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0: Choco, un influencer, un vato que hacía blogs, se quiso quitar la vida en vivo. Escucha lo que pasaba.
1: Hey, the view's not worth it, bro. Go back home. Leave Florida, bro. He got a rooster in the back and shit, acting like he's holy and shit.
0: Bueno, obviamente pueden escuchar, no vamos a dejar todo el audio. Ayer hablamos de noticias buenas, pero es importante concientizar sobre lo que pues está pasando en el mundo, ¿no? Ahora con las redes, creo yo, ha aumentado lo que es la ansiedad, ataques de ansiedad, la depresión, todo esto. Sin importar el estatus económico, gente con dinero, sin dinero, todo esto, pues están sufriendo de problemas mentales, se podría decir. Vamos con la experta, ya la tenemos, psicóloga y también pues sexóloga, Silvia Olmedo, desde España, ya está en México, la española más mexicana. Silvia Olmedo, ¿cómo estás? Muy buenas tardes.
2: Venga.
3: Buenas tardes, mi querida Chocolata. Es más, yo hace mucho tiempo fui psicóloga clínica, pero bueno, ya no ejerzo.
0: ¿Y esto por qué?
3: Pues porque en cada país tienes que tener una licencia distinta, lo cual es bueno hacer eso, ¿no? Entonces uno es colegiado para hacer clínica, psicología clínica, para tratar a pacientes en ese país. Yo estoy colegiada en España. Y como psicóloga, pues soy psicóloga en todas partes.
0: Muy bien, pues felicidades. Siempre preparada y sabiendo dónde sí y dónde no, ¿verdad? Porque ahorita hay cada charlatán. El asunto aquí, Silvia Olmedo, lo que quisimos hablar de esto es, vemos, no es el primero. Ahora chicos queriéndose quitar la vida, unos se la han quitado en vivos en estas plataformas. Primero que todo, ¿no se supone que las personas que lo van a hacer no avisan y simplemente lo hacen? Y los que lo hacen, ¿por qué hacerlo en un en vivo? Si lo que quieres es llamar la atención ya sin vida, no valdría la pena.
3: Primero, no es cierto, o sea, muchas personas que quieren quitarse la vida o suicidarse, sí lo pueden, sí pueden dar señales, sí pueden decirlo, y hay que tomárselo muy en serio, o sea, que lo que estaba intentando hacer es esta persona, yo sí creo que no, o sea, que no era una amenaza, que tenemos que tomarlo con toda la seriedad de que podría haberse suicidado. O sea, sí hay que tomársela en serio.
0: Okay, entonces sabiendo y que quede claro que una persona que posiblemente se va a quitar la vida sí puede dar señales, ¿cuáles serían? Obviamente las señales son, me voy a quitar la vida, esta vida ya no me sirve, a veces puede ser por algo de un desamor, o puede pasar algo, pues algo un algo fuerte en su vida, ¿no? ¿Qué buscan?
3: Fíjese, chocolate.
4: Chocolate.
3: El chocolate es mi comida preferida y yo adoro a la chocolata. Así se lo digo, tengo un gran respeto por usted.
0: Gracias.
3: Entonces, fíjense, hay un indicio del que nadie habla, y es que una persona que se va a suicidar, lo que quiere hacer a veces es cerrar, y de repente empieza a llamar a gente diciéndole cuánto la ha querido, o regalando cosas que amaba mucho. O sea, esa es una señal muy clara que podría intentar quitarse la vida. O sea, son personas que antes de irse deciden despedirse en términos muy buenos. O sea, si alguien de repente, un familiar que hace mucho que no te ve, viene, te da un abrazo, te dice lo mucho que te ha querido y te da un regalo, desconfía, porque lo que pasa es que muchas veces es que ya lo tienen tan claro y saben cómo lo van a hacer, que es su manera de decir adiós. Por eso mucha gente dice, es que yo lo vi genial. Bueno, sí, lo viste genial, porque en el fondo ya había tomado la decisión, ya sabía cómo iba a hacerlo y ya sentía, porque la persona que se suicida normalmente es porque tiene una depresión mayor, severa. Y entonces la manera de acabar con ese dolor es quitarse la vida. Si estuvieran sanos, no lo harían, ¿okay? Entonces, sí es importante cuando alguien también de repente ha estado muy mal y de repente dice, estoy muy bien, y empieza a regalarte algo, cerrar o ser encantador, decirte una cosa bonita, sospecha.
0: Ay, güey.
4: Wow.
0: Pues mi jefa siempre me dice que me quiere, me ama, siempre.
4: No.
2: Pero, güey, es tu mamá, imbécil. No, no.
0: O sea, es cuando cambia la forma de actuar. O sea, nunca te lo decía. O sea, es cuando cambia, ¿no? Es como que cualquiera que te dice eso eras, ¿no? No, agrega, por favor. Y por cierto, tiene sentido lo que nos dice Silvia Olmedo, porque hay una línea para ayuda que es el.

0: es entender que este tipo de imágenes a una persona vulnerable le pueden impactar mucho. Entonces, ¿qué es importante que estas personas acudan a un psicólogo? Sí, porque les puede dejar una herida emocional o una ideación de cómo hacerlo que puede tener un impacto muy negativo. Entonces, sí deben de ir a un psicólogo clínico. Un psicólogo clínico, estoy hablando no cualquier psicólogo, porque no se puede tomar a la ligera.
1: Muy bien. Y ahora, cuando tenemos una persona que lo vemos mentalmente mal, desde antes tú pudieras decirle, no quiero que llegues a ese punto, y le afectaría, o sea, insinuar como, siento que tú te vas a quitar la vida o algo así, ¿sería un buen comentario o no?
0: El comentario sería, yo sé que estás sufriendo, que tienes mucho dolor, sé que tienes mucho dolor y no quiero dejarte solo o sola, déjame ayudarte. Déjame acompañarte con ese dolor. Fíjate, no hay que negarlo. No hay que decirle, pero ¿qué haces si lo tienes todo? Pero que la vida es muy bonita. Eso lo único que provoca es un aislamiento mayor de esa persona. Porque es como cuando tienes un catarro que pierdes esa capacidad de oler y de gustar la comida y alguien te dice, pero ¿cómo es que no te gusta este platillo? Porque no me sabe a nada. Y una persona que padece de depresión, la vida no solo no le sabe a nada, sino que le duele su propia existencia. Entonces, lo primero que tenemos que hacer es validar ese dolor. Sé que tienes mucho dolor. Sé que estás siendo fuerte, porque más allá de ese dolor estás aquí. Déjame acompañarte, déjame llevarte con un especialista. Y la realidad es que cuando una persona que tiene una depresión mayor severa acaba con un especialista en salud mental, un psiquiatra o un psicólogo clínico, normalmente los tratan los dos, la probabilidad de que esa persona acabe suicidándose es muy chiquita.
1: Okay, o sea, acudiendo a la ayuda se va a evitar. Ahora, ¿qué onda con este comentario, Silvia Olmedo, cuando vemos que alguien se quita la vida? Siempre el primer comentario de muchos es, qué cobarde, se quitó la vida, ¿no? ¿Es realmente una persona cobarde quitarse la vida o es muy valiente el agarrar un arma o algo y quitarse la vida?
0: Es una persona que tiene tantísimo, tantísimo, tantísimo dolor que el cada día despertarse es horroroso. Para ellos es una manera de acabar con el dolor. No es una cuestión de valentía, es quiero dejar de sufrir así. Por eso es importantísimo validar ese dolor y también decirles, yo sé que si tú caes en las manos adecuadas de un especialista adecuado y que yo te voy a acompañar, no te voy a soltar, vas a estar bien. Estás viendo la vida bajo un filtro de Instagram completamente negro, pero ese puede desaparecer. De verdad, si me estás escuchando, si estás mal, de verdad que hay muchísima gente que ha estado en esa situación y cuando han sido tratados vuelven a ver la vida en colores. Ya no sufren su existencia.
2: Oye, Choco, ¿sabías que en Estados Unidos se están quitando la vida aproximadamente al año, anualmente 49,000 personas, ¿verdad? Más o menos. Y fíjate, aproximadamente 39,000, o sea, corresponden a hombres, 10,000 mujeres. O sea, que la mayoría son hombres. Y como siempre usamos aquí, si deberás eres tan hombre, no lo hagas, que se dice así. Mi pregunta, Silvio Olmedo, ¿por qué hay más hombres quitándose la vida? O sea, que 40,000 contra 10,000, o sea, tres veces más, o puede ser más, ¿por qué?
0: Porque pedir ayuda para un hombre es una señal de debilidad. Cuando la verdadera valentía para un hombre es decir, necesito ayuda. Eso es un hombre valiente. El saber que no puede solo y que necesita ayuda. Se aísla más. No ven salida, no lo comunican, no lo dicen, son más impulsivos, porque también hay un tipo de suicidio que es un tipo de suicidio mucho más impulsivo, sin planear.

0: ¿no? Entonces, es vital que tengas ese compañero, si no es tu pareja, para decirle, amigo, estoy mal, necesito ayuda. Importantísimo. Y que el amigo no le terapé. Que el amigo no le digas, hombre, pero si tienes a la vieja más guapa. No. No le puedes decir eso. Es, déjame ayudarte. Voy a buscar a un especialista. Igual que cuando alguien tiene una pulmonía, tú no le das palmaditas en el pecho y lo llevas al hospital. Cuando alguien tiene depresión, tiene que ir a un especialista. No hay otra.
1: Oye, si yo veo que un hombre tiene una mujer bien buenota, choco, y se quiere suicidar, le voy a decir, güey, no te suicides, alguien más le va a dar con toda tu esposa, güey.
2: Ese güey.
1: Y esos vatos van a decir, ni madre, es que me muero. Oye.
2: No, no, escucha a la profesional.
1: Güey, espérame, yo te estoy diciendo como un hombre habla, güey.
2: Bueno, sí, es verdad.
1: Uno es ignorante, uno es menso, pero por eso tenemos al especialista aquí, güey.
2: 100%.
1: Me gustó como lo hizo Silvio Olmedo de hombre, choco. Así, ¿cómo decimos los hombres, Silvio Olmedo?
0: ¿Cómo decimos los hombres?
1: Sí, es que acabas de hacerlo ahorita.
3: Oye, tú, macho. Oye, tienes una mujer muy bonita.
0: Bueno, a ver, les digo una cosa. De todos los machos que hay ahí, el que tiene más probabilidad de suicidarse sería el Doggy. No
3: se
0: ría.
3: ¿Por qué se ríen?
0: Sería,
3: ¿ya lo ves?
0: El que tiene la menor capacidad de pedir ayuda.
1: Doggy.
3: A ver.
1: No,
3: Doggy.
1: Está bien, ella es la experta, yo le creo. Yo le creo, Brody, pero es quien tiene la más alta probabilidad. No quiere decir que lo voy a hacer. Lo cual que ella
0: no,
1: está...
0: Claro que no.
1: El mensaje que está diciendo es ella es, pidan ayuda. Y ustedes no saben si yo soy un hombre que en mi intimidad, en lo íntimo, me quiebro y he pedido ayuda. O sea, eso no saben ustedes. Qué bárbaro, maestro. Wow. Es como un hombre perfecto, este macho cuando se requiere y bien frágil cuando pide ayuda cuando es frágil.
3: Perfecto, Brody. Bien.
0: Entonces, yo creo que lo importante aquí es que es de machos pedir ayuda.
2: Muy bien.
1: Me gusta
2: buena,
1: eso.
2: Muy buena.
1: Me gusta eso. No, pues es que el rollo ahorita, choco, es de que uno de hombre llega a la construcción, como decía el maestro el otro día, y dices que te está yendo mal y se burlan, güey. Dicen, oye, ese güey. Y cuando es una mujer que le está yendo mal, todas la abrazan, dice, oh, you're gonna be okay. Y todo es la diferencia.
0: Sí, es muy difícil leer que un hombre necesita ayuda.
1: Bueno, pues ahí está, chicos, el número de teléfono. Si se sienten mal, pedir ayuda es de machos, de hombres, de gente fuerte. 988 es el número en Estados Unidos. Obviamente pueden llamar al 911 si no se acuerdan o algo, pero 988. Y en México, 800-911-2000. 800-911-2000. Y obviamente para todos, hombres y mujeres. Es una cosa que está pasando. Silvio Olmedo, nada más así en cortito, no hay mucho tiempo. ¿Crees que las redes sociales han aumentado este rollo, la ansiedad, la depresión, todo?
0: La han aumentado exponencialmente, pero muchísimo. Simplemente porque estamos enganchados a un instrumento que está tomando control de nuestros pensamientos. Y los pensamientos que más virales son, las ideas más virales siempre son las negativas.
1: ¡Niñazo!
2: ¡Wow!
1: Sí, lo queremos imitar, vivir lo que viven otros, ¿no? Aunque no tengamos la capacidad y terminas pues haciendo cosas tal vez indebidas o otras cosas, ¿no?
3: Choco, ¿sabes que está de moda ahorita? Y bueno, ya existía, pero ahorita hay un tipo de... estaba la prostituta normal que ibas y recogías en la calle, ¿no? Y luego empezaron ya con las escorts y luego... Te digo, siempre ha existido. Pero se ha creado más. Y luego las damas de compañía, que no parecen. Y ha aumentado porque estas mujeres viven en barrios, choco, que tú dices, esta chava no es ahí. Se operan, se hacen cosas para terminar con brodis, que oye, es un tipo de prostitución, porque ellas quieren viajar, quieren tener lo que ven en Instagram. Estar dentro de un carro que vieron que su influencer manejaba. O sea, mi punto aquí es, han caído, ahorita está mucho el auge de la prostitución. Porque ellas quieren vivir eso.
1: Wow.
0: Fíjense, solo les voy a dejar un pensamiento, una reflexión. Antes la prostitución era muy distinta, porque había pueblos en que había una persona que se dedicaba a la prostitución y todo el pueblo la conocía. Okay, más allá de que lo apruebes o no. Ahora, la mayor parte de las personas que se dedican a la prostitución son parte del tráfico de seres humanos. Cuando un hombre va a una prostituta, la probabilidad de que esté alimentando una red de tráfico de seres humanos es muy alta.
4: Wow. Sí, es muy muy triste, ¿no? Wow. Y las chicas se ven normales, ¿no? Se ven como que ese es su trabajo, pero detrás de ellas hay esto de la trata. Silvia Olmedo, muchísimas gracias, siempre dejando algo muy importante este programa, que si algo tiene o si algo no tiene, seriedad. Cuando vienes tú, nos divertimos mucho y aprendemos también.
2: Sí, sí, sí.
0: Qué plática más bonita, muchísimas gracias.
1: Pues a mí me estresó.
4: Tú cállate, Erazno, la verdad. Ya regresamos, Silvia Olmedo. ¿Dónde te seguimos? Sabemos que tienes un canal de YouTube muy padre. Tienes tus redes. ¿Dónde te seguimos?
0: En Silvia Olmedo, y nos quedan 15,000 seguidores para el millón en YouTube. Gracias a ustedes.
2: Bueno, pues ahí está.
1: 15,000 de volada. Gente que nos escucha, sigan a Silvia Olmedo, prendan la campanita, pónganle follow en su canal de YouTube. Así, Silvia Olmedo, a ver, yo lo dejo, le pongo.
2: Yo quisiera ver a Silvia Olmedo y a la Choco pararse de manos, así como la hace Silvia.
4: Pararse de manos.
2: Sí, la hace chida de Silvia.
0: Bueno, yo sí. Bueno, un abrazo muy grande, gracias, de verdad. Qué bonita plática.
2: Gracias.
1: Regresamos.
5: Nunca trabajo. Que lo que me pase a mí, tú eres la responsable, ¿no? Porque eres una cerda.

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10: Bueno, nos vamos con el chocolatazo a Sinaloa y tenemos a Anthony. Anthony, buenas tardes.
11: Buenas tardes, Chocolata, ¿cómo está?
10: Bien, Anthony, ¿y tú?
11: Bien, bien, aquí llegando, descansando del trabajo.
10: Qué bueno, Anthony. Oye, tu novia Susana está en Sinaloa, ¿tú eres de Sinaloa?
11: De Guanajuato.
10: Oye, y le vamos a hacer el chocolatazo porque ustedes se acaban de pelear ayer, ¿no?
11: Como ayer tuvimos un disgusto en la mañana, en la noche, y hoy amaneció pues todavía disgustada, y le dije, y yo me nació de etiquetarle una canción en su muro.
10: O sea, se pelearon ayer por la noche y hoy por la mañana le pusiste una canción bonita ahí en su muro del Facebook.
11: Le etiqueté una canción que habla de nosotros y...
10: Antes de que me digas qué canción le pusiste ahí en el Facebook, ¿por qué se pelearon anoche?
11: Se enojó porque estábamos en una plática y yo le dije que cambiemos de plática porque no me gustaba lo que estábamos platicando, y entonces ella se enojó y ya colgamos y ya nos... Y entonces hoy en la mañana yo, para contentarla, le puse una canción le etiqueté una canción en su Face.
10: Okay, ¿y cuál canción le pusiste en el Facebook para contentarla?
11: Era una de Priscila y Gustavo Adolfo, que a dueto, que cantan, no me acuerdo cómo se llama la canción.
10: Erasmo, ¿tú qué sabes de esto?
12: Para empezar, ¿no será Gustavo Ángel, primo?
11: Gustavo Ángel.
12: Allí nos vamos entendiendo, ¿no será la de que se crucen nuestros brazos?
11: Esa mera, Erasmo.
10: Te lo digo, es un acaso. A ver, pon la canción.
12: Ahí va.

0: ver, ya para eso. Bueno, ¿y le pusiste esa canción y ella se enojó más o qué?
1: No, sí, le gustó, me comentó y que estaba muy bonita, gracias, mi amor. Y...
0: Ah, o sea, que te escribió ahí que sí le gustó, ¿y tú qué le dijiste?
1: Y entonces yo le dije, a ver, ahora tú hazme, tú dedícame una que hable de amor, dedícamela, etiquétemela, pónmela en mi muro para que, como un detalle. Y no estaba para eso y pues ahí fue donde yo dije, ¿por qué no quedará ponerme una canción? Pues dame un detalle. Entonces, pues haciendo todo, tuvimos toda la mañana y pues, y ahorita que llego a la casa, miré que ya me había etiquetado una.
0: Ah, o sea que ella ya se contentó, ya te puso una canción ella a ti.
2: Ya le etiquetó una ahí en el Facebook, ¿cuál te puso, primo?
1: La de Marisela, y llegaste tú.
0: Seguramente ahí la tienes, ¿no eras, no?
2: ¿Llegaste tú de Marisela?
1: Sí, esa mera.

0: ya, muchas gracias, ¿ok? Oye, y entonces si ya se arregló todo, ¿por qué el chocolatazo?
1: Pues sí, se arregló, pero ya no estoy seguro si hacerle el chocolatazo, porque me la dedicó y ya le comenté yo, y pues ahorita miré la, me metí al Face y miré que ya me había puesto la canción.
0: ¿Viste la canción y te emocionaste? ¿Tú qué le escribiste ahí en el Face?
1: Pues que gracias, que mi amor, que la amo mucho y que es el que la amo mucho y que pues con ella, eso fue lo que le comenté.
0: Pero vamos a llamarle a ver qué pasa. Tú eres 13 años mayor que ella, ¿verdad?
1: Sí.
0: ¿Y tú, Anthony, mantienes a Susana?
1: Sí, exactamente. Ya tengo desde agosto del año pasado que nos conocimos por el Face y ya en diciembre fui yo a mirarla allá a su tierra y ya estuve 15 días con ella.
0: ¿Te quedaste con ella? ¿Durmiste con ella ahí en Sinaloa?
1: Sí.
0: ¿Con quién vive ella?
1: Sí, con sus papás.
0: ¿A sus papás no les importó que te durmieras con ella?
1: No, ellos me recibieron, gracias a Dios, me recibieron muy bien y...
2: A ver, Brody, ¿esta Susana tiene hijos?
1: Tiene dos.
2: Tiene dos, con razón, brother, ya te puso la canción, ya te perdonó, la mantienes. Además, los papás, ¿cómo no te van a recibir si están viendo a ver quién se la lleva con esos niños de ahí?
0: Doggy, por favor.
2: Es la verdad, Choco, y no me digas que te vas a casar con ella.
1: Pues sí, tenemos planes de casarnos y yo quisiera saber si...
0: A ver, perdón, Anthony, ya entró ahí la llamada. Vamos a ver qué pasa con Susana, ¿ok?
3: Bueno.
0: Sí, bueno, con Susana, por favor.
3: Sí, yo soy.
0: Hola, Susana, ¿cómo estás? Mira, mi nombre es Carla, yo te llamo de una compañía de chocolates. Tenemos una promoción, Susana, donde nosotros le mandamos chocolates a alguna persona especial que tú tengas. No sé si tú, bueno, estás casada, tienes novio, algún chico que te guste, alguien especial. Nosotros le mandamos estos chocolates y es solo una promoción. No sé si tú tienes alguien especial.
3: No, ahorita no, gracias. Ahorita no.
0: No hay nadie especial, Susana.
3: No, gracias.
2: ¿Colgó, Choco?
0: ¿Colgó? A ver, márcale de nuevo.
1: No, ya no va a contestar.
2: Trae suerte, primo, no quieres que le llamemos, ¿ah?
1: No, es que así es ella, ¿no?
0: A ver, ya entró ahí la llamada, Anthony. Contéstale tú y dile que estamos haciendo esto para ver si ella no te está poniendo el cuerno.
2: ¿Qué le va a andar diciendo? Le tiene miedo, es un mandilón este Brody.
0: A ver, ella ya contestó, ahí está la línea. Contéstale tú, Anthony.
1: Hola, mija. Mija.
3: Marcando de teléfono
1: a
3: conocido, ya te lo bloqueé para bloquearlo.
1: Mi amor, perdóname, es una estación de radio que te... Ay, perdóname por la broma. Hey.
3: No, no me gusta eso, no me gusta eso, Andy, la neta. No.
1: Mira, mi amor, yo sé que no te gusta, pero como no me querías etiquetar la canción, por eso...
3: No, ya.
1: Yo te amo, chiquita, y por eso hice esa, es una estación de radio y le llaman a todas.
3: ¿Para qué tanto?
1: ¿Por qué dijiste que no tenías a nadie?
3: ¿Cómo? Pues sí, entendimos que miramos, es una estación con un número reconocido y tú sabes bien que
1: a mí me gusta. No, pero te están preguntando si tienes a alguien, mi amor. Yo te amo y les dije que quería porque no me quisiste poner la canción ahí y pues ya cuando me hablaron, hice la llamada, pues ya era tarde, ya había mirado tu... Ya había mirado que me pusiste la canción, mi amor, está muy bonita, te amo mucho y gracias.
2: Nos metimos a tu Facebook y aquí la tenemos, la rola era.
4: Y gracias por hacerme tan feliz.
3: Ya, no quiero esto ya.
0: A ver, Anthony, ¿qué le quieres decir a Susana?
1: No, pues que la amo mucho y que tengo planes de casarme con ella y yo entiendo que ella ya no le gusta contestar llamadas privadas y... Y pues no están puestos a esto, pues, pero yo la amo mucho, que no se preocupe, que mi amor está con ella y que pienso casarme con ella.
2: Sí, y no te enojes, Susana, ir aquí tenemos la otra parte de la rola.
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2: Está bien chida, ¿verdad, Susana? Ya colgó.
0: ¿Para qué le andas poniendo la canción? A ver, márcale de nuevo.
1: No, así es ella.
2: Ya mejor así déjenle, porque luego al rato lo van a regañar al mandilón este.
1: Sí, así déjenlo, yo hablo con ella y...
0: Bueno, pues ahí está, cuídate mucho, Anthony.
1: Ándele, gracias por todo esto.
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tardes. Estamos con esto de la Casa de los Babosos. El día de ayer dimos a conocer a los primeros participantes que estarán dentro de la Casa de los Babosos. Así que el día de hoy vamos a dar a conocer otros dos. ¿Quién serán ellos?

0: A ver, Doggy, pasa al frente. Diablito, pasa al frente.
1: Uy.
0: Doggy, ¿cómo te sientes de ser parte de la casa de los babosos?
2: Muy bien, sabemos que es cotorreo, nos la vamos a pasar bien. Y sabes que soy muy competitivo, no sé cuáles sean los retos, pero efectivamente saldré ganador.
0: Diablito.
3: Me siento confiado en mí yo mismo. Como saben, este es el concurso de babosos, entonces yo sé cómo actuar. Saben ustedes que ha salido en telenovelas como The Bold and the Beautiful, entonces puedo ganar.
0: ¿Cómo se llama la telenovela donde saliste?
3: Bold and the Beautiful.
0: ¿Hace cuánto?
3: Hace 15 años.
2: No, ya se le olvidó.
3: 15 años. ¿Qué se me olvidó, baboso?
2: Ya se te olvidó, baboso, cómo actuabas, Brody.
3: No, a ti se te olvida cómo actuar, baboso.
2: Bueno, por lo menos como hombre.
0: Doggy, por favor, olvídate de eso aquí.
1: El primer careo.
0: Tenemos el día de hoy dos nuevos integrantes de la casa de los babosos. ¿Quiénes serán? Aquí los tenemos enfrente de nosotros. Pasen todos, chicos, por favor.
3: Ay, ojalá que sea Don Mac.
0: Don Mac, ¿cómo está? Buenas tardes.
4: Muy bien, buenas tardes. Señorita Chocolata, gracias por invitarme.
0: Quería decirles que a Don Mac lo tuvimos que convencer porque él dijo que qué fregados iba a estar haciendo aquí perdiendo el tiempo cuando él tenía, él se la pasa, pues, nada más ahí él cotorreando, ya tiene su pensión. Pero el ganador... ¿De qué se ríen?
2: Ese güey ya tiene su pensión.
4: ¿Y qué tiene?
0: Exacto, vive, él trabajó duro. Por muchos años.
4: No se les olvide que fue el creador de los puercos precocidos.
0: Él fue el creador de los puercos precocidos. Así que, Don Mac, usted es también uno de los que la gente pedía para la casa de los babosos. Aquí tenemos a El Ranchero Chido. ¿Cómo está?
5: Buenas tardes. Ahí les traje una sábila. Les traje una sábila que les traje de Oznark, que tengo ahí en la... No son de la yarda mía, porque yo no tengo agua ahí en la yarda, pero ya le estoy robando un pedacillo de yarda allá al del otro lado, porque no hay barda.
2: No.
0: Bueno, muy bien, Ranchero Chido, gracias. ¿Cómo se siente?
5: Pues estamos aquí con, como dicen, pues ahí pidiéndole a Dios que ojalá nos escojan esta vez para estar ahí en la casa de los babosos.
0: El premio que se va a ganar, el que gane la casa de los babosos, lo voy a mencionar en este momento. Es un monto muy especial para el ganador, eso para que le echen ganas. El ganador va a ganar $10,000.
2: $10,000. Choco, yo quiero entrar a la casa de los babosos.
0: La gente dice que está harta de ti. Está harta del Doggy, pero ya entró. Harta del Diablito, ya entró.
2: Garbanzo, ¿no quieres entrar?
1: Yo lo dejo en manos de las personas que me elijan.
2: Eso es política, Choco. No puede ser proselitismo.
1: Bueno, yo dije que lo dejo en manos de esas
0: tenemos
1: personas.
0: Tenemos acá el Tuca Ferretti y Tucan.
6: Buenas tardes. Naturalmente, quiero agradecer a todos que me han invitado. $10,000 me vendrían muy bien. Ya no estoy dirigiendo. Vi que Miguel Herrera está dirigiendo. Ayer ganó con el Atlante. Es una vergüenza que nadie me quiere elegir. No tengo ya para pagar el Ferrari. Bueno, ya lo pagué.
1: Bueno, ya no.
6: ¡Pero
1: ya
6: no me interrumpas, cagajo! ¡No me interrumpas!
0: Bueno, tú que todavía no está, pero bueno. Tenemos a Huachusei. ¿Cómo está Huachusei?
7: Estoy un día más. Ayer vine por venir, me habían dicho que no me iban a escoger. Si me van a escoger ahora, pues escójanme ahora y lo hacemos con mucho gusto. Estoy listo para todos los retos. Y qué bueno que ustedes sean como Infantino, que tengan de todos lados. Y alguien de Asia estaría muy bien para que me represente. Voten por mí todos los hindús y todos los de China.
1: Bangladesh.
7: Y parte de Rusia.
0: Ok, bueno, vamos ahora con

0: no tenemos que estar viniendo en el tráfico. Tenemos a ellos, tenían que embarazar a unas mujeres que quieren tener pelotero en la Grande Liga. Que ya uno de ellos, que uno de los maestros que yo tengo, incluye maestro, el que pitcher de los Dodgers. Que es nuevo, que es un buen pitcher. Así que, por favor, escógeme para la casa de los famosos, que yo ocupo $10,000. Si ve que no estoy yo ahí teniendo que tener intimidad con las mujeres.
1: Muy bien, bueno, aquí están los dos.
2: Seleno, saliendo ya.
1: Que se agregan Seleno, Barney, José José.
0: Gracias.
3: Ay, estoy muy emocionado y muy nervioso.
4: Más nerviosos nosotros si no te escogen. Ya ves cómo te pones, vato, con eso de...
2: Eres muy violento, Barney.
4: ¿Por qué andas en moto, Barney?
2: Déjalo.
4: ¡Chale!
3: ¡Ay! ¿Por qué llego más rápido a todos lados?
2: No, man.
1: Bueno, los dos que entran hoy a la casa, uno de ellos eres tú, Seleno.
0: ¡Gracias! ¡Los amo! ¡Ay, me agarraron descuidado! Oye, me agarraron descuidado. ¿Cómo que yo estoy en la casa de los babosos?
2: Felicidades.
1: ¿Qué quiere decir, Seleno?
0: Oye, voy a estar acompañada del Doggy y del Diablito.
2: Así.
0: Ay, Diablito, tú estás casado, ¿verdad? Me encantan así, así casados. Chaparritos, gorditos, que tengan pelusa en el ombligo. ¡Uy!
1: Muy bien, bueno, Seleno, vas a estar dentro de la casa de los babosos. Así que la próxima semana, listo para todos los retos. ¿Quién más entra a la casa de los babosos? El día de hoy es día para reconocer a gente como el Seleno. También tú entras, Garbanzo. Estás dentro de la casa de los babosos. Garbanzo.
2: Otro participante.
1: El Seleno.
2: Ahora sí, mira. Tú y tú, mira. Me la...
1: ¿Qué gracias. Sientes, Garbanzo? ¿Estarás
2: emoción,
1: dentro?
2: Emoción, Choco. Yo sabía muy en el fondo que yo iba a participar y voy a ganar. Doggy, tú dijiste que yo voy a ganar. No, yo voy a ganar y se lo voy a demostrar a todo mi público, a toda la gente. Van a ver.
5: Sí, siempre te llevo la contra. Esos 10, siempre te llevo la contra hoy no. Ahí sí nos dieron. Ahora sí, donde nos va a doler es la casa de los babosos. Ahí sí, Garbanzo.
2: Ese es un juego de estrategia. Yo sé que lo que dices es tu estrategia. Y bueno.
5: No, tú no ocupas quien. Estrategias
2: está
5: para
2: bien,
5: ser baboso.
2: Está bien, tú también eres bien baboso.
5: Ahí sí, tú le traes.
2: Y por algo estás aquí.
5: Mi papá es más fuerte que el tuyo.
2: Pero el mío es más guapo.
4: Y nomás, hasta le gusta a su papá también, güey.
1: ¡Guau! ¡Tío!
2: A mí sí me gusta mi papá. Yo sí le voy a dar unos besotes a mi jefe.
4: No mames.
1: Bueno, regresamos. Esto es la casa de los babosos. El Garbanzo y Seleno, los nuevos integrantes de la casa. ¿Serán seis? ¿Mañana quién?

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11: Muy bien, bueno, estamos una vez más con Caminos de la Vida. Y muchas personas han cambiado su vida a través de la ayuda que ofrecen Caminos de la Vida. El día de hoy tenemos a el maestro Fernando, el cual pues ha estado constantemente ayudando a mucha gente con muchos problemas. Aquí hemos hablado de todos. ¿Ustedes han pensado, público, cuando de niño no le tenías miedo a nada o hacías de todo y de repente creces y de repente empiezas a tener miedo? O sea, hay gente que tiene miedo para todo. Es como un deporte, es muy miedoso, muy temeroso, muy temerosa, muy miedosa. ¿Sabes que posiblemente alguien pudo haber provocado eso con la brujería?
12: No,
11: es eso. Vamos a hablar el día de hoy con el maestro Fernando. Maestro Fernando, ¿cómo está? Buenas tardes.
13: Muy, muy buenas tardes. Feliz y contento nuevamente estar en tu programa.
11: 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Es normal que personas sientan miedo, pero hay personas que tienen un miedo donde ya ni siquiera pueden hacer o realizar su vida normal. ¿Estas personas posiblemente fueron víctimas de algún amarre o una brujería?
13: Es correcto. Mira, el miedo como tal no existe. El miedo es mental. El miedo tú lo creas en tu mente y el miedo te bloquea, porque cuando una persona está vibrando bajo, trae su frecuencia baja, vibra mal, entonces su mente también se desconecta de la realidad y empiezan a tenerle miedo hasta respirar, ¿no? Entonces esas son las personas que lamentablemente esto se les va de sus manos su propia suerte, su felicidad, su tranquilidad, todo, porque cuando una persona está con esos pensamientos de miedo empieza a suponer, y lamentablemente nunca suponen nada positivo ni nada optimista, sino desgracias, dolor, sufrimiento. Entonces cuando uno supone, está visualizando un futuro lleno de problemas, lleno de infierno, lleno de calamidad, cuando eso pues obviamente no pasa, ¿no? Yo siempre le he dicho a la gente, las cosas se viven en tiempo, en forma y en presente, en el ahora que es el regalo del tiempo y del destino, y en ese momento uno empieza a dar soluciones. Ahora, una cosa son los miedos y otra cosa son las fobias. Hay gente que tiene fobias terribles, por ejemplo, los miedos al agua, que al fuego, que a muchas cosas, pero ya cuando una persona que vibraba bien, estaba progresando, saliendo adelante, y de la noche a la mañana empezó a tener miedo, a volverse pesimista, negativo, a ya no salir de su casa, a experimentar terror, a sentir hasta cosas en su casa, ruidos extraños, presencia, se los firmo en piedra que están siendo atacados de brujería, hechicería, por envidia, porque precisamente quieren destruir toda la luz y toda la energía y todo lo positivo que traía esa persona. Pues utilizan fotos, utilizan prendas, trabajos de panteón, invitaciones a seres de bajo astral, inclusive a demonios, para precisamente atormentar a esa persona. Y como los demonios susurran, hay películas que más o menos hablan de eso, cuando es una película, no sé si me puede decir el nombre, se llama Constantine, en donde está esa guerra contra el ser humano entre la luz y la oscuridad. Entonces los seres oscuros susurran el oído, entonces empieza uno a escuchar cosas, son la gente que tienen en ocasiones estos delirios suicidas o quieren dañar a alguien por la misma manipulación que hacen estos seres. Todo eso obviamente tiene solución, ¿no? ¿Por qué? Porque pues una cosa es el destino y otra cosa es lo que le hacen a uno en el destino para alterárselo.
11: Claro. Excelente explicación. Wow. Cuando muchas personas, como usted dice, hay fobias, ¿no? De todo, hay miedos, pero hay, ustedes saben, ese tipo de fobias que ya de plano no hacen su vida normal, como dice, y hay otros que les llevan ese miedo también a para hacerle daño a alguien más, ¿no? Porque empiezan a ver cosas, y todo eso son, pues, personas que han sido dañadas. ¿A usted le han tocado tener frente a usted? Digo usted, porque sabemos que Caminos de la Vida tiene muchas oficinas, diferentes maestros. ¿A usted le ha tocado ver tipo de personas que han llegado con esto, donde gente les ha metido este tipo de brujería?
13: Sí, claro. Y se demuestra con hechos, se le limpia completamente su energía, se le hace una sanación en mente, cuerpo, espíritu, para que se recuperen física, mental, emocional, espiritualmente y vuelvan a estar tranquilos. Cuando uno recupera esa paz y esa tranquilidad y empieza a mejorar su frecuencia vibratoria, ya empieza la gente a dar un pasito adelante y ve que no pasa nada con dar ese pasito y se animan a dar el otro, que es lo que ahorita mucha gente a lo mejor está amarrada al fracaso, negada al triunfo, porque están con tanto miedo a tomar hasta decisiones que prefieren seguir arrastrando el sufrimiento en lugar de darse en esa oportunidad.
11: Claro.
13: Por ejemplo, algo también que es buenísimo para los miedos, que nosotros también lo practicamos con mucho respeto y con mucha delicadeza, por ejemplo, las sesiones de hipnosis. En sesiones de hipnosis también una persona le pueden ayudar a bloquear los miedos, porque hay veces traen algo en el subconsciente o en el inconsciente que se puede desbloquear a través de estas terapias hipnóticas, y también las podemos hacer en cualquiera de nuestros centros de atención.
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0: señores. Morita y el América. Sí, Morita y el América. Lo publicamos en las redes. La gente se enojó. ¿Por qué, maestro?
1: Oye, Brody, antes que todo, buenas tardes, Choco. ¿Cómo estás?
2: O sea, este niño está enfermo, ¿no? Buenas tardes a todos. Morita y el América, por mí que se vayan a no sé a dónde. Buenas tardes a todos.
1: Bueno, nada más el
0: maestro,
1: América.
0: Maestro, Morita, ¿no? ¿No me van a contestar o qué?
1: Ah, sí, bueno, Morita y el América, los dos tienen 7 puntos, son superlíderes. Ya, eso es lo que querías decir.
0: Y pusimos eso y se enojó la gente. ¿Por qué, Garbanzo? Se los Pumas los volvieron a golear los del MLS.
3: Oye, eso no tiene nada que ver.
0: Ahora juegan las Chivas aquí en el estadio. Del LAFC. A ver, ¿para qué juegan ahí?
2: Estúpido, ahí les toca jugar.
3: Nada de malo, pero oye, no mezcles a Morita, no lo manches. Él tiene su carrera limpia, está con su nuevo BMW en Tijuana, güey. ¿Qué tiene que ver con el maldito América?
1: Oye,
3: no, lo quemes.
1: Yo sé que nos escuchan ahí en Tijuana, Choco.
3: Por favor.
1: A Morita y a toda su familia, disfrútenlo estos meses, ya que cumpla 18, ya que vean que no mete goles de chilena y que no es como Messi, se lo van a acabar.
3: No,
1: así es la raza, van a ver, no, así es la raza.
4: Oye, Mr. FIFA,
1: me mocho uno, van a ver.
4: No, soy yo o somos muchos que vemos
0: eres estos. Eres uno más.
4: O vemos estos partidos, están tampoco bien lentos.
1: ¿Tan qué?
4: Muy lentos. O sea, cada ratito están silbando.
0: Eres tú.
4: Nah, para muchos creo que es muy lento esto. Este fútbol no es igual que el mundial.
0: ¿Cuál partido viste?
4: FIFA. El de Pumas.
0: ¿Cuál? ¿De quién? Estábamos trabajando, ¿a qué hora lo viste?
3: No, eres un falso.
2: A ver, bueno, vamos con las encuestas. Hace rato hablan de su fútbol, sí, y todo eso. Por el momento, bueno, vamos a... tenemos las encuestas. Vamos con la encuesta número uno. Erasno, por favor, please come on, let's do it.
4: En español, por favor.
3: ¡Mamacita!
0: Encuesta china número uno. ¿Eres dueño de casa o rentas? Diablito, ¿rentas? ¿Eres dueño de casa ya pagada? ¿Estás rentando?
4: Bendecido que tenemos nuestra propia casa.
0: ¿La estás pagando?
4: Estamos pagando.
0: ¿Estás pagando tu casa? Déjame, te tengo noticias. No es tuya todavía.
4: No lo sé, pero...
0: ¿Maestro?
1: Sí, Brody, ya... Ya está pagada.
4: ¿Vives en un condo?
3: Oye, es...
0: A ti no te pregunto, Choco. Garbanzo.
3: No, pues igual pagándola.
0: Muy bien, no están solos, muchachos. Aquí están los que rentamos, 47%. Están los dueños de casa que están pagando como ustedes, casonones, 36%. Y la Choco y acá el maestro... Entre otros aquí, casa, dueños de casa ya pagada, 17%.
4: Qué triste.
0: Ahí está, esto es lo que es, 47% renta, Choco.
4: Triste.
2: Bueno, obviamente, cada quien ve su forma y la forma como se adaptan. Lo importante es que, pues, estén tranquilos y, obviamente, el que tengas pagado una casa o un carro o lo que sea, no te va a dar, no vas a hacer más ni menos, ¿no?
0: Choco, 36% dueño de casa que están pagando, que es mucha banda que nos oye, y 17% ya tienen la casa pagada, pues gracias a Dios por ellos, pero eso es lo que está pasando. En California se está yendo la gente, cada vez más impuestos. Nada más les doy una idea: si tú ganas, por decir, $100, te quitan 3, $30, que es el 3%, por decir. Te quitan 4%, que son $40 de los 100. De los 60 que te quedan, hay que pagar el carro, la luz, el agua, la basura, los que tienen casa ahí, que todo ese rollo. Y pagan de lo que les dan, de los $6 que les quedan, pagan eso, más lo que les queda. Venimos pagando impuestos de... Si compras

0: pagáramos algo. Y si tienes carro pagado, pagas placas cada año, ¿no? ¿O cada cuándo es?
1: Cada año. Otro, como así no supiera.
0: Pagas, pues estás pagando, güey, de todo. Entonces, pagas impuestos de las carreteras. Cuando ya pagas impuestos de los de la registración, estás pagando impuesto de impuesto de impuesto. Muchos corren otros lados y está chido. Se van a Texas, Arizona, Nevada, a Oregon, a Washington, donde también pagan impuestos en lugares menos que en otros. Así está, Choco.
1: En Montana casi nada, no pagan nada ahí.
2: Sí, bueno, pero también es como que, o sea, unas cosas por otras, ¿no? Te digo, cada quien se acomoda, pero debe ser duro vivir en un lugar donde está súper feo y trabajas mucho y no vale la pena. ¿Lo sacrificas por estar junto de la familia? ¿O te vas, como dice Garbanzo, a Montana, Arizona, a otros lados, a Texas, y te pones a vivir lejos de la familia, pero tienes tu casa con un jardín? ¿Que para qué lo quieres?
1: Pues sí. Si no,
3: además, el clima, ¿no?
1: De todas maneras, en el caso de la familia, si no te visitan, Choco, pues eso, ¿qué te preocupa?
3: Oye, sí debe estar medio duro vivir de plano en un lugar así donde esté bien barato y tu casa esté bien madreada, ¿no?
1: Sí.
3: Hijos de la...
2: Bueno, la encuesta dice que la mayoría rentan. Encuesta número 2.
0: Regresando, te voy a decir que... ¿Qué pasó en la encuesta número 2? Oye, se critican a Katia Itzel, una árbitra mexicana, Choco, que la neta sí es muy malita para pitar, te digo. Yo no viendo partidos, a ver si da pena ajena, güey.
1: No es cierto.
0: Despejan los porteros, le pega el balón. Agarramos, esto es en serio, güey.
1: Estoy hablando en serio.
0: Aquí la neta, güey, no se trata de quedar bien, güey. Es una árbitro malita, muy malita, güey. Entonces, el rollo es de que está bien o está mal que una árbitro mujer pite a los hombres. ¿Por qué no hay hombres pitándole a mujeres? ¿Por qué no que piten mujeres a mujeres y hombres a hombres? Vas a ver lo que contestaron. ¡Ya regresamos! ¿Quieren participar en Hembras contra Machos? ¡Llámenos! 1-888-874-26

0: estamos de regreso aquí en el show de la Chocolata. Ya estamos en miércoles. Saludos a todas las personas que están trabajando en el calorón, dirían por ahí, ¿no? Así que les mandamos un saludo. Gracias por su esfuerzo y su trabajo que hacen todos los días. Especialmente a mis 30 jardineros que tengo, digo.
1: ¿30 pues, jardineros? ¿Qué? Pues, ¿qué? Ah, o sea, ¿qué? ¿Dónde? ¿Qué?
0: Pues digo, hay que ahí. Y me están diciendo que son muy poquitos, que no terminan.
1: ¡Oye, bueno, mis
0: cuando
1: eggs.
0: Cortan en un lado ya creció en otro y así andan ellos. Bueno, saludos a toda esa gente que se gana el pan de cada día honestamente y honradamente.
2: Choco, encuesta número 2. Si se critica a Katia Itzel, árbitra mexicana, tú ya sabes quién es, ahorita estamos hablando fuera del aire, por su capacidad para hacer su trabajo. Si en el fútbol femenil, Choco, solo hay árbitras mujeres... en el fútbol de hombres, ¿debería de haber árbitros solo hombres? 55% dicen que sí, solo hombres. 45% dicen que piten también mujeres. O sea, aquí está más o menos la mitad, 55 a 45. ¿Tú qué dices, Diablito?
3: Yo digo que deben de dejar el hombre con las mujeres y las mujeres con el hombre. I mean, para eso están los requisitos y hay que verlos bien, hay que estudiarlos. Y si pueden hacer el jale, pues bienvenidos. Y si no, pues hay que ser muy claros y...
1: Las mujeres tienen la capacidad para estar pitando los partidos importantes, ya se demostró en el Mundial, y para mí tiene que haber mujeres también que se abra ya esa brecha.
2: ¿Quién demostró en el Mundial?
1: Hay muchas, fueron por lo menos 3 árbitras.
2: ¿Pero mujeres. Cómo lo demostraron?
1: Que ahí están y que hicieron buen trabajo.
2: Ah, que están ahí, sí.
1: Fueron buen trabajo. Ah, y el otro dato era...
2: Muchas empresas tienen a mujeres, afroamericanos, gente discapacitada, porque tienen que llenar espacios para la inclusión. Bien.
1: Bueno, pues ahí está la respuesta de alguien que ya saben cómo se maneja el doggy. Oye, Erasno.
2: Y sin miedo,
1: ¿eh? En la Liga Mexicana Femenil, porque eres Mr. FIFA, pero no lo demuestras, hay 8 árbitros hombres que han participado en torneos oficiales pitando para los equipos de mujeres. Tú hace rato...
2: Ahora búscame cómo se llaman los de este torneo.
1: Mira, tengo a Figo Rodolfo López.
2: No, que están ahorita activos en este torneo.
1: Bueno, pero sí
2: han pitado.
1: Han
2: pitado, ya los borraron. Ahorita pitan puras mujeres. Y te voy a enseñar las finales, Garranzo.
1: A ver.
2: Nada más checa los partidos más importantes, ponen a mujeres. Mi pregunta es por qué ponen a es más, yo no sé si es mujer o hombre. Katia, lo único que sé es que no tiene la capacidad, güey. Ya, no sé si es hombre o mujer. Yo no soy el doggy, a mí no me digas eso. Yo te digo desde que no está cap... Wey,
1: claro que sí está, por algo están ahí, tienen sus gafetes.
2: ¿Y sabes
1: eso las capacita, güey?
2: ¿Sabes cómo la criticaron todos los árbitros diciendo cómo van a llevar a esa mujer si hay árbitros más capacitados que ella?
1: Mira,
2: por eso se retiró el cantante, güey.
1: Hablas del partido Querétaro-Tigres, ¿no? En el 3-2. ¿Es el que habla?
2: Ese es uno de tantos.
1: Bueno, pero enfoquémonos en ese.
2: Ándale, ¿qué quieres?
1: No, háblame de cuántas decisiones estuvieron equivocadas en ese partido.
2: Es que tienes que ver el partido porque un árbitro tiene que tener un temple. Es que escucha, mírame, güey. El árbitro tiene que tener un temple para manejar el partido. No nomás es... No es eso, güey, es manejar el partido. Mira, la morra se ve asustada. Si yo fuera su jefe, le diría, hija, pítale los femeninos, te están acabando. Y tienen razón, güey.
1: Para mí, Choco, hombres y mujeres árbitros tienen malos y buenos partidos, punto.
0: Exactamente, no es lo que te iba a decir, aquí hay mucho machismo. Y el público está igual, veo que 55% votaron que deberían de pitar solamente mujeres para mujeres y hombres para hombres.
3: De seguro sabe, Mr. FIFA, que va a arbitrar un juego de las Águilas, por eso está nervioso.
2: Ah, ya pitado, güey. No, da pena, güey. Sí, güey. A mí me da... Güey, mira, güey, tú puedes ir y le dice un árbitro, oye... Y luego los, ey, no le hables así, es una mujer. O no le hablan así, es...
1: No debería, no. No deberían. No deberían, ¿por qué? Porque al final
2: ya
1: es
2: con
1: un
2: eso
1: árbitro.
2: Lo acabaste, Brody.
1: Es
2: ya
1: un
2: lo,
1: árbitro.
2: Ya lo acabaste.
1: Al árbitro
2: ya.
1: Se habla con el árbitro.
2: Es árbitra.
1: Es árbitro, punto.
2: No.
1: Bueno,
2: no,
1: árbitro.
2: No. Oiga, nos está defendiendo alguien que no sabe.
1: El culpable es tú.
2: Tienen un abogado.
1: Oye, ¿y tú qué te metes? Mr. FIFA es el
2: termina,
1: encargado.
2: Termina, porque te voy a acabar. Termina.
1: Perfecto, ahí está. Mujer, árbitra, árbitro o hombre, como sea.
2: Está repitiendo lo mismo, no está diciendo nada nuevo. Ahí les va.
1: No dejes hablar, como siempre.
2: Lo que tenemos aquí es gente defendiendo algo que no saben qué defienden y por eso ganando
4: partidos políticos, ah, es el populismo, es quedo bien. Garbanzo, ¿tú crees que saliendo ahorita termina el show te van a venir con una caja de feria, te van a pagar tu renta o te van a poner en un altar en sus casas? Garbanzo,
1: aquí se habla por
4: abre
1: la justicia.
4: Los ojos.
1: Aquí se habla por la justicia. Tenemos
4: abre
1: este micrófono
4: los ojos,
1: y hay que ser responsables con lo que
4: tienes
1: decimos.
4: 45
1: ¿Por qué vas a estar justificando que los hombres
4: que
1: solamente
4: tienes más
1: que
4: de 45
1: de
4: años?
1: Tú siempre vienes con eso.
4: Él está delgada.
1: Te estás contando.
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2: Contra machos, vámonos. Oh, no.

0: el chico.
1: Esto es Hembras contra Machos. ¿En dónde? 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
0: Este segmento llega a ti por La Casa de los Babosos, próximamente.
1: Señores, la próxima semana viene Casa de los Baboses. O sea, ¿qué? Los babosos. ¿Has visto un animal baboso, Choco?
2: Bueno, nada más a ustedes.
0: No, a los caracoles, chocolate.
2: Well, I'm just saying, stop your little kid.
0: No, no, les
2: interesa. Stop your little kid.
0: Oh, a bucket.
2: Bueno, ya déjense de estar con sus payasadas, sean serios, porque tenemos ya a Teresita. Teresita, ¿cómo estás? Buenas tardes.
3: Hola, Teresita. ¿Todo bien? ¿Y tú? Hey, ella me puede decir como quiera.
2: Oye, pero ¿por qué te llamas Teresita o eres Teresita?
3: No, Teresita, nomás que de verdad
0: es
3: una R de más por ahí.
0: Ya no sé
2: cómo es. Oye, pero es sí, una tras diablito. Otra, es una tras otra. Pero, y me da pena cuando tenemos los profesionales. Digo, ustedes como sea, pero los profesionales.
0: ¿Qué pasó?
3: Pero eres más... un cerdo.
1: Diablito, te mandan pues, saludos.
3: Eres un cerdo.
2: Teresita, eres de Guanajuato, ¿verdad?
3: Chale. Sí, Choco, de León, Guanajuato.
2: De León, Guanajuato. Bueno, te vas a enfrentar el día de hoy a alguien que es de Guanajuato también. Él se llama Noé. Noé, ¿cómo estás? Buenas tardes.
4: Buenas tardes, mi Choco.
2: Hola, buenas
4: tardes. ¿Todo bien?
0: ¡Arriba los machos!
2: I don't get it. Like, ¿por qué gritas? ¿Por qué gritas?
3: Ya que cuelgue ese de otro de Guanajuato, ya que cuelgue, ya. Cuélgale.
4: ¡Arriba, Pénjamo!
0: Ya vamos llegando a Pénjamo.
3: Con razón.
2: Bueno, el nombre lo dice, ¿no? Son de
3: Pénjamo. Sí, ahí lo dice todo, ya, sí, son ya, de pobrecito.
2: Pénjamo.
0: ¿Y tú de dónde eres, Teresita? ¿De qué parte de Guanajuato?
1: De León, ya dijo, de León.
0: No,
1: presta atención.
0: No escuché de León, ni modo que León.
2: Garbanzo, lo único que tienes que hacer es nada más.
0: Puro cuero.
2: Prestar atención, lo único que tienes que hacer y estar viendo tu reloj, Apo, a ver quién te manda mensajes. Que tienes que estar haciendo.
0: Sí, pero no ando como tú contando dinero.
1: Tú la traes.
2: Cállate, estúpido. Carreta vacía.
5: Carreta vacía.
6: Que es un payaso de circo barato. Ahí la única grande es la Choco, porque todos los demás son unos lambehuevos.
1: ¡Ande, perro!
2: Muy bien, vamos con la primera pregunta para Noé, ¿no?
7: Oye, Choco, primero van las damas.
2: Por eso. O sea. O sea, esos.
4: Doggy,
7: dime, brody.
3: Ay, este es Doggy.
4: Hey, quiero mandarle un saludo a mi esposa que desde que te escucha, ahora ya cambió mucho, ahora se me lleva los ojos locos ella misma por su voluntad.
2: Mira, o sea, lo lleva a los ojos locos.
7: ¿En dónde estás? ¿En Texas?
4: Sí, en Houston, Texas. De verdad no sabe, me tomé una foto con él.
1: Oh, tú eres el que eres allá de Guatemala.
4: No, Pénjamo, Guanajuato, Potrerillos del Río.
1: Perdón, no, es que algún vato que llegó de Uruguay ahí a Houston, no era de Dallas. Sí,
0: no, te hace esos shows de comedia también este cuate.
1: Ok.
2: Oye, quiero aclararles algo, Teresita, para que no vayas a cometer el error tú. A él déjalo que haga esa estupidez. Jamás, por favor, bájale a la música. Necesito aclarar algo. Para todos los que me están escuchando y los que me están viendo, les quiero decir algo ya, por favor. Paremos con eso. Hoy es el día para concientizarlos sobre lo que se está diciendo desde hace miles de años. Teresita, ¿de dónde es, dijo?
1: Guanajuato.
2: ¿De dónde es, Noé?
1: Guanajuato.
4: De Potrerillos del Río Pénjamo, ya, Guanajuato.
2: Ya paren de decir cuando viene alguien de un estado de donde son ellos, él es mi paisano. A ver, nacos, naquísimos, él es del estado de donde eres tú. Todos los que somos de México somos tus paisanos porque somos del país de México. O sea, si ven a alguien que es de Jalisco y el otro es de Guanajuato, dice, tú eres de Jalisco y de Guanajuato, no dice nada. Pero si es de Guanajuato, ¿cómo estás, paisano? O sea... La naquez a todo lo que da.
0: No, se tiene que decir estadiano. ¿Qué pasó, mi estadiano? Porque somos del mismo estado.
2: Por mí, di lo que quieras. Nada más no digan, por favor, paisano. Please, ¿ok? Thank you very much. I really appreciate it. Yeah. Ok, let's go.
3: Tomen nota.
7: ¿Por qué no hacemos esto en inglés de una vez?
0: Sí, vámonos, okay, bilingües.
2: Let's do it. Erasno, you start.
4: No.
1: All right,
4: let's
1: ahí está. Ahí está.
3: All right.
1: Say something. What do you do? Primero vas tú, Teresita. What do you do when somebody says, I had to tell you something, like a chisme.
0: Gossip.
1: Gossip. Es lo mismo,
3: gossip. Gossip. ¿Eh? Gossip.
0: Gas up, el gas arriba.
3: Gossip, no gossip. Gossip.
0: Oh, es gas. Oh.
1: Eres bien estúpido, güey.
0: El garbanzo. Estaban corrigiendo el garbanzo.
5: Pon la musiquita y vamos a ponerlo marihuano.
1: Vamos a ponerlo marihuano. Vámonos, vamos.

0: vamos con la pregunta ahora sí en español. Eras la primera para Teresita de Guanajuato.
1: Teresita, algo que haces cuando alguien dice, tengo que contarte un chisme.
2: Yo digo, ¿de veras? ¿De quién?
3: Ella dice,
4: ¿de veras de quién?
3: ¿De veras de quién, Choco?
4: Ahí está.
0: Muy bien, bueno, ahora con Noé.
1: Primo Noé, además de veras, ¿de quién? ¿Qué haces, primo, cuando alguien te dice, tengo que contarte un chisme?
5: ¿Qué pasó? ¿Qué pasó? Dímelo.
0: Muy bien, tiene que decir así, ¿eh? ¿Qué pasó? ¿Qué pasó?
5: No.
0: Dímelo. Cállate tú, señor hiperactivo.
1: Señor hiperactivo. ¿Qué es eso, güey?
3: No, cállate, güey. Tú sí, leí. Choco, cambien de música para que soy así como un show bien. Ok. Ella dijo, a ver, ¿qué pasó? Cuéntame, y otro, dímelo, no sé qué. Señores, en sexto lugar cada vez dan más respuestas. Llamar a otra persona para que escuchen. Buscar un lugar privado. Cuarto, guardar silencio. Tercero, preguntar qué pasó.
1: Es lo que dijo el primo. Aquí digo, dímelo.
5: Esa es mía.
1: Dímelo.
0: ¿Qué pasó? Y dímelo. No tienen.
4: No, pero el último dijo,
0: miren,
4: qué pasó.
0: Cambiamos a español para que entendieran, estúpidos, ya ni en español saben.
4: Pero
0: please, please.
4: No, al último dijo, ¿qué pasó?
0: Don't go there, please. Just stop.
4: Dale, Choco.
1: Ok. En la segunda, maestro, la A y la B.
3: No, en la 1 y la 2. En segundo lugar dice, acércate. Es acercar, acércate. Ok. Deja todo lo que estás haciendo. Señores, chafaldrana, la pregunta chafaldrana, todo. Aquí 0 puntos. Para los dos.
5: No.
4: ¿Algo que opinar, Choco?
0: Sí, ¿qué ibas a decir, Noé?
5: No, nada, pues esa era mía, ¿no?
0: Aunque pensé que ocupabas tiempo para ir al baño o algo, ya ves que los señores ya a veces tienen problemas de retención. Ok, bueno, algo que la gente hace cuando cree que nadie la está viendo, Noé.
5: ¿Del baño?
0: Del baño, sí, o sea, nadie me está viendo. ¿De qué hago del baño aquí rápido, no?
3: Chale, Choco.
0: O sea, la pregunta es clara.
3: Oye, Choco, te voy a decir algo con todo respeto. Él estaba todavía riéndose, cotorreando, y le caes con la pregunta. De repente el Brody, pues
6: excusas,
3: a mí no me gusta.
6: Excusas.
4: No diste chance, claro, para que pensara, Doggy, Choco.
0: Yo pensé que tú no te victimizabas. O sea, tú no te victimizas. Uh-huh. Tú eres el superhombre de hierro. O sea, tú eres el super fuerte. Tus venas no corre sangre, corre aceite, pensó yo. O sea,
4: WD-40.
0: Del sintético. O sea, ¿de qué hablas, Doggy?
3: No me estoy victimizando. Digo que él, Choco. Porque él se oye que, pues, es un hombre que no sabe leer mucho, yo creo.
4: Ah.
3: Él necesitaba tiempo.
4: No le ayudes tanto.
0: Qué bárbaro.
4: No,
0: a ver, pues, se lo voy a dar despacito. Oye, Noé, de Guanajuato, ¿algo que la gente hace cuando cree que nadie la está viendo?
6: Ya contestó.
0: Mira, se acabó el tiempo. Ok, sí, Teresita, regó. Amiga Teresita, en 5 segundos, dime tú, ¿qué hace la gente cuando creen que nadie la está viendo?
6: Se pican la nariz.
0: Ay, a ver.
4: Hasta que te vean, no le hace ya.
0: Yo cuando nadie me está viendo hago transacciones, ¿no? Y la gente naca, ay, de que me pico la nariz.
3: Ah, chale. Bueno, Choco, dice bailar, está en primer lugar. Cuando nadie la está viendo, baila. B, cantar. C, dice sacarse un moco. Ella dijo, okay. Picarse la nariz no es lo mismo que sacarse un moco. ¿Estás de acuerdo, Choco?
6: Es lo mismo,
0: no se hagan mensos.
1: No, si hubiera sido al revés, hubieras dicho, qué nacos, picarse la nariz, se pueden picar con un lápiz, lo que da.
6: No, pero alfiler. ¿Para qué te picas la nariz? ¿Para qué te vas a picar la nariz? No creo que tengas satisfacción estarte picando la nariz, claro que
4: no. No, sí.
1: No,
4: ¿cómo no te has sacado un trapecista?
1: Tú no sabes.
6: Sí, o un billete, por favor.
4: Un billete.
1: Oye, Teresita, te voy a decir algo. Tú nomás, tú y vete con el flow.
0: Bueno, tenemos ya, aquí tenemos sacarse un moco, que es picarse la nariz, todos sabemos. ¿Cómo le dices al niño? Papi, no te estés picando la nariz, ¿no? O sea, hablamos de no te estés sacando los mocos. ¿Sigue, Doggy?
3: Bueno, ya, Garbanzo, aumentales 75 puntos, Brody.
4: Ay, no más 75 de la nada, no.
3: Sí, sí. Bueno, en cuarta aparece hablar sola. Choco, en cuarto aparece hacer, o quinto, hacer caras frente al espejo. Y lo que dijo el Brody dijo ¿qué?
4: No dijo nada.
3: No, dijo ir al baño.
4: La primera sí dijo eso.
3: Acá dice rascarse, Choco.
0: ¿Y qué tiene que ver con el baño?
3: Mucha gente cuando está haciendo el baño se rasca las nalgas.
0: Cuando la gente está en el baño se está rascando las nalgas. Cuando la gente está choco que va al baño se anda rascando las nalgas. Usted cae ese ranchero chido, nadie lo invita aquí.
4: Choco se rasca.
1: Oye, Seleno, cuando vas tú, Seleno, al baño, ¿sí te rascas o no?
7: Ay, ya valió. Sí, bien. Ay, se siente bien rico. Y más cuando tiene así como muchos granos en las nalgas.
0: Ay,
7: no.
0: Ay, no, please.
5: A la última se olvida, ¿qué fue al baño?
0: No, please, ya. Vamos ganando 75-0, vamos con la siguiente pregunta.
4: 75-0.
0: Dice algo, primero tú para Noé.
1: Ahí está, primo Noé, aquí.
5: Le toca a ella primero.
1: Oh, sí, aquí, tú, igual.
4: Y está diciendo que está dormido.
1: Ya sé, güey. Algo que siempre ordenar después, Teresita, 5 segundos.
6: Ok.
1: Ya dije.
4: Ya salió.
1: Ya pregunté.
6: No, ¿cuál fue la pregunta?
1: 2-0. Se acabó el tiempo.
4: ¡Venga!
1: ¡Vámonos, primo Noé!
6: No me dejaron que preguntara otra vez.
1: Primo Noé, 5 segundos. ¿Qué?
0: A ver, ¿qué pasó?
3: Choco, no te distraigas. Acá estamos en un concurso.
4: Deja de estar firmando tus cosas.
0: A ver, ¿qué pasó?
1: Nada,
4: Ella no contestó nada. Choco, le dijeron la pregunta.
1: Le pregunté, Choco. Le pregunté algo que siempre prometes ordenar después. O sea, como que ha dicho, rato lo arreglo, rato lo ordeno, ¿qué es? Y dijo, pero ya sé, porque la señora no ha de ordenar nada. Ha de tener un cochinero.
4: ¡Fodonga! ¡Fodonga! ¡Fodonga!
0: ¿Y cuál es el problema?
3: Que ella no contestó y anda llorando. No, ya se victimizó.
6: Estaban ahí echando... No es cierto, no sean montoneros.
0: A ver, ¿qué pasó?
3: Nada. Ay, no. No pasó nada.
4: Que perdió, Choco, nada más de lo
3: no
4: que pasó.
3: No pudo contestar.
4: Órale, venga, mi Noé, vámonos.
1: Vámonos, primo. Ahí te va. Algo que siempre... ¿Qué?
0: A ver, ustedes hicieron... 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

0: Muy bien, estamos de regreso. Tenemos un chico de Guanajuato. Ella también es de Guanajuato. Él se llama Noé y ella se llama Teresita.
1: La vida no vale nada.
2: ¡Échale, José Alfredo!
1: ¡Bonito León!
2: ¡Guanajuato!
0: Muy bien, bueno, quiero mandarle un saludo a un chico que anda trabajando conmigo. Bueno, está trabajando ahí en un proyecto que tengo, es de Guanajuato. Dice que él es muy cerca ahí de donde Erasno. ¿Tú sabes un corrido de José Alfredo Jiménez? Dijo algo así, dijo, Erasno, vas a ver.
2: Ah, ¿de dónde?
0: Él dijo que era de La Piedad, por ahí.
2: Ah, del otro lado del puente, de La Piedad, Michoacán. Murió Garbanzo el Valiente. Se lo vinieron a clavar. Ahí estaba. Oh, no,
3: no. ¿Es la que sale un perro negro? ¿Sí, eh?
0: Muy bien, bueno, a ver, vamos con el marcador, Garbanzo, en este momento, en este hembras contra machos.
3: El marcador en este momento, los machos acumulan la cantidad de 0 puntos.
4: Las mujeres 75.
0: 75-0, así dilo, y que se vengan fuerte. Oigan, para los que le van cambiando, la primera pregunta fue, ¿algo que haces cuando alguien dice, te tengo que contar un chisme? Ninguno de los dos sumó. La segunda pregunta fue, ¿algo que la gente hace cuando cree que nadie la está viendo? Ella dijo, sacarse un moco.
3: Picarse la nariz.
0: Ella dijo, sacarse un moco, ¿verdad? ¿Eso dijiste, Teresita?
5: 100%.
3: No, oiga, no, no, no,
2: dice 100%.
6: Está fallando, está fallando.
5: 100%. Letra por letra, eso fue lo que dije, aunque no les guste.
3: Ni porque te dijo mamá.
0: Si ustedes tienen problemas ya de la mente, ese no es el problema de nosotros.
5: No es mío. Exactamente.
0: It's not our
3: exactamente eso.
0: No, no es nuestro problema, ¿ok?
5: No, wow. Montoneros.
2: Choco, te tengo el corrido, así como el corrido de. Te tengo tu corrido, ahí va.
3: A ver. Mamá Coco.
5: Mamá Coco. Se vale sobar, se vale sobar.
0: Mamá Coco.
3: Ella está pirateando el personaje, aquel es lo único que sabe hacer.
0: Mamá Coco. Quiero teta,
5: aparte
0: mamá.
5: De tonto, es lo único que sabe hacer.
3: Ah, oh.
0: Quiero teta, mamá. Mamá, ¿cómo?
3: Adiós, diablito.
2: Bye, te acabaste, papi.
3: Ya nomás está de que engorde el Erasmo, se ponga como puerco, ya estuvo.
2: Dale.
0: Muy bien, bueno, ahora y se quedó la pregunta al aire, algo que siempre prometes ordenar de después. Ella dijo que, bueno, ella no contestó, creo, no supo qué contestar, según aquí. Y Noé dice que él dice que es recoger la casa, dijo, ¿no?
3: Así es.
2: ¿Cómo dijiste, primo?
6: No me recuerdo, pero creo que algo así, recoger no. El tiradero, no sé.
2: Recoger el tiradero,
5: limpiar
2: Choco.
5: El chiquero, limpiar el chiquero, eso fue lo que dijo.
0: Yo seguro, yo creo que lo más seguro es que vive ahí en un chiquero. Bueno, a ver las respuestas, Doggy. Sí.
3: Choco, en primer lugar dice el closet, es el que voy a ordenar y ahí lo dejas.
6: Es lo mismo.
3: En segundo está la recámara, Choco, lo cual este tiene 45 puntos. En tercero está el escritorio, Choco, 42 puntos tiene la tercera. La cuarta es el garage, 39 puntos. En quinto, fíjate, está la cocina y en sexto está el coche, lo cual quiere decir que este brody dijo toda la casa, se suman 48 más 45 más 42 más 39 más 37 más 33. Le pegamos al jackpot.
2: ¡Eso, primo! ¡Panchita sea! ¡No que no!
6: ¡Arriba los mandilones!
2: ¡Le pegamos al maldito jackpot!
3: Choco, ahora sí, aunque robes, te vas a ver muy mal. Hazlo, venga. ¡Róbanos!
2: ¡Ándale! ¡Róbanos!
3: ¿Te quedaste tiesa, mami?
2: Quiero ver que robes y que te quedes con esa victoria de robar.
6: Hasta las palabras recogiste, me haces.
2: ¡Ándale, roba!
5: Pero ahí son muchas respuestas y nada más es una.
3: Él dijo
5: toda. Una por una. Ahí,
3: silencio.
5: El Doggy, ¿qué pasó, Doggy? Yo tuve que ir bien, pero como que ya no.
3: Silencio. En este momento la Choco mira hacia el cielo. Se concentra pensando en los dioses. Sus ojos brillan con un color rojizo. Sale humo de sus orejas mientras piensa entre aceptar y no lo que ha sido el jackpot del día. 5, 4, 3, 2, 1.
0: Ok, he tomado una decisión. Lamentablemente no dijo lo que estaba ahí, es recoger el cochinero.
4: ¡No! ¡No! ¡No! ¡No! ¡244 puntos, Choco! ¡No, no lo robes así!
5: ¡Qué bueno! ¡Cállate,
7: Garbanzo! ¡Garbanzo, ya cállate, güey! ¡Déjalo! ¡Garbanzo, cállate ya!
4: Es que tú, güey, también porque te aceptas siempre, güey.
5: ¡No, no!
0: Gracias, Erasno. Bueno, es que tú eres hombre. ¿Y tú, Doggy?
3: No, excelente. A mí la respuesta que tú das, esa es la perfecta.
0: Garbanzo, ¿tú qué opinas?
4: No, chale, maldita transera que eres, Choco. Y ustedes, no es porque le dicen que
0: Garbanzo,
4: son hombres.
0: La próxima semana no quieres estar con nosotras. Te veo así como muy perrucha. No.
7: Chale. Ese Garbanzo pelea.
4: No, chale.
7: Choco, el Garbanzo no tiene, güey, con él al Ross. Y se le metió un señor y empezó a pelear. Le dije, déjalo al señor.
4: Es que de por sí viste que está bien larga la cola, güey.
7: No te gusta.
0: Bueno, a ver el marcador, Garbanzo, 75-0. Bueno, vamos con la última pregunta. Les voy a dar una extra, ¿ok?
7: Ahí va.
4: Vamos a la.
7: Ahí va. Tú, Choco, primero al Noé.
0: A ver, Noé, algo que una mamá suele decir. 5, 4, 3, 2, 1. Se acabó.
6: ¿No contestó?
0: ¿No contestó?
7: Oye, pero le dices y luego sigues hablando.
4: Pero habló como...
6: No me da chance de nada.
0: ¿Perdón?
6: No me da chance de nada, pero sí decir, cállate.
0: ¿Y por qué hablas como Porky?
4: Habló como el costeño de primero. ¿Qué pasó, cuñado? Y te vas peinado, cuñado.
0: A ver, dime la verdad. Chale. A ver, fuera del concurso, algo que una mamá suele decir. 5, 4.
6: Cállate la boca. 2.
0: Ok, no me voy a callar hasta que no des una respuesta.
4: Es lo que hubiera dicho la mamá.
6: Es lo que quiere decir.
0: Ah, ok, bueno, es que como pues, ya ves uno. Ok, bueno, vamos con la pregunta para ella.
4: Pues ya, ¿para qué? Ya ganaron.
0: La pregunta es algo que una mamá suele decir, amiga, ¿qué es?
5: Ay, qué chulo, mi hijo.
7: Ay, güey, no la mamá del Garbanzo.
5: Vamos, saludos a todas mi santa las mamás madre. Decimos eso, todas, aunque esté pellito.
7: Hasta la del Garbanzo.
4: Aunque esté pellito.
5: Hasta la del Garbanzo.
7: O sea,

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0: qué, por qué. Te permito que me hables así.
1: Que te ponga un alto.
0: Tal parece que hasta los demás han ido notando que falta mucha comunicación entre nosotros.

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1: Papá trabajaba cuando vivía en Chicago. Siempre policía él fue, siempre al lado de la ley.

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4: El señor Pedro, después de que falleció su esposa, comenzó a vivir en la soledad. Ya cansado de esta, se fue a vivir con su hijo, su nuera y su nieto de 4 años. Ya las manos le temblaban, su vista se nublaba y sus pasos flaqueaban. La familia completa comía junta en la mesa, pero las manos temblorosas y la vista enferma del anciano hacían el alimentarse un asunto difícil. El guisado caía de su cuchara al suelo y cuando intentaba tomar el vaso, derramaba la leche sobre el mantel. El hijo y su esposa se cansaron de la situación. «Tenemos que hacer algo con el abuelo», dijo el hijo. «Ya he tenido suficiente. Derrama la leche, hace ruido al comer y tira la comida al suelo». Así fue como el matrimonio decidió poner una pequeña mesa en una esquina del comedor. Ahí el abuelo comía solo mientras el resto de la familia disfrutaba la hora de comer. Como el abuelo había roto 1 o 2 platos, su comida se le servía en un tazón de madera. De vez en cuando, miraban hacia donde estaba el abuelo y podían ver una lágrima en sus ojos mientras estaba ahí sentado solo. Sin embargo, las únicas palabras que la pareja le dirigía eran fríos llamados de atención. Cada vez que dejaba caer el tenedor o la comida, el niño de 4 años observaba todo en silencio. Y una tarde antes de la cena, el papá observó que su hijo estaba jugando con trozos de madera en el suelo y le preguntó dulcemente, «¿Qué estás haciendo, hijo?». Con la misma dulzura, el niño le contestó, «Estoy haciendo un tazón para ti y otro para mamá para que cuando yo crezca, ustedes coman en ellos». El niño sonrió y siguió con su tarea. Las palabras del pequeño golpearon a sus padres de tal forma que quedaron sin habla. Las lágrimas rodaron por sus mejillas y aunque ninguna palabra se dijo al respecto, ambos sabían lo que tenían que hacer. Esa tarde, a la hora de la comida, el esposo tomó gentilmente de la mano al abuelo y lo guió de vuelta a la mesa de la familia. Por el resto de sus días, ocupó un lugar en la mesa con ellos. Y por alguna razón, ni el esposo ni la esposa parecían molestarse más cada vez que el tenedor se le caía, la leche se derramaba o se ensuciaba el mantel. Los niños son altamente perceptivos. Sus ojos observan, sus oídos siempre escuchan y sus mentes procesan los mensajes que absorben. Ellos imitarán esa actitud por el resto de sus vidas. Si los niños ven que con paciencia proveemos un hogar feliz para todos los miembros de la familia, ellos imitarán esa actitud por el resto de sus vidas. Si los niños ven que con paciencia proveemos un hogar feliz para todos los miembros de la familia, ellos imitarán esa actitud por el resto de sus vidas. Los padres y madres inteligentes se percatan que cada día colocan los bloques con los que construyen el futuro de su hijo. Seamos constructores sabios y modelos a seguir. Independientemente de la relación que tengas con tus padres, los vas a extrañar cuando ya no estén contigo. Así es que, trátalos bien, en vida, hermano, en vida. Además, les recuerdo cuál es el cuarto mandamiento. Honrarás a tu padre y a tu madre. Buen día.

0: ¿Cuántas cosas se esconderán en el gobierno con tal de que la gente se libre de algunas cosas? ¿A qué me refiero? La doctora Bárbara O'Neill fue silenciada por compartir este tipo de información. Dicen que comer guanábana es 10,000 veces más fuerte que la quimioterapia. Pero le recomiendo no dejar las indicaciones del doctor, pero agregar este fruto a su dieta podría hacer salir más rápido de sus problemas de salud a las personas. Además, se sabe que comer guanábana elimina por completo las cicatrices y los brotes de el acné. Ándale, chamaco, para ti que todavía a tu edad te salen espinillas.
1: Ay, nana, yo siempre compro como esta banana.
0: Ay, ¿cuál banana es guanábana? Platique con él, señor Andy Valdés, por favor. Oriéntelo por el buen camino.
1: Ay,
0: imagínate, yo hablando de guanábana y él pensando en banana. Bueno, esto sí no podrás confundirlo. El musgo marino crudo contiene de 90 a 102 minerales necesarios para nuestro organismo y reduce en un 80% las probabilidades de enfermarse. El musgo marino crudo existe. Yo ya lo investigué antes de decir estas medicinas desconocidas. Dije, pues, ¿qué es el musgo marino? También investigué qué es la verbena azul. ¿Usted había escuchado hablar de la verbena azul, señor Andy Valdés?
2: No, ¿qué es
0: el...? Bueno, la verbena azul ayuda a curar la ansiedad, el estrés y la depresión. El antidepresivo de la madre naturaleza lo consigues fácilmente en las tiendas naturistas. Solamente pide la verbena azul. ¿Quiere más datos curiosos? Quédese con el show más familiar de la radio en español. ¿Todavía sigues pensando en banana, criatura? Ya sé. Yo sé por qué pensaste en banana.
1: ¿Por qué?
0: Porque tú eres de los Minions.
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0: pegar a su mujer. Ay, quedó con pala.
1: Genio Lucas. Donde hay esperanza, hay fe. Y donde hay fe, suceden milagros. Una pequeña fue a su recámara y jaló un frasco de mermelada desde su escondite en el closet. Ella vació el cambio en el piso y lo contó con mucho cuidado. Tres veces hizo lo mismo. El total tenía que ser perfectamente exacto. No había lugar aquí para errores. Con mucho cuidado, puso las monedas en el frasco de nuevo y apretó la tapa y se deslizó hacia afuera por la puerta de atrás. Comenzó su recorrido hasta llegar a la farmacia del pueblo. Ella esperó pacientemente a que el farmacéutico le prestara atención, pero al parecer el de la farmacia estaba muy ocupado en ese momento. La niña giró sus pies para hacer un sonido chirriante y no pasó nada. Limpió su garganta con el sonido más desagradable que podía hacer y no pasó nada. Finalmente, tomó una moneda y empezó a golpear el mostrador. Al parecer, eso sí funcionó. «A ver, niña, ¿qué quieres?», preguntó el farmacéutico con un tono de voz muy enfadado. «Estoy hablando con mi hermano de Chicago, a quien no he visto por años», dijo el hombre sin esperar respuesta a su pregunta. «Bueno, yo sé, señor, yo sé que está usted muy ocupado, pero quiero hablarle de mi hermano». «¿Y qué tiene tu hermano?»
2: «Él está muy enfermo, y yo vine a su farmacia a comprar un milagro».
1: «¿Perdón?», dijo el farmacéutico sorprendido. «El nombre de mi hermano es Andrés. Él tiene algo malo creciéndole dentro de la cabeza. Y mi papi dice que solo un milagro puede salvarlo. Así es que, ¿cuánto cuesta un milagro, señor?» Un poco apenado, el farmacéutico contestó. «Caray, nosotros no vendemos milagros aquí, pequeña. Yo no puedo ayudarte. Escuche, tengo el dinero para pagar por él. Si no es suficiente, yo obtendré el resto. Pero solo dígame, ¿cuánto cuesta un milagro, señor?» El hermano del farmacéutico era un hombre muy bien vestido. Se agachó y preguntó a la pequeña niña. «¿Y qué clase de milagro necesita tu hermano, pequeña?»
2: «No lo sé, señor. Solo sé que él está muy enfermo. Y mami dice que necesita una operación. Pero papá no puede pagar por ella. Así es que yo quiero usar todo mi dinero».
1: «¿Cuánto tiene?»

Les preguntó el hombre de Chicago. Mire, los acabo de contar, es $1.11. Y es todo el dinero que tengo, pero podría obtener más si lo necesito. Mira qué coincidencia, sonrió el hombre. $1.11, el precio exacto de un milagro para hermanos. El hombre tomó el dinero en una mano y con la otra mano se agarró al guante de la niña y le dijo: muy bien, llévame a donde vives. Quiero ver a tu hermano y también conocer a tus padres. Vamos a ver si yo tengo el milagro que necesitas. Aquel hombre bien vestido era el doctor Carlton Armstrong, un cirujano especializado en neurocirugía. La operación fue hecha sin cargo alguno, y no pasó mucho tiempo para que Andrés estuviera en casa de nuevo y muy bien de salud. Los padres de la niña estaban felices. El milagro se había suscitado. Esa cirugía fue un milagro, dijo la mamá. Me pregunto cuánto nos hubiera costado. La niña sonrió. Ella sabía exactamente cuánto cuesta un milagro. $1.11. Más aparte, la fe de un pequeño. En nuestras vidas, nunca sabemos qué tantos milagros vamos a necesitar. Un milagro no es la suspensión de una ley natural, sino la operación de una ley superior. Firma Dios. Los milagros existen, y si es que no los has presenciado en tu vida, es posible que te está haciendo falta estar más cerca de Dios. Con ese mensaje te saluda

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1: Guapísima y de mucho dinero, la Diva de México. Buenos días, Diva.
2: Hace muchos años, allá por el año 2001-2002, el grupo La Firma grabó con Intocable, que grandes éxitos de Intocable son de Luis Padilla, él los escribe, el líder de La Firma, y entre ellos está Por el amor de una mujer. Esta es la versión original, chicos, y la comparto con ustedes. Vamos a escuchar. Ahorita les digo por qué.

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1: Pues su creador, su autor, el señor, mi amigo querido Luis Padilla, o Luis Padilla, como artísticamente se le conoce, de La Firma. En el disco de aniversario de Los Herederos de Nuevo León, en vivo desde Monterrey, junto con el líder de Los Herederos, que es hijo de Lalo Mora. Tú lo vas a escuchar y canta igual. Créeme que les quedó bien bonita, en versión norteña. Acordeón y todo.

Y de el norte nos vamos a viajar con la cumbia al homenaje a Chicoche. Es un tributo que le hacen los chicos de la casetera de Monterrey con Chicoche.

0: está muy seriecito.
1: Lo que estoy viendo, Diva, que lo que pasa es que estoy viendo cómo revive la música de un gran ídolo de los 80s, el señor Chicoché.
0: Con su
1: hijo. ¿Quién mejor que su hijo, Diva de México? Y la casetera pues estaba analizando el ritmo que le pusieron. Al menos sí le pusieron un toquecito diferente y más modernón, porque pues el estilo ochentero pues sonaba un poco más apagadito, aunque era alegre, ¿eh?
0: Era alegre,
1: pero aquí le pusieron más brillo a la música, Diva. Me gusta.
2: Macorina.
0: Hoy. Macorina, ponme la mano aquí.
2: Macorina.
0: Pon.
2: Macorina.
0: Ponme la mano. Mira la de Chabela Vargas.
1: Estoy viendo, Diva.
0: Que también la hicieron en aquellos años, la de Macorina de Chabela Vargas.

0: pues está sabroso ese ritmo para mover las carnes. Sabroso la mañana de este jueves con La Diva de México.
1: Al rato regreso. Soy La Diva de México con el genio Lucas.
0: Guapísima y de mucho dinero.
1: Gracias. Buenos días, madrugadores. Sálgase del colchón.
0: Mi cama suena, suena. ¿Hoy? ¡Epa!
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1: Los hombres que saben lo que quieren no pierden el tiempo ni energía con este tipo de mujeres. La número uno, una mujer casada. Sabes que ahí no hay futuro. Número dos, la mujer que coquetea con todos. Número tres, la que han sido infieles en relaciones pasadas, o sea que tienen un historial bastante negro. Cuatro, las fiesteras a las que les gusta pasar de bar en bar. Cinco, las que tienen adicciones, o sea, vicios. Seis, una mujer celosa y problemática que pelea con todo el mundo. No sabes la que te espera con ese tipo de pareja. 7, con una mujer insegura que no sabe lo que quiere. Y por último, la número 8, con una mujer manipuladora y controladora. Esos son el tipo de mujeres que debes de evitar si quieres tener un matrimonio tranquilo, feliz y seguro, señor Andy Valdés.
2: No, la verdad que sí, Alex, porque eso de estar con una pareja tóxica, no.
1: Y sobre todo, no esperes fidelidad con una mujer que conociste siendo infiel.
2: Sí, señor. A ver.
1: Ay, Dios, qué cosas de la vida, qué de problemas, ¿no?
2: Sí, la verdad que sí, Alex.
1: Si supieras cuánto tiempo, esfuerzo, miedo, ansiedad y lágrimas cuesta volver a reconstruirse, entenderías por qué hay que tener cuidado al elegir quién entra a nuestras vidas y quién no. A veces hay personas que no les importa rompernos el alma y dejarnos vacíos con huecos difíciles de llenar.
3: 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Here we
1: go. Le voy a hacer una pregunta muy, muy difícil, que a lo mejor va a pensar en respondérmela, señor Fernando Tapia. Todos sabemos que la voz de todos estos éxitos es el señor Arturo Cisneros. Los Bukis ya se volvieron a reunir. A mí me gustaría volver a ver a don Arturo Cisneros con los hermanos Tapia. ¿Qué hay? ¿Sí o no?
4: Bueno, pues ya veremos el día, como dice Dios, dirá si se puede, pues qué bueno. Y si no, pues también agradecer.
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0: Omar Fierros, en acción.
1: Durante toda la historia, la selección mexicana no ha participado en 5 ocasiones en el Mundial. Italia 34, Francia 38, Alemania 74 y España 82. Pero el de Italia 1990 fue el que más dolió perderse. Después de haber organizado el Mundial de México 86, una de las copas del mundo más recordadas en la historia, la Federación Mexicana se veía envuelta en el escándalo, pues en 1988 México buscaba clasificar al Mundial Sub-20, cual se iba a llevar a cabo en Arabia Saudita. México se enfrentó a Costa Rica y otros equipos. La selección juvenil jugó bien y clasificó al Mundial.
2: En el minuto 25 del segundo tiempo, el marcador se pone en movimiento. México 2, Cuba 1. 7, primero en deportes.
1: Pero algo no estaba bien. La Federación de Costa Rica sospechó algo raro en los jugadores de la selección mexicana sub-20, por lo que algunos periodistas hicieron una investigación profunda, al igual que la FIFA. Y tan choclos, ¿qué creen? Que se descubrió que varios de los jugadores del equipo mexicano eran mayores de 20 años. Piscolotones, unos cachirules.
3: La Federación Internacional de Fútbol Asociación, la FIFA, anunció el día de hoy que suspende, elimina a México definitivamente de cualquier torneo organizado por la FIFA en los próximos 2 años.
1: La selección mexicana alteró las fechas de nacimiento en sus jugadores juveniles, por lo que la FIFA los castigó en no jugar el Mundial Sub-20 y el Mundial de Italia 90, donde México se perdió la oportunidad de ver a una de las mejores generaciones de futbolistas mexicanos, en especial el prime de Hugo Sánchez. ¡Hombre, qué calabaceada, ¿no?

0: Hay gente que es muy sucia y desordenada y el siguiente mensaje les podría interesar. ¿Te han dicho el por qué no debes de dejar trastes sucios por la noche en el fregadero y mucho menos en la mesa? ¿Sabes por qué? Algunos espíritus deambulan por las noches y piensan que los invitas a comer en tu casa. Y sobre todo, como decía yo, es peor si dejas trastos en la mesa. Ellos se sientan a comer en tu mesa. Y por eso es que se escuchan ruidos muchas veces por la noche y no te explicas de dónde vienen. Así es que ya sabes lo que podría pasar la próxima vez que dejes trastes sucios en el lavabo o en la mesa. Ya que hablamos de cosas de miedo, este fue un asesinato desgarrador. Una desgracia que llegó a la familia gracias a la señora y sus infidelidades. Al regresar a casa, venían el papá y el hijo y encontraron al amante de su esposa dentro de la casa. Ahí lo encontraron, en el closet. El hombre, al verlo ahí, lo mató con la ayuda de su hijo. Tras declararse inocentes y después de un juicio de 6 semanas, padre e hijo fueron encontrados culpables, por lo que se espera que sean condenados a cadena perpetua el 13 de marzo del año 2026. La pregunta es para la esposa madre. Señora, ¿valió la pena la infidelidad?
1: Los grandes.
2: Muchas gracias a la señora Beatriz Adriana.
3: Pues gracias a Dios y a usted también, Lucas Rivera, porque si no fuera, porque nos tiene presente.
2: ¿Cómo estás, hijo del santo?
4: Muy contento de amanecer así con su público y contigo. No, Alex, pues es que fueron muchas cosas, muchos años de admiración, de verlo, de querer ser como él.
2: Señoras y señores, está con nosotros Antonio Rosique. Te caíste en la broma, Toño. Habla de Sergio Lucas.
5: Mi Alex Lucas, ¿cómo estás?
2: Bien, aquí cotorreándote, Toño.
5: Ya decía yo que algo sospechoso fue la marca de Alex Lucas.
1: Solo se escuchan con Alex, el genio Lucas.

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3: El venado, el venado.
1: ¿Te picaron los mosquitos?
4: Pica,

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1: Oiga, si está pensando en comprarse un caballo, le digo que ese es el animal más longevo porque puede llegar a vivir hasta 65 años.
2: ¡Ay, Dios santo!
1: Sí, yo me iba a comprar una tortuga, pero dicen que nada más llegan hasta los 200 años y pues me va a dar mucha tristeza dejarla solita.
2: Ay, no, sí, claro que sí, pobrecita.
1: Me va a dar mucha tristeza enterrarla, qué sé.
3: Exacto. A paso lento.
1: Eso lo dijo Salomón el Barón Ortiz. Oiga, ¿qué trabajo para los doctores aprenderse los nombres de algunas enfermedades o medicamentos? La isquemia miocardia, también llamada cardiopatía isquémica, es la acumulación de grasa y colesterol en las arterias coronarias del famoso corazón. Y de ahí vienen los infartos. Y dicen que todo esto lo provoca la grasa saturada y la comida muy procesada. Entonces, ¿qué hacemos? ¿Qué comemos para no enfermarnos, pues?
3: Ay, sí, no, ni modo de decirle adiós a las carnitas asadas, pues, ¿no?
2: Ay, no digas eso.
1: Y las carnitas que salen del caso calientitas, así crujientes, crunch, crunch.
2: Las chicharroncitas.
1: Pues eso es lo que provoca esas enfermedades, así es que, bueno, pues, tenemos que privarnos de ciertas cosas. ¿Qué cosas, no? Cuando estábamos chamacos no teníamos para comer. Y ahora que estamos viejos y tenemos para comer, pues ya no lo podemos comer.
3: Ya lo tenemos que cuidar.
1: ¿De qué se trata eso, señor Andy Valdés? Bueno, el ratón cobarde es la reflexión que compartimos con todos ustedes a esta hora del día.
4: Había una vez un ratón que vivía con ataques de miedo en la casa de un viejo gato. El ratón, cada vez que veía al felino, temblaba y huía despavorido a su ratonera. Hasta que en cierta ocasión, un mago que estuvo de visita se compadeció de él y le concedió el favor no de quitarle el miedo, pero por lo menos de convertirlo en un animal más fuerte y más poderoso. En esos arreglos, el mago hizo que el ratón temeroso se convirtiera en un gato joven y fuerte. Pero a las pocas horas de la visita del mago a aquella casa, apareció el recién convertido gato lleno de pavor, quejándose de miedos porque en el jardín había visto a un perro. El mago volvió a compadecerse del ratón y lo reconvirtió en un perro agresivo. Y el remedio volvió a fracasar, porque antes de la noche entró el perro corriendo buscando amparo, ya que en el bosque se había topado con una pantera. El mago, desesperado por las fallas de las conversiones anteriores, habló seriamente con aquel animal y le advirtió que era el último abracadabra que gastarían las transmutaciones de ese animal, y lo convirtió en una pantera. Sin embargo, como era de esperarse, la pantera regresó de su primera aventura por las profundidades del bosque trémula, por los efectos del pánico. «Es que me encontré a un cazador buscando panteras», dijo en son de queja. El mago furioso le respondió: «Mira, contigo es inútil todo cambio, porque si te convierto en cazador, vendrás llorando de miedo a la primera enfermedad de tu hijo, y tan pronto tengas un conflicto con la esposa, todo se acaba. Por lo mismo, te regreso al estado de ratón miedoso como te conocí». Moraleja: el miedo no existe fuera de la piel, sino enredado en el centro del alma. La solución consiste en cambiar de actitud, más que cambiar de padres o de pareja.
1: Ahí están los mensajes que compartimos con todos ustedes como cada mañana. Y también a sus órdenes, 1-877-ELGENIO.

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1: Genio, el día de hoy nos enfocamos en un problema que nos afecta a todos en los condados al sur de California. Y eso es la economía, nuestro bolsillo y la cartera pelona también. Y es que para personas como Norma López de Ontario, California, el salir adelante todos los días es un reto.
2: Si sale una limpieza de casa, si sale que una amiga necesita que le vaya a ayudar en algo para ganarme unos dólares más, claro que sí. Tenemos que hacer de todo para poder sobrevivir.
1: Como Norma, existen miles y miles de familias que se la están viendo dura y hacen lo imposible para estirar lo más que se pueda el dinero del mandado.
2: Libra de carne, pues no alcanza para 5 personas. Y una libra de carne, la mayoría ahorita está arriba de $10. Entonces sí es mucho, muy, muy caro para 5 personas. Y revolverle con arroz o alguna verdura o algo para que rinda un poquito más.
1: Lo cierto es que la inflación en el país está 3.5% y muchos aseguran que cada vez hacer una compra es muy difícil.
3: De verdad está caro. Ahorita gasté $66 y se me hace muy caro.
4: Se me hace pues muy increíble los precios porque pues uno vive de pues casi día a día, ¿me entiendes? Y pues el precio es a veces muy alto y a veces uno no quiere ni salir porque pues no, a veces no rinde.
1: Y bueno, chiquillos, eso es lo que está pasando en My Beautiful Los Angeles.
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5: Claves para una vida exitosa, señor, señora. Nunca olvide quién estuvo a su lado desde el principio. Acuérdese, la familia es primero, el trabajo es segundo. Pues muchas veces hay personas que son abandonadas porque se la pasan en el trabajo nada más, Andy Valdés. Pero eso es curiosa la vida. Hay gente que es abandonada porque no le gusta trabajar.
6: Sí, también tiene
5: razón. Es que hay que hacer un balance, ¿no?
6: Sí, ni tanto que quema el santo ni tanto que no lo alumbra.
5: Exacto, porque pues tú trabajas para que no le falte nada a la familia, pero al final le faltas tú, señor, ¿verdad?
6: Pues sí, que deja, no pases.
5: Deja de compararte con los demás. Mírate al espejo, esa es tu competencia y nadie más, ¿verdad, criatura del Señor?
7: Ah, no, claro que sí, sé tú mismo, sé auténtico, chico.
5: Encuentra un sistema de apoyo. Rodéate de personas que sean amables, honestas, positivas, solidarias, inspiradoras. Elige a tus amigos con moderación y sabiamente, porque tarde o temprano te volverás como ellos. Por último, todavía hay más. Sé agradecido por lo que tienes. Tu vida, tu trabajo, tu hogar, tu familia, tu salud sobre todo. Acepta tu pasado y sigue adelante. Deja de quedarte atrapado en tu pasado. Aprende de tu pasado para hacer un mejor futuro. El presente es el único lugar en el que puedes actuar, vivir, amar. La vida es corta, así es que no la desperdices. Por último, respeta a ti mismo. Por último, respétate a ti mismo. La gente aprende a tratarte en función de cómo te tratas a ti mismo. Pero ¿cómo respetarte a ti mismo? Toma acción, acéptate, elimina a las personas negativas, porque tú tienes el control de cómo serás tratado en esta vida.
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1: Ahora para...
2: Hola Alex, mira, te habla Jesús Ángel. Te hablamos yo y mi hermano José desde acá, desde California, desde Stockton, California. Mira, tenemos muchos años escuchándote todos los días antes de irnos a trabajar. Te escuchamos de lunes a sábado. Si por favor nos puedes mandar un saludo a toda la familia Cabrera Morales. Y somos de Cuerámaro, Guanajuato, allá cerquitas de León. Ahí sí nos puedes mandar un saludo para toda la familia Cabrera Morales. Y saludos a la chica sexy y que nos mande un cushi, cushi, cushi, cushi. Por favor, ahí saludos para todos y bendiciones. Gracias.
3: Ándale, niña. A trabajar, que la casa pierde. Ándele. Cuchi, cuchi, cuchi.
4: Cuchi, cuchi, cuchi, cuchi, cuchi, cuchi, cuchi.
3: Qué intenso.
4: Y cuchi, cuchi,
3: cuchi. Ya, nomás dijeron uno. ¡Aplácate!
4: Oh, my God. Bueno, uno de pilón, claro que costé.
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4: Oh my wow.
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0: Nos va a decir, ¿cuándo compraron gallo en esta colonia? Ok. Un día salí de Cuerámaro, Guanajuato. Pero Cuerámaro, Guanajuato nunca salió de mí. ¡No! ¡No! ¡No! ¡Hijo! ¡Hijo!
1: Poquita, porque es bendita.
0: No, te dije bajito, despacito. Te van a correr de donde vives. Le voy a decir, amigo Radio Escucha, la verdad, aquí de Hermenegildo. ¡Ay, perdón! ¡Ya te quité la máscara! Se llama Luigi. Lo que pasa es que, pues, no sé de dónde saqué Hermenegildo. ¡Luigi! No, no. Su nombre verdadero es...
1: Catrinas Celas Aguado.
0: Muy bien. Perfecto. Aclarado el asunto, señoras y señores, damos paso a lo que sigue, porque aquí no nos andamos con medias tintas, no, señor.
1: No, claro que no, todo completo, sino nada de nada.
0: Aquí le quitamos la máscara al santo luego, para que no ande con cosas. ¿Por qué estoy hablando así? A ver, vamos a pedirle al respetable auditorio, por ejemplo, si usted habla así como yo. Hola, ¿qué tal, amigos? Buenos días. Les habla Alex, el genio Lucas. Pero en caso de que usted quisiera sonar más interesante, hable así. Entonces, queridos amigos, aquí les manda un saludo.
1: Oh, my, wow, qué intenso.
0: Su amigo de las mañanas. Así, vamos a jugar. Usted me manda su audio, su voz en un audio en WhatsApp. Y lo pasamos, dice, hola, genio Lucas, yo soy Gilberto y así hablo yo, pero me gustaría hablar así, ¿para qué? Así como que me transformo, ¿tú?
1: No, sí, claro.
0: Bueno, pero me transformo de una manera que donde me oigo así como más impresionante.
1: Oye,
0: así me dice.
1: Oye, pero...
0: Mande.
1: Pero qué tal que si hablas así como bien impresionante y después, hola chicos, ¿cómo están?
0: A ver, danos un ejemplo, no entendemos, danos un ejemplo.
1: Por ejemplo, si hablas así como, hola, buenos días, y después, hola chicos, ¿cómo están?
0: No, pero sin hablar, sin fingir, como hablaría Hermenegildo si fuese hombre. Ah, perdón, Luigi es Luigi.
1: No, claro que no. No, yo no tengo doble voz. Yo soy naturalita de por sí, así es que lo siento. No hay de piña.
0: ¿Cómo de que no? Ya viene Mr. Noticia, porque él sí es de piña para la niña. Vamos a mover las carnes, sabroso. Ya estoy esperando su mensaje de audio donde diga, hola, genio Lucas, buenos días. Te habla tu amigo Constantino, saludándote desde Arkansas. Aquí moviendo las carnes con el genio Lucas.

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1: Hola, genio Lucas. Saludos de acá de San Antonio, Texas. Este sería mi voz, mira. ¿Qué tal, amigos de la Unión Americana? Les habla Carlos, el Brujo Salinas, para toda la Unión Americana y el América. El América es el padre del Cruz Azul y de las Chivas.
2: Muchas gracias, amigo de Texas.
3: Buenos días, saludos desde aquí, desde Fresno, y saludos para la chica Sepsi y su cuchi.
2: ¡Qué intenso!
4: Cuchi.
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2: ¿Y usted qué? ¿No va a jugar o se aprieta? Llámenos, mándenos su mensaje de voz en el 1-323-775-6694. Disculpe usted que me igual y que le diga... Ah, no, sí le dije usted, sí, porque el respeto ante cualquier cosa, ¿eh? Vamos a jugar. Hola, ¿qué tal? Buenos días, genio Lucas, me llamo Luis y aquí te mando lo que sería mi voz Transformer. Hola, ¿qué tal? Buenos días, soy Luis, saludándote desde Sacramento, California. Buenos días, ya llegó, ya está aquí.
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2: ¡Mister Noticia!
8: ¡Y ándale! Oigan esto, muchachos. Gracias por darme oportunidad de estar en el programa de Alex, el genio Lucas, el más escuchado, porque ustedes dicen, nos escuchamos temprano en la mañana. Ahora pues, ¡y ándale! Un rayo insólito por el lado que lo vea. Algo insólito, de veras. Muere un famoso futbolista de la primera división en el estadio y 9 más resultaron heridos. Algunos, pues, graves, ¿no? ¿Cómo murió el jugador estrella? Le cayó un rayo directo a él. En cuanto le tocó, se prendió el hombre, el zacate se encendió. Inmediatamente a su lado, 9 jugadores resultaron también quemados. Suahan Awe, seleccionado de Tailandia, quedó devorado por el fuego en el estadio Santipap. Pues por eso se suspenden los partidos cuando hay tormentas eléctricas. Se hubiera visto esto, ¿eh? Y ándale, cobro por acceso anticipado a publicaciones de Donald Trump desata críticas por conflicto de interés. $100,000 mensuales. El nuevo servicio de pago de Trump Social, que ofrece acceso anticipado a las publicaciones de Donald Trump, pues esto será para puro millonario, generó críticas de legisladores y especialistas por un posible conflicto de interés. Y oiga esto, y ándale, diputadas de Morena piden disculpas por decir que los adultos mayores huelen a baúl del recuerdo. Ellas dijeron, estaban burlando gacho de las personas adultas, ¿eh? La crítica, dijeron ellas, no va para ustedes, va en contra de los hombres. Nunca fue en contra de los abuelitos y abuelitas. Nuestro comentario fue sacado de contexto. ¡Qué gacho! Pero de veras, se estaban riendo, pero feo, feo. Feo. Y ándale. Para el beneplácito de las autoridades de Estados Unidos, la Marina Armada de México decomisó 44 toneladas de cocaína en las costas de Chiapas y Oaxaca, un golpazazo a las ratas del narcotráfico. Los marinos sí le pegan duro al trabajo. Esta estirpe de narcos que debería de desaparecer de la faz de la tierra. 4.4 toneladas. Felices estaban los americanos. Esto es una locura. Fíjense ustedes que en los tiempos de Carlos Salinas de Gortari decían las malas lenguas que la droga confiscada era quemada, incluso hasta en el campo Marte. Pero dicen que esto no era cierto, era circo nada más, porque se decía no era droga lo que se quemaba. Pues quién sabe qué quemarían, por ahí se quedaban. Hijos de la guayaba, no tenían vergüenza estos. ¡Y ándale! Se cotiza en $25 millones. ¿Quién dijo esta boca es mía? Es la recompensa que están ofreciendo la DEA a quien entregue o dé información para capturar al hijastro del Mencho, Nemesio Ceguera. Oseguera, el difunto jefe del cártel Jalisco. El malandro Juan Carlos Valencia González lo cotizan a la altura de Bin Laden, terrorista, y Nicolás Maduro, por lo que están ofreciendo 25 millones de dólares también. Imagínese usted. Y el aguacate, señores, le ponen paro al aguacate. Fíjese ustedes nada más, argumentan al aguacate michoacano, argumentan que es por lo que hay de conflictos ahí entre los narcotraficantes, y paran esta exportación que deja a muchos trabajadores mexicanos sin la chance de ganar su dinero, su sueldo. Imagínese usted. Pero bueno, ellos tienen la cosa esa por el mango, así que ¿qué le podemos nosotros agregar o quitar? Para el programa del señor Alex, el genio Lucas, el programa más escuchado, porque ustedes lo dicen, muchachos, nosotros escuchamos al genio, eso es todo. Para el programa de mi amigo Alex, y ándale.
2: Pienso que lo que decían las diputadas de Morena, más que burlarse de los señores de la tercera edad, era, me imagino yo, como son jóvenes, de seguro pura gente mayor les llega, viendo a ver qué encuentran, y no hallaron otra manera de mofarse de eso. O sea que andan buscando pues su sugar daddy, y pues como son los únicos que se les acercan.
4: Huele diferente, los grandes ya huelen diferente, ya su piel huele diferente.
9: Ya su piel se siente diferente.
4: No, deja eso, te
9: ya
4: lo
9: es
4: juro.
9: Piel de viejito, te así, suavecita, delgadita.
4: No, sí huelen diferente.
2: Si les llegaran solo los jovencitos a estas muchachas, entonces no hablarían de esa manera. Entonces quiere decir que las niñas pues andan buscando su sugar daddy. Y pues como son diputadas, a lo mejor no están robando, digo, perdón, a lo mejor no están ganando lo suficiente. Y para acabarla de amolar, amigos morenistas, pues son sus diputadas de Morena, Nay Salvatori. Y pues otra más, no aparece su nombre por ahora por aquí. Pero pues, yo no entiendo, siempre me he preguntado eso, ¿qué se necesita para ser político? Pues estas señoras, muchachas, están buenonas, ¿será por eso? ¿O por qué será? 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
1: Muchas gracias por participar con nosotros vía WhatsApp, mandándome su voz en audio y donde me dice: genio Lucas, yo también quiero jugar. Yo no quiero hablar como Álvaro el Brujo Morales, sino que me llamo Roberto y aquí te mando este mensaje desde Texas. Vamos a decir eso como ejemplo, pero aquí hay otros de los que quieren jugar.
2: Hola, genio Lucas, saludos de acá de San Antonio, Texas. Este sería mi voz, mira.
1: Él es el Álvaro el Brujo Morales, ¿no? ¿Él ya no lo mandó, sí? Ah.
2: ¿Qué tal, amigos de la Unión Americana? Les habla Carlos, el Brujo Salinas, para toda la Unión Americana y el América. El América es el padre del Cruz Azul y de las Chivas.
1: Yo soy Mario, te estoy escuchando en Little Rock, Arkansas. Gracias, Mario, y quiere cuchi cuchi golosa. Buenos días para la cañada de los 11 pueblos Michoacán. Mándales un saludo, soy Acuña. ¿Cómo no, mi estimado Acuña? Ahí está el saludo con todo el gusto del mundo. ¿Qué le parece si vamos a unos mensajes y regresamos con la parodia de Gastón Mascareñas, que el día de hoy nos va a cantar usando la canción "Y por esa calle vive" de los Barón de Apodaca, pero pues al estilo de Antonio Aguilar? Una historia muy interesante. Cuidado, cada vez son más las personas que están perdiendo miles de dólares en estafas migratorias. Suena interesante la parodia de Gastón Mascareñas, así es que le invito para que no se lo pierda en cuestión de minutos, segundos, para que no se me vaya a ningún lado y se ponga con usted más sabrosa esta preciosa mañana. ¡Estamos a sus órdenes!

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0: cuidado. Cada vez son más las personas que están perdiendo miles y miles de dólares en estafas migratorias. Y es que ante la desesperación de muchos migrantes de temer ser deportados, personas sin escrúpulos se aprovechan de la creciente ola de redadas. ¿Y qué está pasando, Gastón Mascareñas?
1: Mi genio y amigos, muy buenos días. Cuando uno no tiene documentos en este país, no solo tiene que andar toreando a la migra, muchas veces también a los estafadores. Desgraciadamente, muchos caen en sus trampas. ¡Cuidado!
2: Y por esa calle vive el que a mí me estafó. ¡Mendigo desgraciado! Mi suegra tuvo la culpa, ella me lo recomendó. Tenía que ser ella, vieja metiche. No sé por qué le hice caso. Dijo que él podía arreglarme los papeles de inmigración. ¡Ja! Si no sabe ni arreglar el excusado el amigo. Y después de haber cobrado, se ha largado de vacación. Y los papeles, bien, gracias.

0: Pero si cree que las cosas deberán quedar así, está muy equivocado el güey. Ya le hablé a la policía, pensaría que no lo denunciaba yo. Que se vaya preparando porque lo van a encerrar al hijo de su. ¿Qué esperanzas que me deje? Ese tiempo ya se acabó. Y no se dejen, paisanos. Vamos a ponerles un alto a estos vividores.
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2: Buenos días, mi genio Lucas. Habla Luis Almeraya de aquí de Las Vegas. Un saludo para todo el equipo.
3: ¿Qué pasó, Luis? Se oyó más el carro que usted, mi buen amigo Luis. Mándenos un mensaje de audio de voz a través del WhatsApp 1-323-775-6694.

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1: ¿Cómo es usted con sus papás? ¿Amoroso, cuidadoso, respetuoso? Porque qué triste saber cómo algunos hijos olvidan a sus padres. Es una dura realidad. Deberíamos ser como hijos más agradecidos. Los hijos de hoy carecen de gratitud. Muchachos, hay que aprender a valorar a sus padres, que tanto sacrificaron por su bienestar. No esperen a que sea demasiado tarde para reconocer el amor y esfuerzo que hicieron por usted.
2: Qué pronto se nos olvida a todos los hijos lo que nuestros padres han hecho por nosotros. Desde el día que nacimos hasta el día que los dejamos para empezar nuestra propia vida. Ellos te criaron, te alimentaron, te cuidaron y te dieron los valores morales, como el respeto, la bondad, la gratitud, la responsabilidad, la honestidad, lealtad, justicia y tantas otras cosas más. Nunca es tarde para enmendar los errores y cambiar la mala conducta. Yo no sé si usted es uno de esos hijos malagradecidos, pero si lo es, solo usted lo sabe. Pero le digo algo, no espera que sus padres mueran y que el remordimiento le acompañe por el resto de su existencia. Ayude a sus padres y será doblemente bendecido. Y si no los ayuda, no se lamente por las cosas desagradables que le pasan. Todo tiene un porqué en esta vida. El hombre se hace viejo pronto, pero sabio demasiado tarde.
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1: ¿Y los temerarios a qué horas van a tocar? Así estamos jugando esta mañana. Mándenos voz de esa manera para poder pasar una mañana mucho más agradable juntos. El 1-877-354-3646 a sus órdenes por si tiene algún cumpleañero o cumpleañera en casa. O celebra alguna fecha importante en su vida. O simple y sencillamente quiere mandarle una canción de amor al amor de su vida. Estamos a sus órdenes.

0: ¿Te llamas Salvador? Hoy es el día de tu santo, Salvador. Felicidades, Claudia, Justo y Pastor también celebran el día de su santo. ¿Qué famoso, famosa está de fiesta hoy, señor Andy Valdés?
1: Mi querido genio Lucas, viernes chiquito, familia, jueves 6 de agosto del 2026, en el Día Mundial del Ingeniero Agrónomo. Saludos para todos ellos. Iniciamos con el cumpleaños de la guapa modelo y actriz estadounidense, cumple 48 años, Marissa Miller. Qué bonita está. Y hablando de bonitas, Gabriela Carrillo, modelo y actriz de cine y televisión originaria de la ciudad de Chiapas. Está cumpliendo 39 años esta bonita mexicana. ¡Queremos rock! Ya llegamos al cumpleaños número 74 con fuegos artificiales para el gran Vinnie Vincent. Vinnie Vincent de la banda Kiss. ¿Se acuerdan de los grandes Kiss? ¿Y qué creen? El galán de telenovelas José Ron, actor mexicano, está cumpliendo 45 años ya, partiendo su pastel el día de hoy. Un día como hoy está cumpliendo años famoso artista y cineasta estadounidense. Habría cumplido 98 años Andy Warhol, de los más grandes artistas de ese entonces. En un día como hoy, un día triste para el espectáculo mexicano, porque en 1986, hace 40 años en un día como hoy, fallecía Don Emilio El Indio Fernández, gran cineasta y actor mexicano. En la historia, en el año 1945 en Japón, la primera bomba atómica de la historia es lanzada por Estados Unidos sobre la ciudad de Hiroshima. Iniciamos con salud para el señor López, René López, que siempre está escuchando, ahora sí que en el área de la Bahía, por internet, el show más familiar de la radio en español. Si se celebran algo especial, llamen al genio Lucas al WhatsApp 1-323-775-6694. Que su jueves sea genial.
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3: Qué bonito soy, qué bonito soy, cómo me quiero.
4: Cómo se adora ese chamaco.
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4: Qué pachuca, mi corazón.
3: Ayer el doctor me dio unas pastillas para la memoria. Lo malo es que se me olvida tomármelas. Hola, señorita Román.
4: Oigo, Pecas.
3: Estoy bien orgulloso de mi hermano el mayor.
4: ¿Por qué, mi corazón?
3: Es mecánico dental.
4: ¿Es dentista, mi Pecas?
3: No, desarma coches con los dientes, ¿eh?
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0: Bueno.
1: Buenos días, Daniel.
0: Sí, hola, genio, buenos días.
1: No contesta la quinceañera, ¿cómo le hacemos, Daniel?
0: ¿O no contesta?
1: No, ya le marqué dos veces, no. Y nomás no.
0: ¿Sí me puedes permitir, le marco ahorita de volar?
1: No, si quiere, mire, como ya está en el correo de voz, ahorita activado, vamos a dejarle un mensaje ahí. ¿Qué quiere que le diga?
0: Pues que la amo mucho y que la quiero y que se la pase contento y ya sabe.
1: ¿Es enojona? ¿Ella es enojona, no, tierna, amorosa? ¿Cómo es?
0: No, es muy, muy cariñosa, muy buena.
1: Así deben de hablar los hombres cuando no está su pareja presente. Mi mejor amiga. Aparte de ser la mujer que amo, eres mi mejor amiga. La que escucha mi rutina diaria hasta quedarse dormida. Aconsejas todos mis problemas y te preocupas por mi salud. Dios me dio dones hermosos, pero amarte es mi virtud. Cuando me siento triste, tú devuelves mi sonrisa. En ti he encontrado todo. Eres mi aire, eres la brisa. En tus ojos me reflejo, igual que el mar refleja el cielo. Tu voz es mi melodía y tus brazos mi consuelo. No sé cómo agradecerte que seas parte de mi vida. Más allá de amarte tanto, eres y serás siempre mi mejor amiga. Buenos días, cumpleañera.
2: Buenos días.
1: ¿Cómo escuchó a Daniel?
2: Muy bien.
1: Muy bien, muchachito, muy bien.
2: Sí.
1: Ahí está su esposa, Daniel. ¿Algo más que le quiera decir?
0: No, pues que la quiero mucho. La amo. Y le doy gracias por aguantarme.
1: Muy bien, bueno, pues ahí quedó entonces su felicitación a Rocío Vázquez de Hemet, California, de Daniel Pérez, pues aquí echándole todas las ganas a la relación de pareja y cuidando su matrimonio. Felicidades, y solamente me queda decirle a Rocío y a Daniel que sigan felices por los siglos de los siglos.
0: Gracias.
1: Amor. Te ándele,
2: amo,
1: Daniel.
2: Te amo, amor. Te
1: eso,
2: amo.
1: Eso, eso. Beso, beso.
2: Yo te amo.
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1: Así fueras tú, borrego, con una sola pareja, fiel hasta toda, hasta la muerte, toda la vida, pero no te gusta la mala vida. Como dice, ¿cómo le dirías, Pola?
4: Tú no tienes llenadera, de veras.
1: ¿Ya oíste, borrego? ¿Ya oíste, borrego, mujeriego? ¿Ya se fue el borrego? Yo aquí hablando como el tío Lolo. ¡Borrego! Ya se fue, bueno, colgó el buen borrego. Fíjense que muchas veces en la vida nos la pasamos quejando nada más. Hoy es el comienzo de un nuevo día, una nueva oportunidad de hacer las cosas bien. Muchos que tenían los mismos planes que tú, hoy quizás ya no despertaron. Así es que en este

0: Nuevo día, hay una nueva oportunidad de hacer las cosas bien. Y así poco a poco cambiaremos nuestro futuro. Pero si todos los días llegamos al trabajo con actitud negativa, pesimista y quejándonos de todo, entonces seguiremos por el mismo camino todos los días. Recuerda, una mala actitud es como una llanta ponchada. No podrás ir a ningún lado hasta que la cambies. Y pues no busques que cambien los demás. Con que cambies tú, es más que suficiente.
1: En una iglesia, un joven llega con el cura y le dice: Padre, no iré más a misa. El sacerdote respondió: ¿Pero por qué, hijo? Veo a la hermana que habla mal de la otra hermana, el hermano que no lee bien, el grupo de canto que canta desafinado, las personas que durante la misa miran el celular, entre tantas y tantas otras cosas malas que veo que hacen en la iglesia, padre. Por eso ya no quiero venir. Muy bien, hijo. Pero antes de que te vayas, quiero que me hagas un favor. Toma un vaso lleno de agua y da tres vueltas por la iglesia. Pero por favor, que no se derrame una sola gota de agua en el suelo. Después de eso, puedes irte de la iglesia. Aquel joven pensó: es muy fácil, padre, claro que lo haré. El muchacho dio las tres vueltas como le pidió el padre. Cuando terminó, dijo: listo, padre. El cura respondió: hijo, cuando estabas dando vueltas, ¿viste a la hermana hablar mal de la otra? No, padre. ¿Viste a la gente quejarse entre sí? No. ¿Viste a alguien mirando el teléfono celular? No, padre. ¿Sabes por qué, hijo? Estabas concentrado en el vaso para no tirar el agua. Lo mismo pasa en nuestra vida. Cuando nuestro enfoque sea nuestro Señor Jesús, no tendremos tiempo de ver los errores de las demás personas. Quien sale de la iglesia por causa de la gente es que nunca entró por Jesús.
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4: Usted me ha ayudado mucho a salir de mi depresión y...

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0: Si quieres alimentar un problema, sigue pensando en él. Si quieres que desaparezca el problema, toma acción. Los problemas se alimentan de la preocupación y muchas veces preocuparse y no actuar, como dice el señor de la radio, ya se vale.
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0: Mister Noticia.
3: No se vale. Qué placer de veras estar en tu programa. Gracias, mi Alex, por tu nobleza y buen corazón. Por eso eres number one en la radio, porque dicen, escuchamos Alex, el genio Lucas. No se vale, no se vale. Esta noticia les encanta a panistas, priistas, periodistas chayoteros, perredistas. Estados Unidos anuncia que las importaciones de aguacate michoacano se suspenden por la inseguridad en la región. Quizá tengan razón. A estos malos mexicanos les encanta que al país le vaya mal, porque esa es la manera de criticar, en este caso, al gobierno de la señora Claudia Sheinbaum. Y en muchos casos, los gobiernos poderosos, viendo la desunión y la ambición, le cargan las pulgas al perro más flaco. ¿Y quién la lleva? Pues en este caso, todos los trabajadores agrícolas allá de Michoacán, en el aguacate, que se parten la espalda en el trabajo, no como los políticos que se la pasan rascándose el uyuyuy. Y viendo la desunión, el divisionismo y la ambición de los partidos políticos por estar en el poder, para seguir con sus lujos, robando las arcas de la nación, como perros hambrientos, encuentran a un país débil y desunido. Y es presa fácil este país tan poderoso. Y con alguien a quien le gusta exhibir su poderío, pues ¿a dónde vamos? Únanse, unámonos, porque estar como perros y gatos no se vale.
0: Bueno, simple y sencillamente, Mister Noticias, si los políticos están haciendo bien su trabajo y las autoridades también, no tienen de qué preocuparse. Solamente son habladurías de personas que no tienen que hacer. Pero cuidado, políticos, si andan mal, ¿eh?
4: Washington le puso precio a la cúpula del cártel Jalisco Nueva Generación. ¿Cuál? 102 millones de dólares. ¡Qué barbaridad! A la cabeza, el pelón. ¿Quién es? El hijastro del Mencho y nuevo jefe del cártel. 25 millones, 5 veces más que hace unos meses. El Sapo, yerno de Oseguera, y el Chorro, 15 millones cada uno. También el Tarjetas, señalado por el atentado contra Omar García Harfuch, ocurrido en 2020. 10 millones de dólares son los principales. Ahora, el anuncio no se detuvo solamente en la lista de los capos. Terry Cole, el director de la DEA, fue al fondo. Miembros del gobierno mexicano protegen al cártel Jalisco. Y anunció el paso siguiente: procesar a funcionarios mexicanos en la nómina de ese cártel. Todd Lange, el fiscal general interino, cerró amenazante: no importa dónde estén tales funcionarios. Washington puso nombres y también montos. México guarda silencio. Allá se paga por capturar, aquí se paga por callar.
0: El que nada debe, nada teme. Así es que si los políticos saben que no tienen nada que ver, ni les queda el saco, entonces pues adelante, no pasa absolutamente nada. Vámonos de vacaciones con Mr. Noticia, Jaime Piña. 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Porque vacaciones, se dice Jaime Piña.
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0: Oiga, ¿y usted durmió bien sus respectivas 7 u 8 horas? ¿O está batallando para dormir?
1: Ahora para ustedes, maneras geniales para vivir mejor.
2: Si tiene problemas para dormir, estos son algunos buenos consejos para usted. Evite comidas grandes o pesadas por la noche. Trate de hacer la cena más temprano y evite alimentos pesados 2 horas antes de acostarse. Evite beber demasiados líquidos por la noche, ya que beber muchos líquidos puede resultar en frecuentes viajes al baño durante la noche y evitarle el descanso. Desconéctese o relájese y aclare su mente. El estrés, la preocupación y la ira de su día puede hacer que su noche sea muy difícil. Mejore el ambiente de su sueño. Una rutina pacífica alrededor de la hora de dormir envía una potente señal a su cerebro que es hora de relajarse y dejar ir las tensiones del día. Mantenga su habitación fresca. Un dormitorio demasiado caliente o demasiado frío puede interferir con la calidad del sueño. Asegúrese de que su cama sea confortable. Si a menudo se despierta con dolor de espalda o dolor de cuello, puede que tenga que experimentar con diferentes niveles de firmeza del colchón, colchón de espuma y almohadas que proporcionan un soporte moderado. Y por último, si ha estado despierto por más de 15 minutos, salga de la cama y haga una actividad tranquila y no estimulante. Y de esa manera, relajará su cuerpo y estará listo para quedar dormido plácidamente.
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0: Here we go. Vino, mujeres, excesos llegaron a tu vida, Jorge Maromero Páez.
3: Mira, es que la verdad que uno pues viene de humilde, uno pues uno de los pobres, de repente encuentras todo lo que te ponen echadora de plata y.
4: ¿Y qué tiene? 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
5: 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La última vez que nos encontramos fue en Los Ángeles. Y lo tengo muy presente, lo recuerdo, y de verdad que me da muchísimo gusto nuevamente saludarte.
0: Igualmente, Pedro, porque eres de esos artistas sencillos, de los humildes, por eso tantos años de trayectoria y de carrera, no cualquiera, Pedro.
6: ¡Ale! ¡El genio Lucas!
0: A ver si nos contesta Hilda García, que ayer estuvo de fiesta, celebró su cumpleaños, y su esposo Daniel, que la quiere mucho, le desea felicidades hoy en su día. Mi estimado Daniel, esta es la segunda vez que le llamo, pero no nos contesta tu amor. Bueno, nos mandaron al buzón de voz, como acabas de escucharlo. Le vamos a dejar su saludo con todo el gusto. Muchas veces, si no nos contestan, tenemos que pasar a las siguientes llamadas. Tengo llamada pendiente para Honoria Escobar, de Buena Park, Maribel Mendoza, de Sacramento, Luis González, en el área de Ontario, California. Saludos a la gente de Oregon. También Mister Noticia dice, genio, que si por favor les manda saludos a la gente que escucha en Jerome, Idaho. Te están escuchando a través de la ley 103.que en FM. Mándame el chisme completo, Mister Noticia. En Idaho te están escuchando en la agricultura y en las lecherías. Cómo no, ahí está el saludo para la gente preciosa que nos hace el favor de acompañarnos a esta hora del día.
7: 1, 2, 3, 4.
0: Vamos a unos breves mensajes y regresamos con la profesional de la ametralladora, la chica sexy.
8: Chica. Claro que sí.
0: ¿No sabes hacer otra cosa tú más que puro cuchi-cuchi?
8: Es que es lo que les gusta, el cuchi-cuchi. ¿Ya qué culpa tengo?
0: ¿Por qué los millonarios no toman alcohol? Le voy a dar unos buenos ejemplos en cuestión de minutos. ¡No se vaya!
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0: ¿Qué es un matrimonio? Es crecer juntos sin criticarse y buscar la verdad incluso cuando ésta sea incómoda. ¿Qué es un matrimonio? El amor no es posesión, es comprensión. Porque donde hay amor verdadero, hay respeto, paciencia y propósito compartido. Como el que tienen Honoria Escobar y su señor esposo Enrique, que hoy están celebrando 38 años de casados. ¡38 años, Enrique!
1: Sí, y bendito sea Dios, con la mujer mejor, la mejor mujer del mundo.
0: Es un mujerón lo que tienes, Enrique.
1: Exactamente, es lo que... Ese mensaje que has puesto de lo que significa la palabra mujerón o una mujerón, yo lo tengo conmigo.
0: Eso es bueno. Oye, Enrique, ¿y qué estabas haciendo el día que conociste al amor de tu vida hace 38, 39 años? No sé en cuánto tiempo la hayas conocido para casarte con ella.
1: Trabajábamos los dos en un hotel, yo limpiando un estacionamiento y ella haciendo cuartos de las recámaras, los dos del hotel.
0: Ah, ¿y qué le dijiste? ¿La invitaste pues a comer?
1: Yo desde que la vi supe que ella era la indicada.
0: Ah, mira, nada más. Bueno, cuando uno sabe lo que quiere, se va directo al grano y sin rodeos. Por eso, 38 años después... Un año más de estar juntos. Mi regalo de aniversario, ¿eres tú? No quiero otra cosa más que no sea tu cariño. Solo te pido una cosa. Envejece conmigo. Lo mejor aún está por llegar.

0: Llega un momento en que la felicidad ya no es salir con los amigos o regresar tarde a casa. La felicidad es cuando cierras la puerta de tu casa y todo lo que quieres y necesitas está cerca de ti. Tu pareja, tu familia, eso es lo más importante en esta vida. Y así lo supo entender el buen Enrique para querer y cuidar a su señora esposa, Honoria Escobar, a quien saludo en Buena Park, California. Hola, Honoria, buenos días.
1: Hola, buenos días.
0: 38 años. ¿Alguna vez el buen Quique le hizo pensar en tirar la toalla, Honoria?
1: Sí.
0: ¿Varias veces?
1: Como todos los matrimonios, siempre hay algo que
0: le incomoda a uno.
1: Que dice uno, no, ya está aquí. Pero el amor siempre está ahí fuerte.
0: Qué bonito. Me da, claro que siempre habrá problemas, habrá altas, sí, bajas, caídas, ajá, levantadas, dulces, amargas, peleas, alegrías, abachos, apapachos, no apapachos, sí, pero siempre hay de todo, porque pues eso demuestra que el matrimonio está vivo. Y aquí está, sí, su sí, señor esposo. ¿Qué quiere decirle por esos 38 años?
1: Pues me gustaría decirle muchas cosas. Que ya se las he dicho, ¿verdad?, en todos estos años, pero pues él sabe que es el amor de mi vida y que siempre lo va a ser.
0: En algunas ciudades de los Estados Unidos termina el programa. Mañana regresamos a partir de las 3 de la mañana, hora del Pacífico. En otras, todavía nos quedan 3 horas más de programación. Felicidades a Hilda García y a su esposo Daniel, a Honoria Escobar y su señor esposo Enrique, y a Rocío Vázquez a nombre de su esposo Daniel Pérez. Todos ellos escuchando el show más familiar de la radio en español. Y me queda más que decirle a Honoria Escobar y su señor esposo Enrique, que sigan felices por los siglos de los siglos.

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0: Fíjate que un día estaba la Catrina tocando el piano allí en su residencia de Beverly Hills y de repente dijo:
1: voy a practicar una canción aquí en mi piano mientras viene mi novio.
0: De allí estaba la Catrina tocando su piano, muy azarosa. Y como su novio tenía llaves de la casa, entró sin hacer ruido. Y ella estaba muy inspirada tocando el piano. Cuando de repente nada más se escuchó... Ella dijo: ¡ay, caray! ¿Qué pasó?
1: ¿Qué pasó?
0: Y el novio ya estaba dentro de la casa.
1: ¡Ay, no! ¿Pero qué fue ese ruido?
0: Y le dijo a su novio cuando lo vio: ¡ay, mi amor!
1: ¡Ay, cómo estás, cielito!
0: ¿Escuchaste cómo estaba tocando el piano? ¿Escuchaste desde hace rato, verdad, bribón? Y él le dijo: sí, escuché. Sí, escuché nomás un pedazo.
2: Un, dos, tres,
1: my
2: cuatro.
1: Wow. ¡Qué intenso!
0: Nomás un pedazo escuchó. ¡Ay, Dios! No gano, Dios, pero cómo me divierto.
1: ¡Qué bárbaro! Sí,
0: claro. Dice que hay gente que le gusta tomar mucho y no tiene dinero. ¿Por qué los millonarios no toman alcohol? Y eso es muy importante, jóvenes, que aprendan, por favor. Si quieren tener dinero, aguas con los vicios. Rockefeller, el primer multimillonario de la historia, estaba tan obsesionado con la disciplina, la fe y el autocontrol, y eso lo llevó a nunca probar una sola gota de alcohol. Su sobriedad lo ayudó a construir una de las mayores fortunas que el mundo haya conocido. Warren Buffett nunca fumó y rara vez bebió alcohol en su vida. Él dijo: mi cuerpo es el único vehículo que tendré durante toda mi vida. Por eso debo cuidarlo siempre. Mark Zuckerberg, otro de los millonarios de este planeta. Él evita el alcohol para mantener una claridad mental absoluta. Cada decisión que Mark Zuckerberg toma vale miles de millones de dólares. No puedo permitirme tener la mente nublada y estar como idiota tomando decisiones mientras tengo en mis manos una botella de alcohol. Elon Musk dice: el alcohol no existe para mí. Mi tiempo vale millones. Y una resaca es un lujo que no puedo permitirme hasta que no esté claro con lo que quiero y estoy haciendo en esta vida. La ciencia es clara, señor, señora. El alcohol reduce la capacidad de tomar decisiones. Para quienes toman decisiones que mueven millones y el mundo, para ellos el alcohol es inaceptable. El alcohol roba energía, enfoque y sueño de calidad. ¿Y usted qué quiere? ¿Diversión temporal o un imperio? Si quiere un imperio, ya sabe el camino a seguir. Pero si quiere ser uno más del montón, tiene que salir en la radio diciendo: coche, coche, coche, coche.
1: Coche, coche, coche, coche, coche. Oh, my God.
0: No, no es cierto, no es cierto. No, no, el vicio, droga, alcohol, juego, mujeres.
1: Ay, no.
0: Te van a llevar a la quiebra.
1: Exacto.
0: ¿Cuál será el peor de todos los vicios, oye?
1: Ay, yo creo que todos, todos, absolutamente todos. No se compara con nada.
0: Bueno, al menos tú te salvas del de las mujeres, mano. ¡Qué intenso!

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1: Diva, no pude dormir.

0: esperaban este reencuentro o esta oportunidad. Habían sido novios muy chavitos. Después cada quien agarró su camino, se reencuentran, empezaron a vivir juntos, a todo dar, y lamentablemente ya están, ya dijeron que ya, se acabó definitivamente. Pues vamos a esperar, porque yo no creo en los definitivamente. La vida te da de repente sorpresas y uno dice, ya es el final. Y a lo mejor son puntos suspensivos.
1: Claro.
0: Entonces, Esmeraldita Pimentel. Y en otra cosa, chicos, estaba viendo que desde hace meses traen el mitote de que el forajido y que Cristian Nodal y que se iba a llamar ahora el forajido y que quién sabe qué. Pues me metí a las redes sociales y a ver cómo está Nodal, porque la verdad yo ni lo sigo al muchachito. Y dije, ¿cómo está Nodal en redes? Pues efectivamente, está así, arroba Nodal y luego El Forajido, así, y tiene solamente 8 publicaciones como El Forajido, en blanco y negro todas. Yo pensé que iba a estar ahí con la mujer o con la familia, ay, aquí con mi esposa, presumiendo los anillos de Ángel Aguilar o algo, no. Está él solo nada más, Alex, él solo, en blanco y negro con 6, 8 fotos y ya. Se me hace que sí, el padre lo está protegiendo, no le está quitando su nombre, no. Lo está protegiendo porque cuando eres muy joven, no tienes la madurez para entender todo lo que puede generar tu nombre.
1: Sí, definitivamente Diva de México, pero no que el forajido ya estaba registrado y el grupo forajido no le iba a permitir eso. ¿Llegarían a algún arreglo económico, Diva?
0: Yo creo que llegaron a un arreglo porque él está como el forajido y obviamente, chicos, si él está usando esta marca, que ya está, a lo mejor llegó a un arreglo con los del grupo forajido. ¿Quién sabe? Lo que sí sé es que un chiquillo... Bien padre.
1: Pero ¿cómo confunden a la gente, no, con esas cosas, Diva de México?
0: Pero de todas maneras sabemos que es Cristian Nodal.
1: Exacto.
0: Está como cuando a las Flans no les dejaban usar su nombre y eran Mimi, Ilse e Ivonne. Y así se presentaban. Y decía, ah, van a ser las Flans. Ya sabíamos que eran las Flans.
1: Pues sí.
0: Pero no podían usar el nombre. Así muchos, así les han hecho a muchos. Oye, que el... Ariana Grande, que la han visto muy, muy... Pues se le ha criticado, que está lanzando su 8º álbum de estudio, pero que una chava tan flaquita, flaquita en exageración. Y a ver, espérate, lo he dicho siempre. Mira qué gorda está, está enferma, o mira lo que come. Mira qué flaca está, esa está anoréxica. Seguro que no come, todo lo vomita. Oh, mira, qué chula, allá andas, porque vas al gimnasio. Ridícula, ¿ya te fijaste que va al gimnasio? O sea, si está flaca, porque está flaca, si está gorda, si está buenona, todo mundo critica, bueno, no todos, pero la mayoría, a todo mundo. A ti que te valga, si tú te paras a pensar en la opinión de los demás, te voy a decir algo. Tú no eres la opinión de los demás. Tú no eres lo que opinan ellos.
1: Claro.
0: Entonces, si tú eres de las personas que se empieza a preocupar, ay, si me divorcio, ¿qué dirán? Ay, si me caso, ¿qué dirán? Ay, si me compro esto, ¿qué dirán? Van a hablar de ti 3, 4 minutos y al rato hablan de otro, así que ni te preocupes por lo que digan de ti.
1: En pocas palabras, al final del día las cuentas serán entre tú y Dios y no entre tú y la gente. Haz lo que tú sabes que es correcto, simplemente,
0: sí,
1: Diva de México.
0: Pero mientras llegamos allá con Dios, la mortificadera aquí es cruel, Alex. O sea,
1: eso sí es cierto.
0: Mientras llegamos ahí al juicio final.
1: Lo que es no tener que hacer, ¿no, Diva de México?
0: Pues si no, no estaríamos aquí a brillar.
1: Bueno, entonces... ¡Diva! Chihuahua.
0: ¿Qué tiene? Pues dejen. Tenemos que hablar de la gente. Bueno, seguimos en este hermoso programa. Una canción, gracias.
1: Después de haber desayunado, próximo, señoras y señores. Se va a sus aposentos. La guapísima y de mucho dinero. ¿Qué es aposentos? Porque se oyó muy chic esa palabra, Diva de México.
0: Una habitación, un lugar, un sitio donde tú puedes descansar. de toda la

0: falsa sociedad.
1: ¡Qué intensa! Ella es la guapísima y de mucho dinero, la diva de México. ¡Gracias, diva!
0: ¡Gracias!

0: Manuel está por la calle de la amargura. Su esposa lo quiere dejar, quiere terminar la relación, pero él insiste que no, que todavía hay mucho por rescatar en esta historia de amor. ¿En qué momento vinieron las diferencias, Manuel?
1: ¿En qué momento? Pues cosas que pasan normal de matrimonios, ¿ve?
0: Sí.
1: Pero yo no creo que sea una cosa muy delicada para que sea separación y perder los 30 años que llevamos.
0: ¿Qué no es para ti delicado, Manuel?
1: Pues que dijera usted que la haya golpeado, que le haya pues no, ¿verdad? Cosas de eso, nada más cosas verbales que pasan, ¿verdad?
0: ¿La engañaste, Manuel?
1: Pero no, de ninguna manera, señor, eso no existió.
0: Ah, caray, entonces no entiendo el por qué ella ya no quiere estar contigo, Manuel.
1: Pues eso es mi, pues no entiendo, ¿verdad?
0: Aquí lo malo es que María pues no nos va a poder contestar y nos gustaría escuchar la parte de la otra historia para saber qué está provocando que ella ya no quiera seguir contigo. ¿Después de cuántos años, Manuel?
1: 30 años.
0: ¿30 años? ¿Y cuántos hijos de por medio, Manuel?
1: Dos hijos.
0: ¿Tú ya no estás en la casa ahorita, Manuel?
1: No, estoy fuera.
0: ¿Hace cuánto tiempo?
1: 3 meses.
0: 3 meses. ¿Y has hablado con ella, Manuel?
1: Sí, hablo. Inclusive ayer estuve ahí en su casa, en la casa que es mía también.
0: Sí.
1: Y le preparé una ensalada y ahí se la dejé, ¿verdad?
0: Ajá. ¿Y no te regresó la llamada diciendo gracias, Manuel?
1: Sí, me la regresó en la noche cuando regresó el trabajo, que muchas gracias. Que cuando llegara el trabajo iba a cenar de ensalada.
0: Ah, muy bien. Bueno, pues se me hace difícil creer que por la nada se quiera terminar una relación. Pero le vamos a dejar. Ajá. Yo ya no estoy más para investigar más allá porque ya no me incumbre. Solamente yo quería conocer qué fue lo que hizo que ella quisiera tomar esta decisión. Y te agradezco muchísimo, Manuel, que le tengas confianza a un servidor para intentar salvar tu relación. No te vayas, le vamos a dejar un mensaje a María. Si nos contesta, pues qué suerte la mía. Y si no, le dejamos un mensaje bonito. No te vayas.
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3: De la Exaltación, José Manuel Zamacona. Zamacona, buenos días.
4: Mi querido Ale, un verdadero placer enorme poder saludarte en su programa tan escuchado. ¿Verdad? Mi gran amigo, Genio Lucas. Y decirte que te quiero mucho.
5: Gracias, mi genio Lucas. Nunca lo voy a olvidar. Y lo voy a tener siempre en mi mente y en mis oraciones.
3: Lo importante que eres en su vida.
5: Gracias, Dios te bendiga. Y qué bueno que me escuchaste. Porque, perdóname, pero eres mi terapeuta, mi psicólogo. Día a día tú eres mi alimento del alma, de mi espíritu, de mi vida.
3: Rodolfo, buenos días.
6: Buenos días. Muchas gracias, de veras. En muchos años no había recibido algo así. Muchas gracias.
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0: Hola, María Ornelas. Buenos días. Mi nombre es Alex, el genio Lucas. Te traigo un mensaje de mucho amor, de cariño y que también lleva mucho de querer pedir perdón. A nombre de Manuel, te mando este mensaje con todo el amor del mundo. Gracias, María Ornelas. Hoy es un día muy especial. Necesito decirte esto. Hace muchos años que nos conocemos. ¿Sabes? Te juro que todavía me acuerdo de la primera vez que nos vimos. Muchas veces me pongo a pensar en los momentos y en las locuras que hemos pasado juntos. Sinceramente, por mucho que busque, no voy a encontrar nunca a una persona como tú. Es que es imposible. En verdad, te lo digo. Créeme. Contigo me siento que puedo ser yo, que puedo decir y hacer cualquier tontería. Me siento sin miedos, sin complejos y muy feliz a tu lado. Voy a cortar la reflexión porque quiero decirte, antes de que el correo de voz me corte, que los hombres a veces actuamos como niños, tardamos en madurar y a veces creemos que no vamos a perder esa persona tan importante en nuestra vida. Así es que, a nombre de Manuel, te dejo este mensaje y ojalá y puedan remediar esas diferencias que tienen, porque él, creo que al hacer esto, está pidiendo una segunda oportunidad. Ojalá y se la concedas. Y si no, aquí te dejo mi número, 831-754-1247, por si quieres platicar conmigo. Gracias, María Ornelas. Chicle y pega, Manuel. Ojalá y puedan remediar sus diferencias,
1: Ok, señor, muchísimas gracias.
0: No, hombre, gracias a ti, Manuel. Ojalá y pues, por el bien de la familia, por el bien de los niños, por el bien de todos, puedan continuar juntos.

0: ¿Sabía usted que la selección brasileña ha participado en todas las copas del mundo? México no ha ido a 4 copas. ¿Cuáles son esas? Aquí nos cuenta la historia deportiva Omar Fierros. Buen día.
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2: Durante toda la historia, la selección mexicana no ha participado en 5 ocasiones en el Mundial. Italia 34, Francia 38, Alemania 74 y España 82. Pero el de Italia 1990 fue el que más dolió perderse. Después de haber organizado el Mundial de México 86, una de las copas del mundo más recordadas en la historia, la Federación Mexicana se veía envuelta en el escándalo, pues en 1988 México buscaba clasificar al Mundial Sub-20, cual se iba a llevar a cabo en Arabia Saudita. México se enfrentó a Costa Rica y otros equipos. La selección juvenil jugó bien y clasificó al Mundial.
3: En el minuto 25 del segundo tiempo, el marcador se pone en movimiento. México 2, Cuba 1. 7, primero en deportes.
2: Pero algo no estaba bien. La Federación de Costa Rica sospechó algo raro en los jugadores de la selección mexicana sub-20, por lo que algunos periodistas hicieron una investigación profunda, al igual que la FIFA. Y tan choclos, ¿qué creen? Que se descubrió que varios de los jugadores del equipo mexicano eran mayores de 20 años. Piscolotones, unos cachirules.
4: La Federación Internacional de Fútbol Asociación, la FIFA, anunció el día de hoy que suspende, elimina a México definitivamente de cualquier torneo organizado por la FIFA en los próximos 2 años.
2: La selección mexicana alteró las fechas de nacimiento en sus jugadores juveniles, por lo que la FIFA los castigó en no jugar el Mundial Sub-20 y el Mundial de Italia 90, donde México se perdió la oportunidad de ver a una de las mejores generaciones de futbolistas mexicanos, en especial el prime de Hugo Sánchez. ¡No, hombre! ¡Qué calabaceada, ¿no?
0: Voz, redacción y producción de Omar Fierros. Esto se llamó Deportes en Pañales. ¿Sabe usted cuál es la diferencia entre estar detenido, ser arrestado o simplemente estar siendo interrogado? Esas respuestas tienen, mejor dicho, esas preguntas tienen respuesta con Gonzalo Sansores, de la firma unida a la Liga Defensora, para esos problemas con la ley. Gonzalo, buenos días.
5: Buenos días y muchas gracias por tenernos aquí otra vez. Y mira, cuando alguien está arrestado, es muy importante saber que hay derechos. Cuando alguien está enfrentando a un oficial, tienen derechos. Te digo, mi gente, en esos momentos está duro, tienen miedo, pero aquí estamos para ayudarlos y apoyarlos. Te digo, mi gente, un caso criminal puede afectar el resto de tu vida y nosotros sabemos cómo ayudarte en estas situaciones.
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0: Perfecto. Ya despertaste, Gonzalo Sansores.
5: Bien despierto estoy ahorita, genio. Bien despierto.
0: ¿En qué momento una persona debería dejar de responder preguntas y pedir un abogado, Gonzalo?
5: El momento que quiere la policía hablar contigo. Tienes que entender que tu derecho a tener un abogado, tu derecho de guardar silencio, es cuando usted lo quiere hacer en frente de un oficial. So, si un oficial te está preguntando ciertas cosas, tú le puedes decir, quiero un abogado o no quiero hablar, ¿ok? Hasta una parada de tráfico, tal vez no vas a poder agarrar a tu abogado en ese momento, pero puedes decir, sabes que yo no quiero contestar ninguna pregunta y ese es tu derecho, ¿ok? Se va a molestar el oficial, te va a decir esto, lo otro, pero eso es como es. Hay derechos en este país, ¿ok? Documentos o no documentos, y uno de esos derechos, el más importante que yo pienso, es el derecho de guardar silencio. El que sigue es de tener un abogado en cualquier cosa que necesite representación enfrente de la corte.
0: A ver. Tú dices, no voy a responder, y el oficial te dice, salga rápidamente del carro, salga inmediatamente. Está usted arrestado, te arrestan y te llevan a la cárcel. ¿Qué pasó ahí, Gonzalo? Entonces, ¿dónde quedaron tus derechos?
5: está abusando de su poder ese oficial, porque si te paró por un ticket, ¿ok? Y le das tu licencia, le das toda la información del carro y solamente no quieres contestar ninguna pregunta, no te puede sacar del carro, no te puede arrestar, porque no has hecho nada que necesita un arresto. So, ese oficial está abusando su poder. So, mira, también los oficiales tienen reglas que tienen que obedecer, y si faltan algo, ellos se pueden meter en problemas. No creen que son personas que son perfectos y no pueden cometer un error. Hemos visto muchos casos donde el abuso de poder sale en una despedida de los cargos de la persona.
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5: Si la policía puede probar que tú estabas parte del plan y que tu trabajo era para llevarlo después de que robó, sí, obviamente. O vamos a decir que él sale del carro y vamos a decir que estabas en la calle. Hey, amigo, ¿cómo estás? Te metió y te dijo, hey, acaba de robar este banco y llévame a este lugar. Y lo haces, eres una cómplice. Ahora, vamos a decir que estás en la misma luz roja y viene corriendo tu amigo, hey, dame un ride. Y nunca supiste, la verdad, no supiste lo que estaba haciendo y no te lo dijo, pues tal vez todavía te van a arrestar, pero que te den cargos y te encuentren culpable por acómplice, eso va a estar bien duro, ¿me entiendes? Pero te acuérdate de eso, que siempre lo digo, cuando te arrestan no termina tu caso, es donde empieza, y es por eso tu abogado tiene que pelear de ese punto para adelante.
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0: 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Mientras eso pasa en Phoenix, ¿qué está pasando en Los Ángeles, California? Omar Fierros.
2: El día de hoy nos enfocamos en un problema que nos afecta Pati, a
0: buenos
2: todos
0: días.
2: En los condados al sur de California. Y eso
0: buenos
2: es
0: días.
2: La economía.
0: Ahí te hago una pregunta y me lanzas tu rollo. Pelota, en un minuto y medio cortamos porque Los Ángeles me cortan
2: López de Ontario,
0: a las 8 me cortan a mí Los Ángeles.
2: Todos los días
0: ahí vamos.
2: Es un reto.
3: Si sale una limpieza de casa, si sale que una amiga necesita que le vaya a ayudar en algo para ganarme unos dólares más, claro que sí. Tenemos que hacer de todo para poder sobrevivir.
2: Como norma, existen miles y miles de familias que se la están viendo dura y hacen lo imposible para estirar lo más que se pueda el dinero del mandado.
3: Libra de carne, pues no alcanza para 5 personas. Y una libra de carne, la mayoría ahorita está arriba de $10. Entonces sí es mucho, muy, muy caro para 5 personas. Y revolverle con arroz o alguna verdura o algo para que rinda un poquito más.
2: Lo cierto es que la inflación en el país está 3.5% y muchos aseguran que cada vez hacer una compra es muy difícil.
4: De verdad está caro. Ahorita gasté $66 y se me hace muy caro.
5: Se me hace pues muy increíble los precios porque pues uno vive de pues casi día a día, ¿me entiendes? Y pues el precio es a veces muy alto y a veces uno no quiere ni salir porque pues no, a veces no rinde.
2: Y bueno, chiquillos, eso es lo que está pasando en My Beautiful
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0: Uno disculpa el trabajo de Omar Fierros y a usted Radio Escucha, que nos hace el favor de acompañarnos por estar dando instrucciones con micrófono abierto. Lo bueno es que aquí cuidamos mucho el prestigio y la educación hacia nuestros Radio Escuchas y no hablamos malas cosas fuera del aire. ¿O me equivoco, Pati Estrada?
6: No te equivocas, mi queridísimo Alex, el genio Lucas. Estamos aquí trabajando desde la ciudad de Dallas, Texas, donde pues ahí está, no sé si me escuché bien, voy manejando, pero aquí estamos ya estacionándonos para hablar con seguridad, Alex.
0: Embajador de México está de visita en Dallas, Texas. Lo malo es que viene a reunirse nada más con los ricos y no con el pueblo. Entonces, ¿a qué vienen a vacacionar? ¿A turistear o de qué se trata esto, Pati Estrada?
6: Es el nuevo embajador de México en Washington, en Estados Unidos, Rafael Lazarri. Y que está de gira por el estado de Texas, ya estuvo en Austin, estuvo en Houston, y pues yo creo, no sé, me imagino, supongo, creo, suponer que todavía está en la ciudad de Dallas, Texas, en donde desde ayer lo estoy buscando pues para una entrevista, porque como periodista tenemos muchas preguntas, no solamente de a modo, sino preguntas de la comunidad y los que me conocen. Bueno, voy a decirte una cosa, yo soy periodista chaira, pero moderada, y para que podamos pasar a la tercera fase de la transformación, es necesario hacer críticas constructivas, y una de las críticas es de que otra vez volvemos a lo mismo que sexenios anteriores, me discriminan, la verdad, me siento discriminada, porque solamente se viene a reunir con las grandes élites, y tú me conoces, Alex, que he trabajado con la comunidad.
0: Por muchos años, no te vayas, Pati Estrada, amigos de Los Ángeles, Arizona, que tengan un excelente día.

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2: A ver, Pati Estrada, usted siempre defendió a Morena y su cuarta transformación, esperando un mejor México, un México más justo, pero ¿también le han fallado, Pati Estrada?
3: Pues me hacen el feo, Alex, yo no sé por qué, de veras, no sé por qué me hace el feo. En este segundo piso de la cuarta transformación he estado pidiendo ir a la mañanera y no me responden nada por todos los medios. He estado tratando de solicitar, y no solamente porque quiere estar ahí, sino que también como periodista independiente que trabaja por su cuenta. ¿Y por qué negarme la entrada si yo veo que van youtubers, influencers, creadores de contenido y periodistas de medios oficiales?
2: ¿Será porque eso se ponen a modo con lo que quieren que pregunten? Otra cosa, Pati Estrada. Ah, porque le voy a decir algo. Amigo Radio Escucha, tanto mandatarios de Estados Unidos como de México te mandan las preguntas que quieren que tú les hagas. Y si alguna no les conviene o les incomoda, pues no pasan la entrevista, no la prueban, mejor dicho. Y esto me ha pasado con todo mundo. Y mucha gente me juzgó y me criticó por lo de Xochitl Gálvez, pero ahí ya la agarré en frío, le dije, vamos a entrar y contésteme así sin preámbulos, sin rodeos, qué es su sentir y pensar si busca la presidencia. Y es la única de todos, ¿eh? Porque para empezar, la señora presidente, le pedí entrevista cuando vino a Los Ángeles, cuando iba a entrar a Los Pinos, y nunca nos concedieron esa entrevista. Lo mismo nos ha pasado con los republicanos en Estados Unidos. Ninguno ha aceptado la invitación a este programa. Por eso es que escuchan a Obama, a la señora, la última que buscó la presidencia, Kamala Harris, el señor último presidente. Sí, todo mundo ha estado aquí de los republicanos, pues dándonos mentiras, porque eso al final de cuentas nunca cumplieron con las promesas. Yo se lo dije al último presidente demócrata, señor, usted es el que tiene la última palabra de ayudarnos en esta cuestión, y pues nos dijo sí, nomás nos dijo sí, pero no, ¿cuándo, Pati Estrada?
3: Y qué caray, bueno, pues así están las cosas, Alex, pero en este caso muy especial, yo me siento muy preocupada porque pues vino el embajador por primera vez, embajador, de hecho estoy solicitando entrevistas desde hace meses y pues nunca me contestaron el correo electrónico de la embajada de México en Estados Unidos, y digo, bueno, va a estar en Dallas, Texas, en la ciudad donde vivo, voy a aprovechar para entrevistarlo porque tengo preguntas de la comunidad, especialmente en estos tiempos críticos difíciles y en estos tiempos en que la misma presidenta Claudia Sheinbaum Pardo pues ha dicho que se requiere apego total al migrante, como decía mi cabecita de algodón, que sigue siendo mi cabecita de algodón, y sigo creyendo en la cuarta transformación y sigo firme que es la mejor opción, pero sí lastima mi corazoncito que me hagan el feo cuando tengo que decirles cosas. Por ejemplo, un ejemplo muy claro. Hay veces que Alex, que es nuestro jefe, a veces que crítica constructiva nos dice, hay que hacer esto mejor, hay que hacer esto, y tenemos que seguir, porque las críticas constructivas son para mejorar, claro, nuestra quehacer en nuestro trabajo. Lo mismo, yo tengo esta crítica, que la considero constructiva, de que no me den entrevista a una periodista de a pie, a una periodista que camina con el pueblo, a una periodista que le llaman hasta la medianoche para decirme, se murió un familiar en la frontera y no lo encuentro, a una periodista que me dice, tenemos detenidos en inmigración y no sabemos qué hacer, a una periodista que le dice, no puedo sacar mi acta de nacimiento, no tengo mi pasaporte, no tengo identidad en este país y tengo miedo, a una periodista radioescucha que le hablan los radioescuchas del Genio Lucas, y que les da su número celular con todo mi corazón, porque los queremos, Alex, porque estamos con ellos y porque queremos hacer una buena labor de trabajo. Sin embargo, vienen los funcionarios donde yo tengo todo un montón de preguntas, ¿y qué pasa? No, el señor no viene a dar conferencias de prensa.
2: Oye, por cierto, una de ellas te regañó una representante de estos políticos. Dijo, Pati, ¿por qué andas haciendo esas preguntas? ¿Quién fue ella y por qué, Pati?
3: Es la misma que todavía está, no voy a decir su nombre para porque no la tengo presente y a mí me gusta criticar en presente, me gusta decir las cosas enfrente. Y ayer le llamé y me dice, querida Pati, ya no me dicen querida Pati, ya sé que por dónde viene la situación. No, fíjate que no va a dar entrevistas, pues él viene, yo no tengo la agenda, la tiene la Cancillería, y hablo a la Cancillería y ni siquiera me contestan. Entonces, la verdad, se lo dice una periodista con todo el corazón, me tiene muy triste el gobierno de la presidenta Claudia Sheinbaum Pardo, porque soy una periodista de reputación. A mí nadie me va a venir a decir cómo hago mi trabajo. Mis 30 años de experiencia tengo en este oficio y Dios sabe que lo hago con el corazón y que las preguntas que tengo no son mis preguntas, son de la comunidad. En tiempos en que nuestra gente está viviendo momentos críticos, complicados, para que vengan a reunirse. Yo estoy de acuerdo que se reúnan con empresarios, catedráticos, intelectuales.
2: Pues ellos ya están bien acomodados, hombre, que se preocupen más por el pueblo. Estuvieron en este programa los demócratas Biden, Obama, Hillary y Kamala. Mónica se ha encargado de mandarles peticiones a los republicanos y ninguno ha actuado a favor de este programa ni de la comunidad. Entonces, bueno, pues está pasando lo mismo con la gente de México que se dedica a la política, entonces es pan con lo mismo. Pati Estrada, si alguien quiere platicar con usted, ¿cómo le contactan?
3: A medianoche no, Alex, verás que me dejen dormir, a menos que en verdad crean que yo pueda ayudar.
2: O que es una emergencia, ¿no?
3: Sí, como tenemos un familiar detenido, no soy abogada, no soy consejera legal, pero soy periodista y podría darles algunos teléfonos de los que pueden ayudar en el 469-358-4389.
2: Gracias, Pati Estrada, que tengas un excelente día. Informando para todos ustedes, solo aquí con nosotros.

0: Oiga, a propósito de abusos y de ayuda, Gastón Mascareñas nos trae su parodia y nos va a cantar usando la canción Ni por esa calle vive de Antonio Aguilar y los Barón de Apodaca. ¿Cómo algunas personas se hacen pasar por abogados y están robando a nuestra gente? ¡Mucho ojo! ¡Mucho cuidado, Gastón!
1: Mi genio y amigos, muy buenos días. Cuando uno no tiene documentos en este país, no solo tiene que andar toreando a la migra, muchas veces también a los estafadores. Desgraciadamente, muchos caen en sus trampas. ¡Cuidado!
2: Y por esa calle vive el que a mí me estafó. Mendigo desgraciado, mi suegra tuvo la culpa, ella me lo recomendó. Tenía que ser ella, vieja metiche, no sé por qué le hice caso. Dijo que él podía arreglarme los papeles de inmigración. ¡Ja! Si no sabe ni arreglar el excusado el amigo. Y después de haber cobrado, se ha largado de vacación. Y los papeles, bien, gracias.

0: Pero si cree que las cosas deberán quedar así, está muy equivocado el güey. Ya le hablé a la policía, pensaría que no lo denunciaba yo. Que se vaya preparando porque lo van a encerrar al hijo de su. ¿Qué esperanzas que me deje? Ese tiempo ya se acabó. ¡Y no se dejen, paisanos! ¡Vamos a ponerles un alto a estos vividores!
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0: Buenos días.
1: Buenos días, Diva de México. Pues aquí estamos preparando a una estrella del futuro que quiere que usted la patrocine.
0: Ay, mira, es que las inversiones las hago donde sé que pueden funcionar. Pero creo que sí, Pola. Ya ve que ahora la gente compra cada cosa. En una de esas tu música funciona, Pola. Si han funcionado otros, tú estás entonadita.
1: ¿Verdad?
0: Le vamos a hacer un homenaje a la música mexicana. Imagínate tú con mariachi, Paul.
1: Ah, qué bonito sonaría.
0: Y arriba de un caballo a la portada.
1: Ay, no. Hasta el caballo sería todo galope, Diva.
0: Con Paul arriba.
1: Con Paul arriba.
0: Ay, no, imagínate el greñero de esta volando al viento. ¿Qué novedades?
1: Señoras y señores, hoy vamos a hablar de algo muy delicado que estoy seguro que, pues, desgraciadamente... ¡Shh! ¡Quieto, caballo! Estoy seguro que, desgraciadamente, tenemos un familiar tras las rejas y ese familiar se queja con nosotros de que le están haciendo la vida imposible dentro del penal y nadie hace ni dice nada. Hay abuso de parte de las autoridades, te venden todo, te cobran por protegerte, la comida, la ropa. Tal es el caso de Rosa Vanessa Viridiana, Mónica Valeria, Diana Laura. Son 6 muertes que se han dado en la prisión de Santa Marta, Acatitla, donde el abuso de su directora, que ya renunció, por cierto, se hizo presente gracias a las denuncias de algunas de las... No sé cómo hicieron llegar esas denuncias al público, y el caso es que la directora, que acababa casi de recién entrar, ya renunció tras la muerte de 6 internas, y vamos a encontrar los audios donde ellas se quejan amargamente de todo lo que sufrieron a manos de esta directora. Eso pasa en México. Si esto pasa en México, de seguro pasa en Honduras, en El Salvador, en Nicaragua, en Costa Rica, en Estados Unidos. Hoy es el día de quejarse. ¿Qué le hicieron a usted en la prisión? ¿Qué le están haciendo a su familiar que le dice a usted y nadie hace nada y nadie le escucha? Nosotros sí le vamos a escuchar y ojalá llegue a los oídos de a quien corresponda y hagan algo al respecto, de Iba de México.
0: ¿Se acuerdan que antier hicimos el tema del maestro que lamentablemente se quitó la vida? Y él dijo, yo no tengo dinero. Si me están acusando de que abusé de una alumna, no tengo dinero para en la cárcel estar pagando para que se me cuide. Mi familia no tiene dinero para eso, porque las cárceles son muy crueles. Él lo dijo en su video cuando él decidió lamentablemente quitarse la vida, porque él tenía miedo de ir a prisión por estas mismas situaciones.
1: Sí.
0: Eso es, como se dice, es un secreto a voces. Usted que lo ha vivido, usted que tiene un sobrino, un hijo, un nieto, un vecino, un conocido en la cárcel, o ha estado usted en prisión, ¿qué pasaba adentro? ¿Qué dices? Es que según es un Cerezo, por ejemplo, Centro de Readaptación Social. ¿Qué readaptación social? No hay apoyos de los gobiernos de cualquier país para esos centros, para esos Cerezos. ¿Qué hay ahí adentro? ¿Quién lo maneja? ¿Cómo? Es que hay de todo. Porque dicen, desde adentro de las cárceles hay celulares, gente que tiene pagas para tener inmunidad y que no te haga nada.
1: Claro, se supone que estás incomunicado, se supone que estás ahí por un castigo, pero pues siempre donde hay dinero hay chuecuras, Diva de México. Quizás es una serie de ciencia ficción donde le exageran las cosas, pero en la del Chapo se ve claramente cómo manejaba el Chapo cada vez que estaba en la prisión a todo el personal y a todos los internos. Hacía y deshacía a su gusto y beneficio, y pues nadie hacía nada, ni pues, caray. Vamos a yo estoy imaginándome cosas, pero hay gente que lo ha vivido en carne propia y que nos cuente en la próxima hora cuál fue el abuso que sufrió o está sufriendo su familiar en las prisiones.
0: En la cárcel.
1: En la cárcel de tu piel, estoy preso a voluntad.
0: Ay, mira,
1: y a mí no podría grabarme también un disco.
0: Si México. Quieren les hago el dueto como Pimpinela, pero usted y Pola.
1: Señoras y señores, entretenimiento, reflexiones, comentarios, como en el Ya Basta. En todo esto también participa la Diva de México.
0: Gracias, chicos. Vamos con una canción popular.
1: Venga, don Ramón.

0: Hola, Elmer, buenos días.
1: Buenos días, genio, ¿qué tal? ¿Cómo estás?
0: Bien, feliz de saludarle y gracias por esperarme. ¿Es cierto que se casa el domingo su muchacha?
1: Correcto, este domingo se casa.
0: ¿Cómo se llama ella?
1: Ella se llama Kaylee.
0: Kaylee, qué rápido pasó el tiempo, Kaylee. No hace mucho andabas ahí corriendo por los pasillos de la casa, llorando, haciendo berrinches, y mira, ya te vas a casar. Y tu papá Elmer quiere mandarte este mensaje donde espera que todo pues salga como tú lo planeas, y primero Dios, así será todo. Hija mía, sé que no puedo elegir por ti, pero me gustaría verte al lado de un hombre que supiera apreciarte por lo que eres, que te ama y te respete en todo momento. Enamórate de un hombre que sea lo suficientemente hombre como para cocinarte cuando tú estés cansada, como para coserte el botón de tu blusa mientras tú te maquillas, como para darte un masaje relajante cuando te encuentres estresada. Enamórate de un hombre que, sin importar sus creencias religiosas, valore la espiritualidad. Un hombre que además tenga una alta estima a la familia. Un hombre honrado, que lo único que sea capaz de robarse sea tu corazón. Enamórate de un hombre que no solamente te diga mil veces te amo, sino que te lo demuestre con acciones y con esos pequeños detalles que no dejan lugar a dudas, como acariciar tu cabello mientras te mira fijamente a los ojos, o llevarte de la mano orgulloso mientras caminan por la calle. Enamórate de un hombre al que le interese colmarte de felicidad, que siempre te haga sonreír y que haga hasta lo imposible por ponerte de buen humor incluso en los momentos más difíciles. Enamórate de un hombre que no sea presuntuoso, que tenga un carácter humilde, aunque tenga muchos bienes materiales. Un hombre al que no le guste discriminar a la gente por su condición económica. Un hombre para el que tú seas su mayor tesoro y su joya más preciada. Enamórate de alguien que no te necesite para ser feliz, sino que ya sea feliz por sí mismo y quiera compartir esa felicidad contigo, sino que sea un hombre completo que busque una mujer completa con quien caminar juntos por esta vida. Enamórate pues, hija mía, de un hombre de verdad, porque te lo mereces. No debes conformarte con menos. Siempre mira hacia lo alto. Te lo dice un hombre enamorado de ti, tu papá. Estamos complacidos con ese mensaje, Elmer.
1: Por supuesto, genio. Está súper hermoso el mensaje.
0: Bueno, pues con mucho cariño.
1: Lo que más deseo que... Perdón.
0: Sí, adelante, Elmer.
1: No, pues lo que más deseo es de que ellos sean felices, en el nombre de Jesús.
0: Claro. Muchacha, pues ya encontraste entonces al amor de tu vida. Es el momento de volar juntos, pero nunca amarrados, porque por obvias razones no van a poder volar, pues, libremente. El matrimonio no es una atadura, es un momento de comprensión, equipo y amor, y sobre todo mucho respeto. Gracias por compartir con nosotros fecha tan importante en la vida de tu familia, Elmer, y por escuchar este programa. Y si el mensaje quiere volverlo a escuchar, va a estar en mi podcast más tarde, ¿eh?
1: Excelente, gracias y bendiciones para todos ustedes.
0: Como siempre, a sus órdenes, al 1-877-354-3646. Por eso somos el show más familiar de la radio en español.
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0: Y de verdad le agradezco de todo corazón que vaya y diga: oye, Javier, a mí me invitó el genio Lucas, por eso vengo a ver si es cierto que lo que él tanto dice y pregona en la radio. Le voy a agradecer muchísimo. Buenos días, Mr. Noticia.
3: ¡Tómala! Invíteme al Toro y la Cabra ahí con usted, saludar a toda la gente que llega a verlo y aplaudirlo y a quererlo y a apapacharlo. Lléveme, no sea...
0: ¿No sea qué? ¿No sea qué?
3: Egoísta.
0: Ah, bueno.
3: Ah, bueno, déjeme chambear, hombre. ¡Tómala! Joven de 15 años... Joven de 15 años vestido de payaso, negro y rojo, con máscara y lentes, asesinó a balazos a un hombre de la tercera edad de 73 años, el pasado lunes a las 9:30 de la noche en Illinois. La víctima, Johnny Wesley, se encontraba en su residencia cuando el payaso de 15 años llegó, tocó a la puerta y le dijo: a ti te ando buscando, y pum, pum, pum, lo mató a tiros. Al parecer, el joven payaso lo conocía. La policía investiga. Qué cosas, ¿no? ¡Tómala! En la madre patria, España, desmantelan una red del cártel Jalisco Nueva Generación. Detienen a 5 mexicanos, les incautan 2.5 toneladas de metanfetaminas. Capturan, bueno, fueron 7 mexicanos, perdón, 4 españoles y 2 colombianos. Y hasta ayer se dieron a conocer los detalles, fue cómo fue la captura. La llevaban en contenedores y fue descubierta por las autoridades. ¡Tómala! Las Chivas pierden penaltis contra Los Ángeles FC en su debut en la Liga Cup. 2 penaltis fallados por el Chiverío en tiempo reglamentario. El juego quedó igualado. Mientras que Cruz Azul va en busca de romper su racha perdedora y por fin ganar una en este torneo en tiempo regular. En su última participación le metieron 7 goles. Hoy va contra Philadelphia Junior. ¡Tómala! No sé si vieron un video de esos llamados influencers, de esos que hacen transmisiones en vivo, que apareció en su cámara cortándose con un cuchillo, algo deprimente. El tipo llamado Mario Armando, conocido como Pérez Hilton y famoso radicado en Miami, provocó pánico en los mirones. Era aterrador ver cómo salía sangre, de veras esto era horrible. Mucha gente mejor le apagó, le cambió. Fue internado en un hospital en evaluación. Antes de hacer la transmisión, sacó de la casa donde vive a su madre y a sus 2 hijos adoptados, unos niños pequeños. La verdad, este cuate tiene cara de loco. Para el programa de mi amigo Alex, el genio Lucas, temprano en la mañana, el programa número 1, porque usted dice, nosotros, todos, la familia, escuchamos Alex, el genio Lucas, en la casa, en el auto, en la casa, en el trabajo. ¡Tómala!
0: Vámonos de vacaciones con Mr. Noticia. 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
3: ¡Tómala! Gracias, Alexito chulo, que Dios te bendiga.
0: Ya iba a dar el número de Tiger King, maestro, me iban a correr, hombre.
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0: día, salí de Mezcala de los Romeros, Jalisco. Pero Mezcala de los Romeros, Jalisco, nunca salió de mí. Hoy nomás, si este saludo viene acompañado de su respectivo...
1: Cochi, cochi, cochi.
0: Para la familia Molina, que nos hace el favor de escucharnos, familia Molina Chino, del estado de Guerrero, exactamente de Corral Falso, presentes en el programa. Dice saludos a mi esposa Esmeralda, a Victoria y a Fernando, y toda la raza de Mezcala de los Romeros, Jalisco. Y por supuesto, para mi hijo Rolly, ahí está el saludo, mi buen Rolando Molina, en el área de Redding, California. ¿Y usted dónde está, oiga?
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3: El otro día encontré muy pensativo a don Félix.
4: ¿Y eso, Pequitas?
3: Porque dice que el otro día que llegó a su casa,
4: ajá,
3: encontró a su esposa con otro hombre.
4: Ay, ay, ay.
3: Y la señora le dijo, tranquilo, Félix, ponte feliz. Siéntate conmigo y tómate un café.
4: Ajá.
3: Vamos a platicar. Al siguiente día pasó lo mismo. Ay, al tercer día, otra vez con otro hombre, lo mismo.
4: Uy, uy, uy.
3: Bueno, ¿y qué le preocupa tanto, don Félix? Pues, es que tengo miedo que me haga daño tanto café, hijo.
0: Ojalá y nos conteste la novia, mi estimado Ramiro, celebrando 15 años de casado. Y Maribel Mendoza está en Sacramento, California, pues esperando, yo creo que la llamada, si es que le dijiste, Ramiro, y si no, bueno, pues... Nos vamos a quedar vestidos y alborotados con la fiesta de 15 años de matrimonio. Qué bonito que ahí la llevan poco a poco, que esos 15 sean 20, luego 25 para celebrar las bodas de plata, y luego llegaron los 30, los 40, hasta las famosas bodas de oro, y así seguir juntos por el camino de la vida, tomado de la mano de la persona que más quieres, Maribel.
5: Bueno, bueno.
0: Hábleme, Maribel, dije, ¿ya contestaría o no? Nomás está oyendo el mitote, a ver si decimos algo malo de esta pareja, ¿verdad? ¿Qué podemos decir si hay puro amor aquí, Maribel? ¿O me equivoco?
5: Poquito de todo.
0: Pues sí, así son los matrimonios. Bueno, fuera que todo fuera miel sobre hojuelas, ¿no?
5: ¿Verdad?
0: Sí, claro. ¿Cuál es el momento más bonito que han tenido como pareja, Maribel?
5: No, pues ha habido bastantes.
0: Pero uno, o sea, que usted diga, pero uno que usted diga, este nunca se me va a olvidar.
5: Los paseos.
0: Los paseos.
5: Me saca pasear, sí, me saca pasear demasiado.
0: Sí, oye, ¿y lo más malo?
5: No, lo más malo dicen que no se dice.
0: Ah, bueno, entonces queda ahí. Y ¿sabes qué, Maribel? Haces bien, ¿eh? Porque... La ropa sucia se lava en casa. El problema es de los dos, no de la gente. Por eso es que este amor ha durado 15 años y los veo durando mucho más.
6: 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Me gusta tu forma de hablarme. Me gusta cómo me alegras el día. Me gusta cómo sin verte te siento. Me gusta pensar en ti cuando no estás. Me gusta tu físico. Me gusta...
7: Los...

0: señores, ya es jueves. Hoy es jueves de cumbias aquí en el Chido Show. Bienvenidos sean todos ustedes a este programa más. A este programa más que va a estar de aquello. Gracias a todos ustedes por estar en sintonía. Es un, para mí, un verdadero gusto. Un verdadero, verdaderamente de esas cosas que tuviste que tuviste como Messi, ¿no? Que son argentinos, que... Y para mí es un verdadero honor que estén aquí con nosotros. Hoy, señoras y señores, vamos a traerles muchas cosas. Fíjense que el lunes les traigo una exclusiva.
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0: Vamos a traerles una exclusiva muy interesante. Aquí la va a tener usted lunes. Pero bueno, mientras tanto, el día de hoy, jueves, tendremos boletos para que se vaya, señoras y señores, al concierto de Los Tigres del Norte. Y también vamos a tener boletos para Paul Urías. 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También están celebrando el corte de listón. Oh, están celebrando muchas cosas el día de hoy nuestras amigas y amigos de Freedom Tags. Y dicen que los regalos están espectaculares, mi querido amigo. Ayer estaba viendo el partido de Monterrey contra el Orlando City y estaba narrando Jesús Bracamontes y Pablo Ramírez. ¿Cómo narra diferente Pablo Ramírez? ¿Qué le pasó? ¿Qué le pasó, gordo?
2: ¡Le sacó pintura! ¡Le sacó soldadura! Así es, Pablo. Claro que sí, Pablo. No sé por qué expulsaron. No vi falta. Ah, sí, le quebraron la pierna.
0: Pues ya, yo creo que te pasa factura, ¿no? Te pasa factura, pero el ritmo que manejaba Pablo Ramírez antes al que maneja ahora es muy distinto. Pero bueno, señoras y señores, vámonos con toda la información porque yo sé que usted quiere estar informado. Y recuerde que la ampliación de la noticia será a las 5 de la tarde ahí en Noticias.

0: con las noticias, lo más importante y destacado el día de hoy aquí en la ciudad de Albuquerque, México y los deportes. Sigue la controversia de la DEA, que presenta una denuncia por represalias. La controversia en torno a investigaciones sobre el tráfico de fentanilo en Albuquerque sigue creciendo. Un tercer agente federal presentó una queja formal alegando represalias relacionadas con investigaciones de narcotráfico, un caso que continúa generando atención a nivel estatal y muy probablemente en algunos días lo va a hacer a nivel nacional. La ciudad enfrenta calor intenso y posibles tormentas por la tarde. El pronóstico indica temperaturas elevadas en Albuquerque con posibilidad de tormentas aisladas y granizo en algunas zonas del noroeste de Nuevo México esta tarde. La escuela Explore Academy abrió oficialmente un nuevo gimnasio que reemplaza las instalaciones dañadas tras el colapso del techo ocurrido en el 2024, bien por la escuela. Investigadores de UNM desarrollan un prometedor análisis para detectar el Alzheimer. ¿Qué les dije? Científicos de la Universidad de Nuevo México presentaron avances de un análisis de sangre que podría ayudar a detectar el Alzheimer varios años antes de que aparezcan los primeros síntomas clínicos. La industria, en otra noticia, la industria cinematográfica local reporta una disminución en producciones a pesar del reconocimiento que Nuevo México ha recibido como destino para filmaciones. Trabajadores del sector afirman que la cantidad de proyectos ha disminuido durante este año. Vámonos con la actualización sobre la investigación de la muerte de César Gastelum. Lo que se conoce hasta ahora es que César fue asesinado mientras realizaba una transmisión en vivo por TikTok en Culiacán. De acuerdo con las investigaciones preliminares, dos personas llegaron en una motocicleta y uno de ellos le disparó a corta distancia antes de huir. La Fiscalía del Estado de Sinaloa mantiene abierta la investigación. Se desplegó un operativo de seguridad tras el ataque, pero las autoridades no han informado de arrestos. Además, diversos medios indican que las autoridades investigan todas las líneas posibles, incluidas si el crimen está relacionado con la violencia entre grupos criminales en Sinaloa, aunque no existe una conclusión oficial sobre el móvil. Vámonos a una pausa comercial. Regresamos.
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nomás, ya nomás fui a Egipto y sacaron las norteñas. Me vieron ahí y dijeron, ay, mira, te parece mexicano, hay que sacar el sahajbi jafi en árabe. En norteñas también. Señoras y señores, ponga atención porque tenemos boletos para los Tigres. Los Tigers of the North. Los Tigres del Norte que llegan este 12 de septiembre allí al Kiva Auditorium. Usted puede ganarse boletos muy fácil. Solamente tiene que enviar la palabra a la suavecita 105.9 en Facebook. Solamente envíe la palabra. Me voy a los Tigres. Señores, soy de Tigres. Me voy a los Tigres. ¿Para qué me pones el efecto, Mariano? Solamente tiene que enviar esa palabra y usted se va a poder ir a los Tigres del Norte. De hecho, esta es la oportunidad, esta es la ventana. Solamente le vamos a dar la oportunidad en esta canción, pero antes, en cuanto comience la canción, usted tiene que mandar la palabra Me voy a los Tigres. Pero antes, señoras y señores, quiero mandar un saludo a toda la banda que nos está escuchando, a toda la compañía de Outstanding Construction LLC. Y bueno, pues a todos los que andan trabajando ahí, al Kevin, al Oscar, al buen Jadiel. ¡Ay, Jadiel! ¡Jadiel! No te pudieron poner otro nombre, Jadiel. Heriberto, no sé. Marco. Y también al Jaime. Así es, señoras y señores. Y bueno, pues para mi Abraham González, que mi Abrancito, fíjate, lo conozco hace años y ahora la nueva incursión de los Chicos Manchados. Así es, lo trajimos porque es igual de malo que nosotros. Para eso lo metimos en el equipo. Así es que ahí está el Abraham González. A Víctor le iba a mandar un saludo, pero que nos cayó gordo desde el lunes. No se presentó y casi perdemos por su culpa, hombre. Señoras y señores, en cuanto empiece la canción, usted mande la palabra de los Tigres. Me voy a los Tigres. Es la palabra para que usted gane el día de hoy. Cuando cruzamos la frontera.

0: Señoras y señores, recuerde que los boletos de los Tigres del Norte están volando con toda la actitud. Y bueno, pues usted ya tiene que apoderarse de estos boletos. Recuerde, cuando suenen las canciones de los Tigres del Norte, la oportunidad para que envíe la palabra "me voy a los Tigres" para que pueda ganar boletos y se vaya a este gran baile. 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
0: 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Y bueno, señoras y señores, ya viene Doña Luli. Fíjate, ayer estaba platicando con unos amigos. ¿Se acuerdan de esa canción que dice? La de las canciones de Cerati, de los noventas. Dice que cuando estaban componiendo la canción, que le dijo... Que le dice, mira, que quiero componer una canción. Que le dijo el escritor, le dice, mira, se me antoja ponerle... Se quedó dormida mientras hacía tortillas. Y le dice, Cerati, boludo, pelotudo. Pelotudo, pero la canción no puede decir así. Dice... ¿Qué tal si le ponemos mejor? Así como que ella durmió al calor de las masas.
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0: Así es, bueno, pues le queremos mandar, fíjate, bien triste, cuando estaba chiquito, mi abuelo murió de olvido. Mi abuelo murió de olvido. No, que estaba mal de la cabeza. Nada, eso. Se nos olvidó meterlo ahí, se murió. Valió que es, hombre. Pero bueno, señores, oye, ¿cómo es? Hoy comenzamos celebrando el jueves de cumbias. Es el primer jueves de cumbias. Vamos a irnos con la música, señoras y señores. Con la música. Y la gente. Hoy, ahora sí voy a ser locutor como todos los demás. Fíjense. ¡Vamos con la música! ¡Con el siguiente Rey Julieta! De viajar colombiano, aquí estamos en la suavecita. Señoras y señores, hoy vamos a tener boletos para Paul Urías. Más adelante, después de la canción, viene Doña Luli con la pregunta y el consejo del amor.

me presentan, ya tengo que venir yo sola. Ni me presentan ni nada, así tengo que meterme por la puerta de atrás prácticamente. Buenos días, mis amores, mis chiquilines. Así le decía un novio que tenía.

0: gusta cuando anda sin ella, virgen santa.
1: Espérate, no le entendí nada. Dice la señora que cómo le dice a su marido que use las cachuchas. Hija, está más marihuana. Porque no le gusta cuando anda sin ella. Ay, mi hija, andan ustedes, las mujeres andan. No, andan, pero bien desatadas. Yo te voy a decir algo, fíjate, se quejan de que los hombres no se pongan las cachuchas, pues ahí andan ustedes con las chichuelas de fuera, ¿ve? Y luego también ahí, no hombre, que el otro día te digo que fui al mall y allá andaba yo en el mall caminando bien padre, pues oye, dije, pues todo el mundo trae almohadas. Ay, se veían unas cosas tremendas, ¿no? Estas caen y rebotan hasta Marte. Pero mira, yo te voy a decir algo. Yo te voy a decir algo con todo respeto, el respeto que me merece el estimado televidente. Es radio, escucha. O si me ven en la tele, ¿a ti qué te importa? Yo, a esta muchacha, lo único que yo le puedo decir con todo el respeto que me merece, ¿verdad? Que, hija, pues cómprale cachuchas. Cómprale unas cachuchas ahí bonitas, no sé, unas cachuchas así de las que venden ahí en el mall. O ya si andas muy, muy cacheteada, ¿verdad? Muy, muy banqueteada. Pues hay del Ross. Y ahora que si andas más fregada, pues vete al Goodwill. Y si andas más fregada, hay unos tanquecitos verdes en donde ahí. Yo he visto que tiran cachuchas. Ya le agarras una de Pemex y se la pones. Pero no debes de ser así, mija. ¿Qué va a decir él? Imagínate que te diga, ay, pues las mujeres, esta mujer se pone uñas sobre las uñas y se pone pestañas sobre pestañas. No, hombre, pues qué. Pero mira, yo te voy a decir algo, mi reina. Yo le dije a mi hija, la que es la número 27, tenía el mismo problema que tú. Yo tengo 45 hijos. Pero yo le dije a ella, le dije, como tengo la, ¿qué iba a decir? Ya tengo 97 años, ya no es fácil la vida, se me olvidan las cosas. Pero yo te iba a decir que le digas a tu marido que cuando llegue, ¿por qué no le pones un trasplante de esos de cabello? Para que se ponga así más bonito, para que se vea más cabezón. Nomás no digas. Pero fíjate, yo, el consejo que yo te voy a dar, así está bien fácil, no tiene mucho sentido. Y es de que, si no te gusta tu marido con cachucha, ¿verdad? No, más bien te gusta con cachucha. Y a él no le gusta ponérselas. Y no le gustas, no te gusta que andes sin ella. ¿Para qué te casaste con él? ¿Por qué no le dijiste antes? Oye, pelón pedón. ¿Por qué no te quitaste la cachucha? Para verte bien. Ya por eso les digo a los muchachos también, muchachos, cuando vayan al baile, quítense los sombreros. Y quítense las cachuchas. Para que vea ahí la mujer lo que se va a llevar a la casa. Porque después llegan ahí a la casa y luego se quitan el sombrero y dicen, ¡ay! El Chucky Lozano o el Bofo, yo no sé quién se parezca, pero tienen que mostrarse como son, así como las mujeres también, oyes. Yo tengo una sobrina ahí, mira, cuando llega se quita la faja, no, hombre, parece tinaco esparramado. Por eso les digo, cuando ustedes verdaderamente, ustedes muéstrense como son, es que también hoy en día, fíjate. Le dije el otro día a una hija de mi hija, le dije, mija, te encargo por favor que me envíes una foto sin filtro. Y luego me dice la condenada, ¿para qué, abuela? Me dice, pues es que si te pierdes no te van a conocer. Está más prieta que los frijoles y en las fotos aparece bien güera. Le digo, para eso vas a los tacos nomás, para que te digan, ¿cuántos más quieres, güerita? Yo le decimos chapopote. Pero fíjate, yo lo que les digo a todos ustedes es que sean

como son ustedes, no tienen que andar fingiendo. Ay, el otro día no fui al gimnasio, a la clase de los adultos mayores, ahí andaba un muchacho con los tenis que los licenciado Valeriano. Dije, ¿quién va a traer tenis licenciado Valeriano al gimnasio? Yo traía mis guarachitos que me regalaron allá de la sierra. Me los trajo don Severiano cuando antes de que falleciera. Él murió también de olvido. Se nos olvidó en el río Bravo. Pero mira, yo ese consejo, mi querida amiga. Dile mejor, sé sincera con él. Dile, ¿sabes qué, viejo? Sin cachucha no me gustas. A ver qué te dice él, vas a ver. ¿Tú crees que eres Miss Universo? Si a la Alicia Machado, mija, la andan dejando. Imagínate tú que andas ahí exigiendo tanto, ¿no? Pero bueno, yo me quiero ir con una canción bien bonita para todos ustedes, porque a mí me gusta cuando es así de cumbia, cuando es la cosa así sabrosa. Y esta que se llama Del Son de Juárez, sacada sabrosa, sabrosa. Recuerden enviarlas su pregunta. Aquí yo soy para contestarles y darles su consejo de amor. Ahorita llega la moneda de la verdad. ¡Ay! Me emociona tanto.

0: Señoras y señores, hoy es jueves de las cumbias sabrosas. Pero bueno, vamos a irnos con las cinco chidas. Y el día de hoy, señoras y señores, estas cinco chidas le tocan a alguien verdaderamente espectacular. Y bueno, vamos a hablar de alguien que sinceramente, bueno, más bien de alguien de un estado, una ciudad que, ¿cómo nos gusta? No podemos negar que en esta ciudad de Albuquerque, fíjate, yo conozco tanta gente, mucha gente, mucha gente. Ahí se andan queje y queje.
1: Ay, es que Albuquerque a mí no me gusta, es que Albuquerque...
0: Y luego se van y ahí regresan al año. A mí me pasó también. Ay, no, que Albuquerque, renegamos de Albuquerque, que está muy feo, que muy pedorro. Y de ahí andamos regresando todos. Así que mejor, mire, mejor disfrutemos de este bello paraíso, el puerto de Albuquerque. El puerto, ¿cuál puerto? El desierto, hijo. Pero bueno, así estamos enamorados de Albuquerque. Y mire, hay una... Ayer justamente platicaba sobre Albuquerque con algunos amigos que tengo en el exterior. Y estas son las cinco cosas que los extranjeros piensan de Albuquerque, Nuevo México. Y que cuando llegan, no son verdad, papi. Vámonos con la número 5. Y es que Nuevo México dicen... Dicen que Nuevo México es igual a México. Fíjate, yo creo que a muchos de ustedes les ha tocado que van fuera del país. Y luego, hey, where are you from? No, pues New Mexico, mija. Oh, what part of Mexico? Yo, no, New Mexico. Oh, yeah, what part of Mexico? No, New Mexico, no, que what part of Mexico? Yo,
1: esta que está, mente esta vieja.
0: Es Nuevo México. Entonces la gente te pregunta que sí, qué parte de México. Pero bueno, fíjate, hay una cosa que sí puede que hagas algo de certeza aquí. Y es que Nuevo México forma parte de Estados Unidos desde 1902. Pero México fue una vez parte de México. Pero ahorita no tiene nada que ver con México. Fíjate, lo que creen es que, aunque parezca increíble, pues la frontera de Estados Unidos con México, pues un pedacito lo comparte Nuevo México con Chihuahua. Entonces, es algo que cuando llegan aquí dicen, yo pensar que
1: estaba en México. Y aquí todo el mundo hablar inglés y ni un mexicano, ojito. Ah, ojito.
0: Por eso sus hijos no les pongan Tito. Después les van a gritar ahí, les van a andar grite y grite a su hijo. Ay, mi hijo, Tito, bueno. No, ¿para qué quieren, señoras y señores? ¿Para qué ustedes andan buscando ahí las cosas? En la número cuatro. Les vamos a decir algo bien bonito, pero se los digo después de la pausa. Regresamos, no le cambie, chiato.
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0: Señoras y señores, estamos hablando de las cinco cosas que la gente, ¿verdad?, que no vive en estos lares, que la gente que no vive en Albuquerque, pues piensa de Albuquerque, ¿verdad? Prácticamente las cinco cosas que los extranjeros piensan de Albuquerque y que les cambia su mentalidad una vez que llegan a esta bella y hermosa ciudad. ¡Puro puerto de Albuquerque, hombre! Fíjense, dice que lo que la posición número 4, lo que creen algunos visitantes es que no hay cultura porque es un lugar pequeño, ¿va? Algunos visitantes esperan encontrar una ciudad sin mucha identidad cultural y cuando llegan, pues se fijan que somos herencia indígena del pueblo. ¡Ayanishne! ¡Ayanishne! Hola, ¿cómo estás? En Navajo. Aprendan, por favor, muchachos. Influencia española, tradición mexicana, cultura del viejo oeste y arte contemporáneo. En la posición número 3, que es una ciudad muy peligrosa en todas partes. Lo que creen es que series como la de Breaking Bad y algunas noticias internacionales han hecho pensar que toda la ciudad es extremadamente peligrosa. Digo. Ya, si andan ahí por la Wyoming y Central, hasta como que no andan mintiendo mucho, ¿ah? Vayan pajaritos que amanecen y bueno, ya andan encargándose a la policía. Usted no se preocupe por eso. Lo que creen es que, pues como les decía, y lo que descubren cuando llegan, que existen zonas con un índice de criminalidad pues muy poco, ¿verdad? O sea, sí hay, pero así que tú digas, ay, somos como Ciudad Juárez. No, Tamaulipas, no. Ya cuando llegan aquí se dan cuenta que hay muchos viajeros que hacen sus solo trips para venir a conocer que el sandía y que aquello y que aquello, ¿verdad? Entonces eso es. La gente fuera de Albuquerque, en la posición número 2, lo que más piensan es que aquí, en esta ciudad maravillosa que se llama Albuquerque, New Mexico, hace mucho calor todo el año. Ellos piensan que aquí nos estamos muriendo, o sea, como que prácticamente están en el desierto del Sahara. Pero no, señoras y señores, usted que me escucha en otras partes, hay gente que nos escucha, ahorita nos están escuchando desde Perú y también nos están escuchando desde Chile. Así que, miren, y también de los parceritos de Colombia, parche. Y mire, piensan que hace mucho calor, ¿verdad? Entonces, eso es lo que creen. Al escuchar Nuevo México, muchas personas imaginan, ¡ay, temperaturas extremas durante todo el año! ¡Que sasasá y acosá, que tú me aplaudes! Pero no, señoras y señores, la realidad es que Albuquerque está a más de 1,600 metros de altura, tiene 4 estaciones del año, en invierno incluso puede nevar, las noches suelen ser frescas, incluso en verano, y en las montañas abunda la nieve cuando es el invierno, así que, por cierto, van a ver, ya nomás llega septiembre y a todo, ¡ay, todo mundo ya le hace el snowboard! ¡Ay, my God! Pero bueno, yo cada vez que voy me doy en la torre, por eso cada vez que voy digo, ¡ay, ¿para qué vamos? Y saludos para Daniel Sánchez, que está cumpliendo años. La última vez llegó como sin 4 dientes. Pero bueno, la nieve, de que llega la nieve, llega la nieve. Y el número 1, señoras y señores, en la posición número 1 de lo que la gente, los extranjeros piensan de Albuquerque y que su mentalidad cambia cuando llegan, es que todo es un desierto vacío y no hay nada que hacer. Lo que creen es que muchas personas imaginan a Albuquerque como un lugar completamente árido, sin vegetación, sin actividades y con poca atracción. Cuando llegan a Albuquerque, se dan cuenta que existen las montañas sandía a pocos minutos de la ciudad. O sea, si usted vive acá por la tramway, pues literalmente le queda un minuto. Existe el bosque del Río Grande, que en estos momentos así como que mucha agua lleve. No lleva agua, ¿verdad? Yo creo que el homeless que hizo pipí lleva más río esa agua que el agua que lleva el Río Bravo. Pero bueno, hay festivales internacionales como el Balloon Fiesta y pues los museos, galerías de arte, cervecería y una importante escena gastronómica hacen que la ciudad tenga mucha más vida de la que esperan ustedes, muchachos. Así es que, por eso, Si usted quiere venir a la ciudad de Albuquerque, visite la ciudad de Albuquerque porque verdaderamente es una ciudad hermosa. El puerto de Acapulco, no, ¿cuál puerto de Acapulco, señoras y señores? No hay puerto de Acapulco aquí. El puerto de Albuquerque no existe. Mejor, mire, yo le invito porque yo sé que usted es de las personas que... ¿cuándo van a regalar los boletos para Paul Urías y que no sé qué tanto? Bueno, señoras y señores, este es el momento de mandar la palabra Paul Urías. Paul Urías a la suavecita 105.9. Regresamos con la moneda de la verdad.
1: La verdad tú sabes, papi.

0: Señoras y señores, el saludo para toda la gente colombiana que hay en Albuquerque que quiere saber noticias de su pueblo. Fíjense, mañana es un día muy importante, mañana 7 de viernes 7. Y es que mañana, no solamente Colombia, fíjense que yo, mi ciudad, la ciudad que más me gusta de Colombia es la ciudad de Cali, ahí en el Valle del Cauca. Y fíjense, mañana justamente es la ciudad más peligrosa de Colombia. Y mañana Abelardo de la Espriella toma posesión como nuevo presidente de Colombia. Bueno, ya le pusieron la banda presidencial hoy, pero mañana oficialmente comienza su mandato allá en la bella y hermosa sucursal del cielo, Cali. Y estos son los, fíjense, no le voy a decir cuántos porque son muchas las amenazas, pero para mañana hay amenazas de atentado. Y fíjense todo lo que está ocasionando Cali ahorita en ese momento en el mundo, porque afecta a todo el mundo. El atentado contra el presidente electo ya se reforzó de forma significativa el esquema de seguridad antes de la ceremonia. La toma de posesión va a ser en un... es prácticamente un gimnasio, para que me entiendan, en donde está dentro de una de las universidades. Es un recinto muy lindo, me parece que es el recinto más nuevo que tiene Cali. Alrededor de 6.000, 5.000 personas le caben a ese recinto. Y va a estar lleno. Pero nada más para que ustedes tengan la idea, si, digamos que si la toma de posesión del presidente fuera aquí en Albuquerque, imagínense que el presidente fuera a tomar en el Convention Center, por ejemplo, y tienen cerrada hasta la calle Tramway. Todo eso tienen cerrado en Cali en estos momentos, para ponerlo en perspectiva. Además, hay riesgo por la acción de grupos armados. Esto es muy fuerte porque ayer, nada más ayer en la madrugada, se encontraron algunos camiones con muchos explosivos. Ya se cancelaron los vuelos de drones, de absolutamente todo. Ya llegó la embajada de Estados Unidos, ya está todo el merequetengue, llegó Milei, llegó todo mundo a Cali para la toma de posesión. Además, pues mañana obviamente que las protestas y los altercados del orden público durante la posesión pues estarán muy polarizadas, muchos apoyando, muchos en contra. La elección la ganó de la Espriella por muy poco. A mí me gustaba mucho el Tigre. Y bueno, pues ojalá tenga un muy buen mandato estos próximos 4 años. El Tigre de Santa Julia, ¿no es? Pero la cosa ya en Cali pachanguero. 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Son una cosa de locos. De loco, mi amigo. Y bueno, la gente es una belleza. Y esta canción que es. Pues es la capital. Cali, la capital de la salsa, la capital mundial de la salsa. Allá en diciembre no hay feria de flores. Por ejemplo, en Medellín está la feria de las flores y que la feria de no sé qué tanto. En Cali es la feria de la salsa, papá. La feria de la salsa en diciembre, donde van todos los salseros, todo el mundo. Así es que, pues, si a usted le gusta la salsa, vaya para allá, para Cali, porque allá es donde tiene que estar. Pero bueno, señoras y señores, nosotros... nosotros ya nos vamos. Oiga, muchísimas gracias por el favor de su atención. Verdaderamente, cada vez nos escuchan más personas. Esperemos y pues sea de su agrado. Sea de su agrado, sea de su preferencia. Mañana estaremos regresando con muchas más cosas. Mañana tendremos más boletos para Paul Urías. Y más boletos. Paul Urías se presenta el próximo sábado. El próximo sábado que vendría siendo, papi, tú sabes, el 15. Fíjate, el martes vamos a hacer una pachanga chida aquí porque es mi cumpleaños. Así es que nos va a tocar, bendito sea Dios, estar aquí. Las cosas
1: del destino.
0: Pero bueno, señoras y señores, en nombre de toda la producción de Benny Esquivel, en nombre de toda la producción de El Chido Show, Nosotros le agradecemos el favor de su atención. Recuerde, se queda con el show.
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0: Y a las 3 de la tarde, a las 3 de la tarde exactamente, llega el show de Erazno y la Chocolata. Y mañana a las 5 de la mañana, amanezca con buena vibra, con buena energía, con el show de Alex, el genio Lucas. Y a las 10, mañana es viernes. Mañana tocamos todos los corridos pesados, hombre, para que se ambiente desde temprano y se la pase bonito. ¡Ya me voy! Ayer empataron mis Chivas y después perdieron en penales. Una cosa fea. Arrivederci, arriba los chicos mañana.

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estamos en vivo, familia hermosa. Prepárense porque vamos a arreglar dinero hoy en el show de Piolín. Perdió la apuesta porque perdieron las Chivas contra el LAFC. ¿Quién creen que perdió? Ay, perdí una apuesta de $100, viejones. Y en esta hora vamos a hacer la broma también. Si quieres una broma, mándame tu número telefónico por Instagram, @elchoplin. Charly Sá se enojó con una reportera, tienes que escuchar.

0: Bienvenidos al show de Piolín, papuchón, papuchona. Sí. Arrancamos, familia hermosa. Arráncame los pelos. Mejor.
1: Del bigote.
0: Hombre. Hoy vamos a agradecerle a Dios porque nos da la oportunidad de estar contigo, papuchón, papuchona. Y esfuérzate a ser amable hoy. Mucha gente anda de mal humor ahorita por la calle, uno no sabe qué problemas tenga, qué enfermedades está pasando, qué retos económicos está pasando. Hey. Por favor. Y además, perdí una apuesta de $100.
1: Chale, ¿por qué? ¿Qué pasó?
0: Porque perdieron las Chivas contra LAFC. Y por favor, asegúrense de mandarme un video. ¿Por qué tú te mereces los $100 que le aposté al DJ? Mándamelo por mensaje directo en Instagram, @elchoplin. Yo lo necesito los $100 porque va a ser un bikini wax.
1: No, hombre, yo necesito chela. Los $100 porque me va a poner Botox.
0: Otra vez, comadre, yo parezco como si fuera manilla de béisbol. De cácharas.
1: Ya no sé si estoy enojado, feliz, triste.
0: Sí, ya no podemos identificar si andas de buen humor o te está yendo a la fregada, hija. Entonces, manden su video porque se merecen los $100, por favor. Orden, okay. Paisanos. Además, paisanos, ¿qué creen? ¿Qué? Charly Sa lo hemos tenido aquí en el show de Pelín, un gran cantante, un hermano colombiano. Ajá. Le cuestionaron en una rueda de prensa que él hizo, porque le están pues diciendo que supuestamente no ha declarado sus impuestos. Y se enojó mi compa Charly Sa contra el reportero. Escuchemos.
1: A ver, ¿qué pasó?
0: A ver. Ay, no, se armó la gorra.
2: Tiene la forma de verificarlo.
3: Entonces, evadiste impuestos. Tú nunca declaraste ante el sistema todo lo que ganabas.
2: No es que no haya declarado, señora.
1: Es que si hubiera.
2: No es que no haya declarado. Lo que pasa es que yo no tengo la obligación. Yo no tengo la obligación de declarar ni de decir todo lo que yo recibo por parte de Dios como bendición. Hay cosas que se tienen que decir, hay cosas que se tienen que callar. Y para su momento, si tú me dices a mí que yo no declaré, ya estás sumándole a lo que dice la fiscalía,
0: juzgando.
2: Falso testimonio. Tú me estás diciendo a mí que yo no declaré cuando tú no sabes que yo sí declaré. Ah, no, claro que sí. No, no me lo cuestiones, porque es que yo estoy hablando aquí sobre la verdad. Yo no estoy hablando sobre mentiras. Cuando yo hablo las cosas, las hago basadas en la palabra de Dios y mírame bien a los ojos. Exacto. No me cuestiones. No, si vas a estar aquí para cuestionarme, entonces no estés aquí. Yo estoy aquí para dar un testimonio. No, este no es tu trabajo.
1: Yo soy reportera.
2: Es que el reportero tiene que hacer su trabajo en base a lo que conoce o lo que lee. Tú no puedes aquí venir.
1: Yo presento las dos cosas, lo que dice la autoridad y lo que mereces tú.
2: No, eso es su.
0: Pues entonces,
1: oye, Charly Sa,
0: pues sí, claro que sí, mamacita hermosa, pues si él está diciendo su verdad, ¿no? Entonces, ¿qué más quiere sacarle a él? ¿Verdad? La reportera nomás le preguntó a Charly Sa y contestó como si hubiera pedido prestado dinero a la reportera.
1: A mí se me hace que era usted, Charly, de reportera, la mandaron.
0: Ay, sí,
1: en Telemundo.
0: No, pero es que lo que pasa es que en muchas ocasiones se dejan llevar porque leen notas en redes sociales.
1: Pero ese es el trabajo del reportero, ir a preguntar las preguntas
0: difíciles.
1: Pero si
0: ya le contestó tú también. Ay, no se enojen igual que Charly Sa, la reportera.
1: Piolín es la reportera. Güey, pero si ese es el trabajo, tiene que preguntar. Él nunca respondió.
0: Claro, él respondió.
1: Él dijo, tú estás acusándome de lo que dice la fiscalía. O sea, él nunca dijo, ya lo pagué. Él dijo, yo no te tengo que decir a ti por qué tengo que pagar o no.
0: ¿Y tú crees que tiene que decirle a ella? O sea, todas las cosas. O sea, ¿no crees que ciertas cosas debe
1: de mantenerse? Sí, el que nada debe, nada teme.
0: En cuestiones legales, digo yo, ¿no? Porque a veces lo que tú digas puede ser usado en tu contra. Y ella sabe mejor que nadie, Piolín, porque todavía no se ha divorciado. Está en el proceso de divorcio. Wow. Chela, ya, no sea mitotera, chismoso usted también. Entonces, pues, ojalá que salga todo bien, claro, ¿verdad? De mi compa de Charly Sa, que es un gran cantante, sí. Lo hemos tenido aquí en el show y es una fina persona, el viejón.
1: Canta perrón.
0: De Colombia. Oigan, vamos a hacer la broma. Hay una persona que me mandó un mensaje por Instagram, @choplin, que dice que tiene un amigo que le quiere hacer la broma. Su esposa está embarazada. Y le quiere decir que ese hijo no es de él. Después de esto, en el Choplin.
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22: No le cambies, mandona querida.

0: Tenemos un camarada paisano que lo pueden conocer en el canal de YouTube del show de Piolín. No crean que es mi hijo.
1: Puro modelo, ¿eh?
0: Se parece a mí y le dicen, ¿qué apodo te pusieron, carnal?
2: El negro.
0: Ah, ok.
1: ¿Por qué? Si está bien blanco.
2: No, ¿qué blanco?
0: Estás viendo la camisa que trae puesta.
2: Sí, yo creo que sí.
0: ¿Qué trabajas, viejón?
2: Trabajamos en remodelaciones, framing, de todo, Kelly. Fíjate que gracias a Dios, pues, ahí me enseñé a hacer de todo un poquito.
0: Pero ya, carnal, me da mucho gusto porque está bien joven, carnal, y está trabajando, no es huevón como el DJ, loco, que es lo peor que tenemos en este show.
1: Ey, se me nota, ¿verdad? Por los sobres.
0: ¡Ay! Papuchón, ¿y de dónde eres, viejón?
2: Nosotros somos de Nacogdoches, Nacogdoches, Texas. Es el condado más viejo de todo Texas.
0: ¿Qué es eso? ¿No es una comida, carnal, este...?
1: ¿Nacogdoches?
0: ¿Nacodemis, algo así?
1: Nacodemis, nuts, este vato. Nacogdoches está por Houston.
2: Sí, sí.
0: ¿Pero naciste acá en Estados Unidos, viejón?
2: No, Pioli, no. Es más, ni lo digas duro porque... Me
0: Bríncate esa pregunta.
2: Sí, sí.
0: Oye, Pioli, me da gusto que me eres soltero, casado, viejón, o te pega tu señora.
2: Juntado, Pioli.
0: Ah, qué perro, carnal. Entonces ya se juntaron sus ombligos.
2: Ya.
1: Anoche, dile.
2: No, nada.
0: ¿Tú y el DJ? ¿Ya te reproduciste con esa cara o no?
2: Fíjate que justamente, Piolín, hace 2 semanas también nos enteramos que, bueno, pues ya tienen, nos enteramos que vamos a ser papás, ¿verdad? Yo y con la que estoy juntada mi novia. Pero sí, vamos a tener un niño, Piolín, fíjate. Wow.
0: ¡Felicítame al papá!
2: No, pues soy yo, Piolín. Me hace sudar, Piolín. Nada que ver.
0: No, qué bueno, hijo. La neta, me siento bien orgulloso de ti, carnal, porque tienes 20 años y estás bien enfocado en lo que quieres lograr. Sí. Estás trabajando, carnal, vas a ser ya papá y tu vida va a cambiar. Pero quieres ser una broma para su amigo. ¿Y tu amigo dónde es el viejón?
2: Él es de Puebla.
1: Puebla, York.
2: Puebla, es poblano el vato. Mira, él entra a trabajar creo que a las 8 de la noche y sale a las 7 de la mañana. Entonces le marqué para ver si estaba despierto, pues, para saber si estaba despierto para que ustedes le hicieran la broma. Y sí, ahí dice que ahí estaba, que no estaba haciendo nada, nada más estaba de huevón en su casa ya, que estaba descansando, pues.
0: ¡Ah, está perro! Bueno. Oye, entonces, ¿por qué no hacemos esto, carnal? Que le diga a este camarada, y sabes que me acabo de dar cuenta de que mi morra le texteó un vato. Entonces, quiero que investigues quién es el vato y yo soy el vato.
1: Pero él no escucha el show, ¿verdad?
2: ¿Quién, Piol? ¿Este de...
1: ¿Tu amigo?
2: ¿Mauricio?
1: Sí.
2: Sí, sí lo escucha, sí lo escucha bastante.
0: ¿Cómo no? Mauricio es el de la canción.
1: ¿Chuy Mauricio? En un Chrysler.
0: De la troca.
1: ¿Un Chrysler de la troca? No, sí.
2: él escucha mucho.
0: Una Suburban robada.
1: Así no va.
0: Chuy y Mauricio se fueron por la muela del juicio. Después de estar el show, tenemos a la broma, amigones. Y pueden ver este camarada en el canal de YouTube de Choplin. Estamos en vivo.

0: en vivo en la radio y en vivo en el podcast, el show de Piolín.com. Tenemos en camarada 20 años, él remodela casa. Si quiere hacerle una broma a su amigo, le vas a decir: oye, carnal, ¿sabes qué? ¿Me puedes ayudar? Que necesito saber quién es porque lo agarré en el celular de mi esposa. Y luego ya entro yo, babuchón, ¿ok?
1: Listo.
0: Ok, márcale. Uh-huh. Dice: te voy a conectar con el vato. Para ver que investigues quién es. Estás bien contento, pero no te vayas a reír cuando empieces a jugar con él.
2: Bueno.
1: Bueno.
2: Bueno.
1: ¿Qué onda, güey? ¿Cómo estás, güey?
2: Simón.
1: Oye, güey, güey, que ayer en la noche. Bueno, ahorita te iba. Por eso te marqué hace rato, para contarte, pero te había hecho. Te llena los, güey. No, pues fíjate que le encontré a mi morra ahí unos mensajes con un vato, güey. Tira paro, ¿no? Te voy a pasar con él y tú te comunicas con él, nada más para ver quién es, ¿no?
2: Simón.
1: Arre, pues.
3: ¿Qué onda? ¿Quién eres, su perro? ¿Quién es atrás de mi vieja? Bájale dos rayitas, ¿no?
0: Tranquilo, compa, relájala porque se te está tomando la leche, hijo. ¿Qué tranza? ¿Quién eres?
3: No, hombre, cabrón, bájale dos rayitas porque esa es mi vieja y tú andas ahí metido. Yo soy el vato de esta c*** y que vale más que le vayas bajando dos rayitas, ¿no? Si no, te voy a partir tu madre donde te vea.
0: Ay, ¿y por qué tanta violencia, mijo? ¿Por qué no te has ido a confesar, hijo? Vete a confesar para que se te borre esa mugre que traes en la boca, compa. ¿Quién eres tú, hijo?
3: Ya te dije, esa vieja es mía y así que le vas bajando dos rayitas porque Dios
0: ella
3: te
0: me está hablando, me está diciendo que tú, madre, mira, ¿no? Es que está embarazada, pero es embarazada de mi hijo, nomás que ella no te quiere decir.
3: De ti, güey, o sea, no es mi vieja, güey, yo soy el papá de ese hijo, así que ya te dije.
0: Ay, si le ves un lunar que tiene en el codo es mío, porque yo lo tengo igual de mi abuelo.
3: Que tienes en las nalgas, ya te lo vi.
0: Me vas a echar a perder.
3: Me vas a echar a perder.
0: ¿Quién eres tú, hijo?
3: Yo soy el marido de ella, ¿ok?
0: Yo soy aquel.
3: Así que yo soy su vato. Y vale más que le vayas bajando.
0: Ay, ella me está diciendo que tú ya ni paraguas, carnal. Como que ya ni siquiera llega a gotitas.
3: Pues será que estás hablando de otra vieja, no de la mía, cabrón.
0: Ay, échale, carnal.
3: Está bien contenta conmigo, tú eres la que andas
0: no,
3: ahí.
0: Hombre. No, hijo, tú tienes pedos. O sea, tú, carnal, tienes problemas, carnal. Con la.
3: ¿Cuál es el problema?
0: Con la cigüeña, carnal. Ya no huele a tu cigüeña, carnal. Ya no huele a tu cigüeña. Bájale, compa, la neta.
3: Ya no huele tu cigüeña. ¿Cómo que no huele? Huele bien alto.
0: Ay.
3: Y de paso quieres que te haga uno a ti también, pues ya está, ponte.
0: Ay, te voy a hacer, pero una joroba, hijo.
3: Una joroba, de la joroba te voy a agarrar y ahí te voy a poner el chamaco en la joroba. Así que vale más que le vayas bajando, porque si no, sí te voy a partir tu madre una vez que te vea.
0: Ya, tiene que decir que se metió conmigo porque quería tener un niño de ojos verdes, cuerito, no como tú, prieto carbón.
3: Más bien te estás viendo en el espejo. Eso es lo que estás viendo en el reflejo.
0: Ah, ¿y qué trance? O sea, ¿por qué estás ladrando, carnal, si no eres perro?
3: No estoy ladrando, así hablo. Me has visto en persona, porque si me ves en persona te parto tu madre en la primera, así que vale más que le vayas bajando dos rayitas, te dije.
0: ¡Ay! Ahora sí me asustaste, perro, y empecé a temblar, no marches. Ahora sí me puse como gelatina mal cuajada, vato. Bájale. No me des miedo porque ya lo tengo. ¿En qué perrera municipal te encuentro para ir a adoptarte, perro?
3: En la que estás tú metido ahorita. Así que de ahí te voy a sacar para tenerte como mi perrito.
0: Ay, sí, cómo no. Ya quisieras un perro, un hot dog, pero sin pan.
3: Sí, ese te lo voy a dar a ti para que a ver si así con eso tienes tu niño que tanto.
0: Ella me está hablando a mí. Me está hablando a mí que tiene problemas contigo ahorita que está embarazada, que no la pelas, no le haces nada, no le haces cosquillas. ¿Qué quieres que haga?
3: Yo creo que te estás metiendo en un grave problema y mira que me estoy tranquilizando porque si me ves en persona te parto lo que te queda de cara.
0: Ay, cosita, mira nomás cómo de veras me hace soñar que estoy en París y nunca lo he conocido.
3: Yo no creé el auto eléctrico, pero sí creé unos madrazos que sí te van a recordar, te vas a quedar como el.
0: Sácate la papa del hocico, que estás hablando como muy fresa, la neta, y eso a mí no me cala.
3: ¿Eso a ti qué más te da si está hablando como fresa o no? Que estamos hablando de mi vieja, ¿y vale más?
0: Ella me está hablando, perro, ¿qué no entiendes?
3: Ok, ¿ella te está hablando? A ver si es cierto, o sea, ahorita ahorita la voy a llamar y le voy a decir a ver si es cierto que mínimo y te conoce, porque a mí se me hace que lo que te pasa es que te estás haciendo ilusiones.
0: Órale, pues llámale, compa.
3: Tú has tenido una vieja como la que yo tengo y por eso es lo que estás ahí como, ay, esta vieja me interesa, yo quiero con ella, ella me habla. No seas güey. Una de esas y te voy a partir tu madre, así que vale más que te me vaya saliendo de la vista, porque si no, hasta ahí llegamos, cabrón.
0: Compa, soy el violín de la radio. Oscar, te está haciendo una broma, tu cuate.
3: Ay, no seas
0: te la comiste, babuchón.
3: No seas tenías. Oye, yo ya estoy aquí con el colesterol, el azúcar, los triglicéridos, todos hasta la madre, ¿no?
0: Entonces no vea los huevos para que no se te suba el colesterol.
3: No, te la va a pagar, no.
0: Oiga, dile, te la comiste. ¿Dónde los carijas?
2: ¡Se colgó!
0: ¡Ay, con eso, República Mexicana!
2: Se asustó.
0: Ya se asustó el perro también.
2: Sí. No, Pelín, no, es aquí.
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0: 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No manches, si quieren una broma de volada, manden su número telefónico por Instagram, @ Piolín, nos arrancamos los pelos por hacer la broma divertida. Pero manda tu número telefónico por Instagram.

0: Ya venimos con los chistes. Manda tu chiste grabado con tu voz por Instagram, arroba el Choplin, papuchón, papuchona, para que salga al aire tu chiste de volada. Manda tu chiste grabado con tu voz por Instagram, arroba el show de Piolín, ¿ok? Porque la neta, si es un chiste acá, chido y coquetón, sale al aire, viejones. Además, más adelante, ¿qué creen? Tenemos una ley en Nueva York que dice que ya se aprobó, que dice que si tú, por ejemplo, vamos a decir que tienes un familiar enfermo. Y dice el familiar, ¿sabes qué? Yo ya no quiero seguir con esta vida, denme el medicamento. Y él automáticamente puede recibir el medicamento en Nueva York para quitarse la vida. La pregunta para ti es, ¿justo o injusto? Mándalo grabado con tu voz por Instagram, arroba el Choplin, porque vamos a hablar de ese tema en unos minutos, después de los chistes.
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4: Eterno Neymar ha vuelto a hacer noticia en Brasil. Una gran participación en el partido por el torneo de Copa contra el Remo, además con asistencia incluida, pero al final del juego lo manchó un poquito haciendo cosas buenas que parecen malas o cosas malas que parecen buenas. Lo platicamos en el minuto de fútbol de primera.
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4: Neymar Jr. tuvo una gran participación en el juego contra Remo por el torneo de Copa en Brasil. Además, tuvo asistencia. Fue un jugador significante para la clasificación a los cuartos de final de este torneo. Sin embargo, en el vestuario postpartido, explotó, sacó todas sus cargas posiblemente reservadas desde United 2026 y la descargó contra el equipo rival. Gritó: eliminados, eliminados, frente a aficionados, directivos y también jugadores rivales del Remo. Neymar, siempre Neymar, En el minuto de fútbol de primera les habló Quique Lanza.
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0: chiste grabado con tu voz por Instagram, arroba el Choplin. ¡Hora de trabajar, Casimiro! Este paisano, yo creo que todos tenemos un compañero de trabajo flojo, flojo, flojo. No, hombre, Casimiro, hay que darle una purga para que se mueva.
1: Tampoco no me exigen, ¿eh? ¿Por qué no le exigen a los otros borrachos que cuenten y trabajen? ¿Por qué? Porque los mandan a la fregada.
2: Da bien pedo.
1: Mira, sí. Mejor tú cállate, cacha, ¿eh? Porque algún día veré tus tanguitas secándose en mi tubo de mi baño.
2: Algún día nuestros cepillos de dientes van a estar juntos.
1: Qué asco ustedes de ver. ¿Por qué los latinos siempre hacen eso que cuelgan los calzones en el tubo del baño?
2: Yo pues.
0: Yo también.
3: Don Poncho, no todos lo hacemos.
2: Porque ahí lo lavas y órale, lo cuelgas.
1: Sí, así como te cuelgan los pechos.
2: ¿Eh?
1: Ya, cállense, no marchen. A ver, órale, de vuelta. ¿Qué creen? Toda la gente dice que yo no me agüite, que pronto voy a encontrar el amor de mi vida. Dicen que el amor está a la vuelta de la esquina y es mentira esa madre.
2: ¿Por qué dice que es mentira esa madre?
0: Dice... ¿Por qué qué, hija?
1: ¿Por qué?
2: ¿Por qué? Ya ni me acuerdo qué.
0: ¿Que por qué es mentira que usted no cree que el amor lo puede encontrar a la vuelta de la esquina?
1: Porque fui a la vuelta de la esquina y hay una panadería, güey. Y no es al... A mí no me hacen, güey.
0: No, sea menso, de veras.
1: No, tengo mala suerte yo para el amor, pero disuéltelo.
0: ¿Por qué tiene mala suerte para el amor, Casimiro?
1: Pues mira, tengo tan mala suerte que pues me han escogido para una película porno. Me agarraron aquí en Hollywood, me agarraron para trabajar una película porno.
2: ¿Y eso?
1: Y tengo mala suerte.
2: Pero usted es vato, debería estar feliz porque lo agarraron para una película porno.
1: No, es que el papel que me dieron resulta que yo soy el marido que se va a trabajar.
2: Qué tonto.
0: No, esa sí es mala suerte, Casimiro, no marches.
2: Qué tonto.
0: Ay, no. Mándese chiste por Instagram, arroba el Choplin, grabado con su voz.
2: That was funny.
1: En una película de porno, ¿cuál te gustaría ser tú, Cacha?
2: Yo,
0: La que se va a trabajar.
2: Usted es esa chela. A mí me gustaría en una película triple X, me gustaría ser la secretaria. Para ponerme así faldita colegiala.
0: Con unos lentes, comadre, así nada.
2: Y así andale. Un chonguito aquí arriba.
1: ¡Ay! Bien, no sí, marches. Sí. ¿Cómo se llama tu hermana?
2: ¿Mi hermana?
0: ¿A poco no se acuerda? Es bien fácil.
1: No, ya sé que es fácil, pero ¿cómo se llama?
2: ¿Qué le va a dar un?
4: ¡Ay, le pegaron bien feo al pobre borracho!
0: ¡Chiste, señorita!
2: Ahí va. Casimiro. ¿Usted sabe por qué a Piolín aquí en la radio le apodamos el calambre?
1: ¿Por qué a Piolín aquí en la radio le apodan el calambre?
2: Porque cuando se va es un alivio.
0: Fíjate nomás. No, hombre, no, Pedro, échale, carnala. Fíjate que pues ándale que la Cacha le llama al doctor, paisanos. Le llama al doctor a rin, rin, rin. Aló, oficina del doctor Paco.
5: Doctor, fíjese que me duele la rodilla. Se me está hinchando. ¿Qué me he hecho?
0: Le dice el doctor, échese $200 y véngase para la clínica.
4: Cobra todo.
0: No, pues sí, que no marches. ¡Chiste, chiste, chiste!
2: ¡Casimiro!
0: Se escucha bien gacho.
2: Ey, usted que conectó su iPad.
1: Nomás no digas, ahí va, Casimiro, ahí va. ¿Chiste?
2: Sí, por favor.
1: Dice, papá, ¿qué es la caja negra de los aviones, papá? Le dice el niño al papá, ¿verdad? ¿Qué es la caja negra de los aviones? Dice papá, ay, la caja negra de los aviones es un dispositivo que registra y graba todo lo que sucede. ¿Como mi mamá? No, no tanto.
0: ¡Qué bárbaros! Oigan, paisanos, recuerden que todos tienen la oportunidad de contar su chiste, mándelo grabado con su voz por Instagram, arroba hecho. Un saludo para Felipe.
2: ¡Saludos!
0: ¡Qué bonito nombre de Felipe! ¿Es extranjero su nombre? ¡No sea payaso!
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0: Además, paisanos, ¿cuál es su opinión? Hay una ley en Nueva York que la aprobaron, es justo o injusto, donde si estás enfermo, un familiar está enfermo y decide, Pues pedir que le den un químico o una medicina para quitarse la vida, ¿tiene el derecho a quitársela? ¿Cuál es tu opinión? Vamos a hablar de eso en unos minutos.

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0: Paisanos, salió una ley en Nueva York, familia hermosa, que dice que pues te pueden permitir decidir si estás enfermo y no quieres sufrir por la enfermedad que tienes, que puedes determinar si quieres pues ya dejar de vivir. ¿Ah? ¿Eso es justo o injusto?
1: Justo.
0: Injusto, Pio Lichotelo, injusto. Porque tú no eres Dios, imbécil. Tú no eres Dios, imbécil. Yo sé que no lo soy. Yo no estoy diciendo que lo soy. Te estoy diciendo. A ver, escuchemos la noticia, paisanos. Y luego vamos a abrir debate porque la señorita dice que es justo.
1: Justo.
0: Y yo digo que es injusto.
1: Sí.
0: Así es que vamos a escuchar en este momento a Cristina, que tiene la información desde Nueva York. Adelante, Cristina.
2: Se trata de una ley que le daría el derecho a las personas con diagnósticos terminales a poner fin a su vida.
3: No todos queremos pasar los últimos meses de nuestra vida en una espiral de descontrol.
2: Susie Flagg, la madre de Andrew Flagg, quien tenía un cáncer terminal, nos dijo que su hijo tomó la decisión de acogerse a la ley de muerte asistida del estado de California en el 2022, luego de batallar con la enfermedad por 2 años.
4: He was in such pain that death was such a comfort to him.
2: Susie dice que los efectos secundarios de la enfermedad ya estaban afectando la calidad de vida de su hijo.
4: Before he fell asleep, he managed to say, "I'm happy," and those were his last words.
2: Este doctor especializado en el tema de manejo de dolor crónico en Nueva York dice,
3: y no ha pasado un año donde no he escuchado a un paciente pedirme que lo ayude a terminar su vida.
2: Según la ley de Nueva York, firmada el 6 de febrero de este año, para calificar, los pacientes tienen que cumplir con varios requisitos. Ser residente de Nueva York, tener 18 años de edad o más, tener un diagnóstico terminal con un pronóstico de vida de 6 meses o menos y tener la capacidad física de administrarse el medicamento. Pero no todos...
0: ¿Qué hubo? Entonces, ¿cuál es tu opinión? Mándala grabada con tu voz por Instagram, @elchoplin. Abrimos debate. Llámanos ahorita. ¿Qué número, señorita?
1: Al 855-570-5673.
0: Esta no vuelve a ser señorita ni con té de romerito.
1: Eso no es el tema, Chela. No se desvíe.
0: Sí, por favor, Chela. No se desenfoque. Así es que, paisanos, ¿ustedes creen que es justo que, por ejemplo, si... vamos a decir que la Cacha está enferma.
1: Y no, ella... espérate, no es mala sal, güey.
0: Y ella decide, ¿no? ¿Sabes qué? Ya no quiero, ya no me duelen muchos medicamentos, no quiero nada. Entonces, automáticamente ella misma se le va a dar un medicamento y ella misma se lo va a tragar, sí, ese medicamento. Es justo o injusto que tú decidas cuándo terminar tu vida. ¿Algún familiar ha estado en eso?
1: Yo digo que sí.
0: A ver.
1: Porque hay muchas personas que sufren mucho por el cáncer, tienen dolores crónicos y no se les quita con nada más que con pastillas bien fuertes y siempre estás drogado, güey. Entonces, ¿cuál es el punto de vivir
0: entonces
1: drogado?
0: Entonces, te estás convirtiendo en un dios. Mensa, ¿qué dice la palabra? El dios te quita la vida y te la da.
1: Estoy seguro que Dios no estaría enojado si usted se quita la vida porque está en mucho dolor.
0: ¿Cómo vas a ver? A ver, ¿cómo vas a ver?
1: Yo me imagino.
0: La palabra bien clara, viejona. La palabra bien clara.
1: ¿Qué dice? A ver, incúlqueme, ilústreme.
0: Bueno, pues, don Poncho, de muchas personas, ¿verdad? Últimamente como que está desatándose algo como que ya no quieren sufrir, no quieren pasar por momentos y creen que esa es la solución, pero yo no creo, yo no estoy de acuerdo que esa sea la mejor decisión. Ese es mi punto de vista, ¿ok? Sí. Pero ¿cuál es el tuyo? Mándalo grabado con tu voz por Instagram, @elchoplin, o llama a este número para que trabaje la Cacha.
1: Gracias. 855-570-5673.
0: ¿Es justo o injusto que tú puedas determinar cuándo quitarte la vida si es que ya no aguantas una enfermedad? Esta es una ley que se aprobó ya en Nueva York y van a querer implementarla en todos lados, ¿no?
1: Sí.
0: ¿Quién no también la usa, mija, en Colombia, creo? En Colombia también, ¿verdad?
1: Hay como 3 estados que la está aprobado aquí en Estados Unidos. Ahora uno de ellos es Nueva York. No sé, en Colombia. No, era como en Suiza, ¿no? Por allá en Europa.
0: Pero imagínate, mamá, o sea, ya determinar tú de quitarte la vida, o sea, porque tú decides.
1: Pero uno es que nunca no es sabe. Que decide, o sea, obviamente el doctor no es, ay, pues tengo aquí una uña enterrada y ya me quiero ir. Pues no, tienes que tener una condición que te está causando dolor crónico todo el tiempo.
0: Oye, pero yo he conocido personas que han estado, por ejemplo, en estado de coma.
1: Sí.
0: 3 meses, 4 meses, 6 meses, y luego, mi reina, despiertan, mi amor.
1: Pero eso es diferente, una persona en estado de coma no tiene dolor, Sotelo.
0: ¿Eso crees tú? ¿Cuál es tu opinión? Mándalo grabado con tu voz por Instagram, @elchoplin. ¡Abrimos debate!
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0: ¿Qué pasó, belleza?
1: El número hay que darlo.
0: Dalo pues tú.
1: 855-570-5673. Llámenos para opinar.
0: Justo y justo que puedas determinar quitarte la vida cuando ya no aguantas tu enfermedad.

0: estamos hablando, paisanos, de que se aprobó una ley en Nueva York donde ya si tú estás enfermo en un hospital, tú puedes pedir que te den un medicamento para determinar quitarte la vida. ¿Eso es justo o injusto? ¿O son cosas del diablo, del chamuco? De lo peor que puede existir aquí en la Tierra. No estoy hablando de la cacha, sí, güey. Oh, no está sola ella. No, no estoy hablando de ella.
1: ¿El número para que opinen?
0: Pues es que la escribiste igualito. El número para que opinen, paisanos, es... Adelante, señorita, ¿cuál es?
1: 855-570-5673.
0: Fíjate que me sorprende lo que mandó por Instagram, arroba Choplin, Eligen. Eligen está, pero... Se anda juntando con malas, con diablos el vato.
1: ¿Por qué? Está a favor.
0: Está a favor, el viejón.
2: Porque si hay personas que... que están desahuciadas y que están sufriendo mucho, pues yo creo que el mejor remedio es que puedan descansar, aunque sabemos que el vacío que dejan a sus familias es muy grande, pero pues también no podemos ser injustos y prolongar su vida si ya no tienen ellos una calidad de vida, ¿no? Esa es mi humilde opinión. Saludos de parte de Isen Reyes de aquí de San Diego, California.
0: Me sorprende, pero usted sabe lo que ya hizo, dicen, porque él es católico, el viejón. Y en la iglesia católica no permiten que tú te quites la vida nomás porque quieres.
1: Pero no, o sea, ¿qué es eso? Quiere, don Poncho, uno.
0: ¿Cómo que?
1: Él le salió un grano en la frente y ya me voy a... Pues no.
0: Ándale, o la morrana que tienes en la nalga derecha, tú.
1: Está Piolín, pero está agachado.
0: No, no soy yo. No, pero ¿sabes qué? La neta, dicen, por favor, llámanos. ¿A qué número, hija? Llámanos.
1: Al 855-570-5673. El Sammy también ya mandó su opinión.
0: Ay, el Sammy, por favor.
1: ¿Te interesa escucharla o no?
0: Sí.
1: A no ponerla.
0: A ver, ¿cuál es su opinión del Sammy? A ver, vamos a escuchar.
3: ¿Qué onda, papuchón? SammySalinas.com. Yo digo que es justo que dejen que se quite la vida el que se la quiera quitar si se siente enfermo. No. Porque hay veces que solo dicen el que carga el morral. ¿Sabe lo que trae?
0: No.
3: Por ejemplo, yo aquí, a veces que las loncheras venden los burritos tan malos, papuchón, que me da un dolor de estómago y una diarrea.
1: Ay, no.
3: Que la mera neta sí quisiera hablar a alguien, decirle, ¿sabes qué? Pásame el tractor por encima o el conteo y disco, ya me quiero morir. Porque en vez de así, está canijo eso de que te dé una diarrea de esas mortales. Y pues sí, hay veces que sí quisieras hasta quitarte la vida mejor, papuchón. Esos retorcijones feos que salen dar. Saludos, papuchón, de Salinas.com.
0: No, pero es que entonces ya estamos jugándole nosotros a ser Dios y no podemos quitarnos la vida de esa manera. O sea, también, o sea, Dios nos da
1: bueno.
0: ¿Cómo no, hija? Tú también. A ver, voltea y veme lo que vas a decir. Dale.
1: Estoy viendo a los ojos. Imagínate que tu pariente tuyo lo estés, ves postrado en la cama y está sufriendo todos los días y está en dolor y nomás está en morfina y está sobreviviendo en morfina, güey. Nomás está tirado, drogado, porque si no está drogado, va a estar en dolor. ¿Tú qué sentirías ver a una persona sufrir todos los días y es... todos los días, 24/7.
0: Es horrible.
1: Exacto.
0: Horrible, pero por esa razón...
1: Pero tú, ¿tú crees que Dios no va a decir, ¿sabes qué? Yo Dios creé todo esto.
0: Entonces Dios hubiera puesto la Biblia, haya dicho Dios entonces, ¿sabes qué? Estás enfermo, ya no aguantas la enfermedad, mejor quítate la vida
1: en
0: tú.
1: En ese entonces no había eso, lo de la asistencia médica.
0: Pues creada por el hombre, es creada por el diablo por quitar...
1: No, es creada por Dios.
0: Es creada por el diablo.
1: Dios te da todo para que tú puedas salir adelante.
0: Porque quieres que las cosas sean más fáciles. Quieres creer que esa es la mejor forma de hacer las cosas. No. Escuchemos lo que dice el comentario de la señora Margarita, que se lanza de esa manera.
4: Hola, Piolín. Sabes de que yo estoy a favor.
0: Hola, señora.
4: Mi hermana sufrió mucho, mucho, mucho con el cáncer. Era un dolor que insoportable,
0: sí.
4: A pesar de que le dábamos parches de fentanil, fíjate, todavía sí tenía su dolor, la pobre. Así que, por más que digamos que no debemos por la religión o porque no está bien, pero no. Si a mí me llega a pasar algo así, Dios me libre, yo también escojo el mismo camino, si se puede.
0: Ay, no marche, no, Margarita, sí. Yo creo que, digo, sí, yo tengo familiares que he estado realmente muy delicado de salud, que les duele demasiado, pero nunca, o sea, nos hemos puesto a decir, ¿sabes qué? Pues usen un medicamento para quitar la vida, o... también es decir, que se haga lo que sea la voluntad de Dios. Es lo que regularmente los familiares han dicho, ¿verdad? Cuando han estado delicados de salud,
1: sí.
0: Familiares que yo he tenido. Entonces, ¿cuál es tu opinión? Mándalo grabado con tu voz por Instagram, arroba el Choplino. Llámanos, ¿a qué número, señorita?
1: Al 855-570-5673. Y ya tenemos aquí a Ernesto, mi ex, que quiere opinar.
0: ¡Ay! ¡Ay! ¡Ernesto! ¿Dónde?

0: he quebrado la rodilla, entonces me dan medicamento, un narcótico fuerte.
1: No, estamos hablando con Robocop.
2: Y... ¡Cállese!
0: Pero todavía te ríes, amigo. Dicen, o sea, así mero me dicen, pero sí, si yo tuviera la oportunidad, yo lo haría.
1: No marches, carnal, neta, Babuchón, no es... Pero, Babuchón, ¿no crees que a veces, por ejemplo, también tenemos que buscar otras alternativas de cómo ayudar para esa enfermedad, carnal? Y, por ejemplo, dime, adelante, te escucho, campeón.
0: Sí, yo he buscado muchos doctores y todo, pues, me tiran al mismo medicamento. Y tomo dos medicamentos fuertes y te digo la verdad, pues ya uno llega al punto que el medicamento ya no te hace nada, vivís con ese dolor día y noche. Yo pienso que es justo, ya uno ya no quiere estar sufriendo.
1: ¿Y cómo te llamas, campeón?
0: Lázaro Ernesto Alfaro.
1: Ok, pues les encargo que oren por Lázaro Ernesto Alfaro, paisano, para que Dios le pueda dar, ¿verdad?, la sabiduría de poder sanarle también su cuerpo, porque la neta, sí hay mucha gente, carnal, que sufre demasiado, pero yo creo que también tiene que buscar unas alternativas. Te voy a decir lo que me pasó una vez, campeón. A mí una vez, Papuchón, hace, ¿qué sería?, como unos 10 años. Hace 10 años, Papuchón, a mí me recomendaron que porque tenía la tiroides baja, me recomendaron que tenía que tomarme unas hormonas para toda mi vida. Eran de 3 a 4 pastillas pequeñitas. Y yo dije, no puedo creer que esto es lo que me va a dar la ayuda para poder la tiroides baja. Fui con otro doctor, carnal, porque no acepté eso. Fui con otro doctor y gracias a una persona que me lo recomendó. Y entonces ya fui con él y me dijo, qué bueno que tomaste esa decisión de no tomarte eso. Porque eso iba a alterar tu sistema nervioso, iba a cambiar tu organismo. Entonces, carnal, me dijo, no, lo que tienes que hacer es nunca dejar de hacer ejercicio y te voy a dar estas vitaminas, Papuchón. ¿Qué crees? No tengo ese problema ahora, carnal. Pero te imaginas, si yo me hubiera dejado llevar por eso, la primera vez que me dijeron eso, entonces yo, gracias a Dios, no dije, no, ¿cómo voy a hacer eso? ¿Cómo voy a meterme hormonas por la tiroides baja? Pero gracias a Dios, a una persona que me dijo, ve con este doctor. Y fue por esa razón, carnal, pero imagínate si yo he aceptado eso. Por eso te digo, Dios nos da a veces la oportunidad de poder encontrar otras oportunidades, carnal. Pero, carnal, no, quitarte la vida. Mira lo que dice esta hermosa nena que me lo mandó escrito por Instagram, @choplin. Dice, Pili, no estoy de acuerdo en que una persona pueda mandar en que quiera quitarse la vida, por terrible que sea una enfermedad. Porque si Dios permite una enfermedad es para poder purgar aquí en la tierra nuestros pecados. Y es preferible pasarlos aquí el tiempo que Dios disponga que condenarnos para nosotros quitarnos el dolor. No sé si Dios permite algo es por el bien. Dice, si Dios permite es algo por el bien de nuestra alma. Siempre, siempre es por el bien de nosotros, porque ni la hoja de un árbol se mueve si no es voluntad de Dios. Entonces, ella lo que quiere decir es que no está de acuerdo, ¿verdad?, en que te quite la vida. Pero, Babuchón, por favor, campeón, nunca pienses, carnal. Tú eres una persona muy inteligente, viejo. Se nota luego. Pero siempre hay que buscar otras alternativas, carnal. Con personas profesionales siempre, ¿no? Y buscar la manera de poder seguir adelante. Tú eres una persona, carnal, que se escucha que eres un valiente, Babuchón. Se escucha que eres un canijo que no te dejas caer a la primera. Entonces, por favor, hijo.
0: Sí, Piolín, pero ya... Ya tengo 6 años con esto y la verdad, ya esto no es vida. Esto no es vida. Estar con este dolor fuerte, ya pues uno ya llega al punto que dice, pues ya estuvo, ya no más.
1: Mejor me quito la vida. Y el link te comprende, viejón, porque él está casado. Está igual, a veces ya quiere quitar la vida.
2: Ahora entiendo lo de tus hormonas, Piolín, por eso estás bien chichón.
1: No, gracias a Dios no me las tomé, ¿entiendes? Por eso yo siempre le digo, mira, por ejemplo, me pasó una ocasión cuando mi mamá estaba en Riverside, uh-huh, en estado de coma, uh-huh, también un radioescucha, me acuerdo muy bien, y seguramente me está escuchando el camarada, me dijo, oye, Piolín, me están diciendo que desconecte a mi mamá de la vida artificial. Le dije, mira, Si Dios quiere, tu mamá se la va a llevar con...

0: conectada o desconectada. Al final de cuentas tú decides, pero eso me dijeron lo mismo de mi madre. Y yo ni mis hermanos las conectamos.
1: Claro.
0: Hay mucha gente que dice, ay, pues qué orgulloso. No, es que Dios lo puede hacer cuando Él cree conveniente y lo va a hacer. Así es que, carnal, por favor, hijo, no te vayas, mándame, dame tu número telefónico, hijo, para hablar contigo, viejo, ¿ok? Fuera al aire hoy, ¿ok, papuchón?
1: Ya estás casado, güey.
0: No, no, pues, ay, no, tampoco, no más es, no tengo tanta hambre.
2: No te vayas, que todavía hay rating que subir. 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
1: Viene el dile.
0: Señor Jonas, dile cuánto le quieres a tu pareja, paisanos.
1: Bueno, esta vez es un señor a su hija, que es su cumpleaños.
0: ¡Ah, qué chulada, qué bonito detalle!

0: Oigan, hoy cumpleaños la esposa de un radioescucha, un viejón bien perro.
1: No, la hija.
2: Chela, no sabes leer, ¿verdad?
3: Quiero llorar.
2: Es su hija.
0: Oh, comadre, pues es que como este me presenta diferentes hijas, yo pienso que estas son amantes.
1: Ay, sí. Claro.
3: No, hombre. ¿Cómo tú comprenderás? ¿Cómo vive el juzgas?
0: No, ay, sí.
2: ¿Cómo vives, juzgas?
0: Entonces, ya, pues ya, mucho party, ya. Ay. Pamela.
4: Mande.
0: ¿Cuántos años cumples, comadre?
4: Al 27 años, si Dios quiere el.
0: Oh. ¿Y tienes novio?
4: No.
0: ¿Vives con tu papá, Pamela?
4: Sí, vive con mi papá y mi mamá y mis dos hermanos.
0: ¡Ay, quiero llorar! ¡Viva México! ¿Y 27 años estoy viviendo con el papá y la mamá.
1: ¿Para la
0: abajo de las enaguas? ¿Pamela y paga renta?
4: Poquito, sí.
0: ¿Cuánto pagas de renta con tu papá?
4: Pues casi unos
1: $1,000.
0: ¿$1,000? $1,000.
3: No, pero tú no, hija.
4: No, pero yo pago la mitad, pues te iba a ayudar a pagar.
2: Es mucho, ¿no?
1: Sí.
0: Sí.
1: Corran al papá de la casa, mejor.
0: ¿Para qué quieren al papá? Mejor córranlo.
3: Pero yo no soy su papá.
2: Oh, qué la. Qué vato, güey. ¿A cuánto pagan? La morra, la neta, sí, su roommate.
0: Y sí. Pamela, ¿qué has aprendido de tu papá?
1: A pagar renta.
2: A ser tacaño.
0: ¿Y qué le? Oye, tú, pataneadas, Jaime. Y mijo, ¿qué le vas a regalar de cumpleaños a tu pobre hijita de 27 años?
3: Yo no lo compro. Pues es que yo no me da el dinero de la renta por eso.
0: ¿Y vas a llevarla al buffet chino?
3: Yo creo que sí.
4: Quiero unos tacos, ricos tacos.
0: Oye, comadre, ¿y cuando pagas renta en la casa de tu papá, viene con comida y suavitel o tienes que pagarlo extra?
4: Es un apartamento, ya tengo tiempo aquí viviendo con mis papás.
0: Y como pagas renta ahí en la casa de tu papá, ¿lo llevas a tus novios a la casa?
1: A pistear.
0: Ahí al garage, en la mesa de billar. Mija, ¿qué le querés decir a tu papá por este regalo de cumpleaños?
4: Pues gracias por el regalo que me dieron el día de mi cumpleaños, aunque no es hoy, pero hasta el domingo.
0: Dile que este mes que no te cobre renta por tu cumpleaños.
4: ¿Verdad que sí? Sí, cierto.
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0: Oigan, una morrita, ¿qué cree? Me mandó un video que ahorita lo voy a poner en Instagram, arroba Choplin Paisanos. La morrilla anda con su mami limpiando casas, desinfectando edificios y quiere participar en Aquí Venimos a Triunfar. Tienen que conocerla, lo voy a poner ahorita en el Instagram, arroba Choplin.
6: Hoy anda
0: caído en mi mamá
6: a limpiar una oficina.
0: No, de veras, el video lo hizo bien creativo la morrita, la neta, paisanos. Deberían de veras, paisanos, porque nos tienen que mandar estos videos para que podamos ayudarles, para que más jale encuentren ustedes, ¿verdad? Y pero la morrita se aventó, mis respetos, y la mamá.
6: Buenas mañanas, saludos de San José, anda caído en mi mamá.
0: Hoy. ¿Qué anda buscando más empleados, o mejor dicho, más trabajo? ¿Ok? Entonces, después de esto, aquí en el show de Pelín Paisano van a tener la oportunidad, viejones, de escuchar la historia, cómo logró su compañía, su mamá y su hija, para limpieza de desinfectar edificios, casas, apartamentos. Yeah. La neta, qué inteligente es la chamaquita. ¿Y cómo está haciendo su mamá? ¡Ay, cosita! Nomás te acuerdo de tu ex y se te mueven las tripas.
2: ¡Vámonos!
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0: segmento se trata de ayudar a la gente como tú, que tienes una compañía de jardinería, que eres compositor, cantante, payaso, comediante, locutor, sin jale. Aquí te buscamos jale en el show. Sí, así no, mija, le hemos trabajado, le hemos dado chance a la gente y ha agarrado jale.
1: No, ya sé, pero radios. ¿Cómo lo dijiste?
0: ¿Te pasó? No, si no ha pasado, si nos ha pasado, nomás ya todo nos ha pasado, que nos quedamos sin jale.
1: Sus órdenes.
0: Está como un vato que también le dieron gas.
1: ¿Gas?
0: Porque, y no era refresco.
1: Ay, no sea payaso.
0: Oigan, nomás no digas. Entonces, paisanos, tienen que ver el video tan creativo y divertido que hizo esta señorita con su mami hermosa, que se dedican a limpiar oficinas, sí, apartamentos, desinfectarlos. Y lo puse ahorita en Instagram, @elchoplin, paisanos, y en Facebook. La neta, creativa, increíble la mujer y su hija. Lo hicieron bien divertido el video que me mandaron, porque tienes que mandarme un video diciéndome, oye, Pirín, quiero participar en la que venimos a triunfar. Y ellos lo hicieron de una manera que me sorprendió en la manera de la creatividad. Cuando tienes hambre, tienes necesidad, como que se enciende una creatividad más perrona en tu cerebro. Entonces la Cacha no tiene necesidad de nada.
1: Yo no, yo estoy aquí por gusto.
0: Porque te gusta estar con Piolín. Cállate la boca. Vicky.
1: Vicky.
0: Y Cisne.
1: Solo está Vicky.
0: Ay, ¿su mami qué ondas?
1: No, solo está la señora. La hija está haciéndola de TikTok, está ocupada.
0: Ah, no marches. Sí, bueno. Tiene un negocio de limpieza de casas hace 20 años. Ahora se encuentra en la ciudad de San José. Son originarias de Michoacán, las dos. Vicky, uy, ¿a quién se le prendió el foco de mandarme el video tan creativo y divertido que me mandaron por Instagram, @choplin?
2: A mi hija.
0: Qué bárbara, tu hija, qué inteligente es la chamaca, hija. ¿Por qué no haces otra igual?
2: Pues ya la máquina ya se cerró.
0: Ya la descuentinaron, dice que ya no hay parte ni ni el pick and pull. Oye, mami.
2: Ya está clausurada.
0: Oye, hermosa, pero entonces, ¿cómo le hiciste para hacer tu negocio, mija, de limpieza de casas y que tu hija te apoya?
2: Pues mira, Piolín, yo cuando recién llegué a este país, yo llegué a Pasadena y mi primer trabajo fue en Merry Maids. Ahí me enseñé a limpiar casas, pero pues ahí me pagaban cada quincena y como pues yo soy mamá soltera, yo pues me enseñé a trabajar y empecé a tener mis propios clientes y les gustaba mi trabajo y así he tenido mi negocio por 20 años.
0: Y entonces, ¿cómo fue que, por ejemplo, tu hija también te ayuda, mi amor? Porque tu hija es muy joven. Yo creo que tiene como unos 20 años, ¿no?
2: Sí, tiene 20. Pues ella desde chiquita siempre me la he llevado conmigo. Pues cuando estaba chiquita se ponía a leer un libro ahí, pero siempre me ha visto trabajar y pues ahora me ayuda.
0: Mamita, has hecho un buen trabajo, mi reina, ¿eh? La neta, la morrita se aventó, la chamaca. La neta, mi amor, a mí, no sé, como me enloquece cuando los hijos realmente ayudan a los padres. O sea, eso para mí, como que realmente valoran todo el esfuerzo que has hecho tú. ¿Qué es lo más difícil que has tenido que pasar para tener tu propia compañía de limpieza? ¿Y cómo le hiciste, mi amor?
2: Pues lo difícil es que pues la gente no te conoce, no te tienen confianza, pero pues lo vas haciendo con el transcurso de los días, la gente te va conociendo, van teniendo confianza, van viendo a tu persona, porque no cualquiera te da las llaves de su casa, de su intimidad, de tu propiedad. Entonces necesitas tener como una conexión, confianza con esa persona para darle las llaves de tu, pues de tu intimidad, de tu, donde tu, es tu lugar de descanso.
0: Pío, le insulté a lo que le limpien San José, el penthouse de Paola, la vendedora de la radio, de Radio Lassi.
1: Ándele.
0: Ahí, Paola, órale, porque la otra vez fui a su apartamento y tiene un cochinero la viejona. No, oye, mami.
2: Que me pague bien.
0: Eso sí, mamita hermosa, y dime, mi reina, ¿cuál fue la herramienta, la primera que tú compraste y cómo la hiciste?
2: Pues empecé a ahorrar dinero y empecé a comprar pues mis líquidos, mi máquina para aspirar los pisos, la vacuum cleaner, y pues ir aprendiendo los líquidos, qué líquido le queda bien a cada cosa, los vidrios, al piso de madera, a los muebles, porque todas las casas son diferentes, no nada más es decir yo limpio casas. todo tiene un porqué.
0: ¿Y cuántas casas limpias al día, mi amor?
2: Pues ayer limpié 5 y unas oficinas.
0: ¡No marches! ¿Y esta morrita se anda quejando por una hora que trabaja aquí en la radio?
1: ¡Ay, Paola de San José!
0: Estoy hablando de ti.
1: ¡Oh, chala!
0: Entonces, por favor, contrátela a la babuchona. ¿En qué áreas de San José, mi amor, necesitas trabajar y encontrar más casas y edificios? O ya sea también centros comerciales, taquerías, restaurantes, mi amor, para limpiarlo.
2: Pues yo vivo en el área de San José, en el sur de San José, pero pues normalmente voy a Montelío, voy a Gilroy, voy a Morgan Hill, pues a donde quiera. Yo necesito ir a buscar el trabajo. El trabajo no me va a llegar a la casa.
0: ¡Eso es la actitud, paisanos! ¿Están escuchando, no como tú?
1: Chilo,
0: si te hablan, Chilo. Entonces, asegúrense por favor de llamarle directamente a la papuchona para que le den trabajo, viejones, y podamos ayudarle en a qué venimos a triunfar. Llámenle por favor directamente al 408-449-0506. Ayudemos a esta hermosa michoacana, paisanos, al 408-449-0506. ¿Y quién te ayuda, mi amor, aparte de tu hija de 20 años, a limpiar las casas o los edificios?
2: Pues a veces viene una señora, pero casi no. Pues casi normalmente, pues. Y quiero decirte una cosa, Pioli.
0: Dime, mi reina.
2: No sé si recuerdas cuando vino Paquita, la del barrio, aquí a los terrenos de la feria, aquí en San José, hace como 15 años. Ajá. Mi hija, la que te mandó el video, salió en una revista del avisador contigo. Están abrazados. Y ella no, siempre te ha querido. Piolín, el Piolín, y pues para mí es sorpresa que la escogiste a ella su video, pero ya te tiene en la revista cuando vino Paquita, que ya Paquita ya falleció, ¿verdad? Pero tú viniste y mi hija salió contigo en la revista.
0: ¿Y la niña salió de portada? No fue, ¿cómo que la sacaron del país? No, de portada, pues, en la revista. Que salió de portada. ¿Cómo son imbéciles?
2: Están en medio de la revista. Están en medio de la revista y en ese tiempo mi hija yo creo tenía como 10 o 12 años.
0: Oye, mi amor, entonces, si tu hija tiene 20 años, quiere decir que ya se fue hace 10 años, hermosa. Si no me salen mal las matemáticas. Pero mándame la foto también, ¿no? Por Instagram, @choplin, para poder compartirla, porque la gente quieren ver cómo me veo en la revista yo.
1: ¡Cállate!
2: Pues sigues igual. Hace 10 años. Igual, no te envejeces, la buena vida.
0: ¡Ay, qué linda eres, mi amor! Ya te están llamando, ¿verdad, mi amor?
2: Pues todavía no, pero ahí espero las llamadas. Y gracias, ¿no?, que ayudas a la
0: fieles. Mi amor, si está escuchando que está cortando tus llamadas, es porque te están hablando.
2: No puede ser.
0: Sí, al 408-449-0506. Estoy escuchando que está cortando tu llamada cuando estás hablando con nosotros. Eso significa que te están hablando, hermosa.
2: Ah, pues muchas gracias, Tolín. Te agradezco mucho y pues muchas bendiciones para ti y todo tu programa.
0: Gracias, Vicky. Recuerden, paisanos, es de Morelia, Michoacán. Se dedica a limpiar casas, edificios, apartamentos. Al 408-449-0506. En la bella ciudad de San José, California.
1: ¿El número otra vez?
0: Es el 408. Anótenlo, por favor, paisanos. 449-0506. Por favor, paisanos, ayudemos a nuestra gente. Pueden mandar también sus videos de Wisconsin, de Indianapolis, de Houston, Texas, de Dallas, de Sonora, Nogales, de Phoenix, Arizona, de toda parte, mejores. Aquí estamos para ayudarle, paisanos, De Los Ángeles, de Riverside, de Utah, de allá de Denver, Colorado, de Pueblo Colorado, donde sea, donde lleguemos, mándenlo, que estamos para apoyarles.
1: Sale de comer al güey que está aquí, güey, porque grita, porque le eche ánimos.
0: Entonces, mi amor, te pregunto, ¿a qué venimos de Michoacán, Estados Unidos?
2: Piolín, quiero decirte una cosa, ya que estoy ahí en el aire, quisiera saber si alguien de aquí de San José está vintiendo como una mobile home, que se vayan a ir para su país o algo, que si me pueden, podemos hacer un trato, a lo mejor es que estoy buscando un lugar donde vivir para mis hijos y para mí, pero quiero vivir como en una mobile home.
0: Oh, okay,
1: al siguiente hora le ayudamos.
0: Entonces, oye, que ya quise hacer el show con ella nomás sola.
1: Claro. Aprovechar la señora. Así me gustan.
3: Cuarto.
0: ¿Le quieres sacar el jugo?
1: Dos por uno.
0: Entonces, mamita. Oh, ya te están hablando, mi amor. Ya ves cómo la gente está linda. Entonces, si tienen un more home en San José, por favor, que le puedan vender, sí, a la señora, o se lo pueden donar. Llámenle al 408-449-0506. Mi amor, te queremos mucho. Gracias, mamacita hermosa. Ahora te pregunto, ¿a qué venimos de Michoacán, Estados Unidos?
2: A trabajar y a triunfar para un mejor futuro para la descendencia.
3: Así está mejor.
0: La señora es perrona, viejo, no como usted, güey.
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0: No marches, paisanos. Tienen que asegurarse de, por favor, tener cuidado porque, ¿qué creen?
1: ¿Qué pasó?
0: El aguacate, señores. Los aguacates no pueden cruzar la frontera.
2: Los tuyos están acá.
0: Los aguacates no pueden pasar la frontera, hija. ¿Quieren escuchar por qué razón?
2: La verdad que sí, porque estoy preocupada.
3: No le dieron green card.
2: Uy, el otro.
0: Si los aguacates son verdes, menso, ¿cómo le van a dar green card? Imbécil.
2: Y los de Don Poncho ya están caducados.
0: No, está
4: prieto. Huacán se queda, por ahora, sin cruzar la frontera hacia Estados Unidos.
0: ¿Hoy?
4: El gobierno estadounidense decidió suspender temporalmente a su personal en el estado.
0: No,
4: la razón es una alerta de seguridad por amenazas contra sus intereses. Esta medida frena de golpe las exportaciones. Sin inspectores de sanidad de Estados Unidos verificando los empaques, es imposible cumplir con los requisitos para enviar el producto. Para entender cómo operan en este momento, solo se podrá procesar el aguacate que ingresó a los empaques hasta el 4 de agosto, y solo si un inspector estuvo presente. Los frutos que llegaron a partir del 5 de agosto se pueden descargar, pero están bloqueados para su procesamiento. El gobernador de Michoacán explicó que esta es una medida preventiva de la embajada para proteger a su personal. Todo esto coincide con recientes detenciones del gobierno federal como parte de una estrategia contra la extorsión en el estado.
0: No marches, es que ha habido extorsiones, ¿verdad?, para los aguacateros. Entonces, ya tengo entendido que enviaron también soldados militares para poder ayudar a las personas que están precisamente en estas áreas donde se produce el mejor aguacate, que es Michoacán. Entonces, con esto, paisanos, sin lechuga, sin aguacate, sin chile, ¿qué vamos a hacer?
3: Sopita.
0: Sopita de letras.
2: La Chela dice, está bien feliz porque no tiene que comer lechuga, dice.
0: Ay, no, yo estoy feliz porque ahora sí vamos a encargar Uber, ya no voy a tener que cocinar yo.
3: Puro McDonald's.
0: Oye, luego acaban de cerrar supuestamente 60 restaurantes en Las Vegas, Nevada.
2: ¿Por qué?
0: ¿Por qué no cierran los strippers? Que hace puro pecado ahí en vez de los restaurantes.
3: Sí, como no necesitan aguacate ahí, pues.
0: No, es que están cerrando 60 restaurantes debido a que la mala economía, que mucha gente no está visitando Las Vegas ya últimamente.
2: Oh, sí vi. Sí, que desde hace tiempo, ¿no? Ya Las Vegas está sufriendo por eso.
0: Sí, que porque mucha gente no va.
2: Es que está, la neta sí está caro ir a Las Vegas.
0: Yo siento que la gente ya se hizo cristiana y ya no quiere pecar. Por eso, ya no quiere Las Vegas. ¿Qué pasó, hijo?
3: Es que ya no queda feria, pues.
0: ¿Ya no queda feria?
3: No, ya no.
0: No, entonces yo creo que por esa razón están cerrando. No, hombre, por esa razón, paisanos, tenemos que ayudar a la gente en aquel momento a triunfar con los restaurantes para que no se cierren, viejones.
2: Oye, hablando de cosas...
0: Del mundo está loco.
2: Del mundo está loco. Güey, ¿no viste la noticia del Pérez Hilton que se cortó en vivo? En TikTok Live.
0: Es un reportero de espectáculos de Hollywood.
2: Sí.
0: Que tiene muchos años, ¿verdad?
2: 20 años, y él hablaba de la farándula como de Estados Unidos, como de los Kardashians y todo eso. Güey, el vato se conectó en TikTok Live y de que se empezó a cortar.
0: ¿Pero por qué hacen eso? La neta, no, hay que buscar ayuda.
2: Sí, que están diciendo que sí, pues que el vato obviamente necesita ayuda mental y ya llegó la policía y todo y lo ayudaron.
3: ¿No crees que es por la fama? ¿No crees que eso es por la fama?
0: O sea, que está llamando la atención el pobre hombre.
3: No, yo digo que sí, la verdad.
0: Ay, no, yo no creo. ¿Yo cómo voy a cortar las venas nomás por llamar la fama? No, mejor hago aguacate sin aguacate.
2: No, yo creo que sí está tiene algo mentalmente. Sí está.
0: No, pero si tienes un problema mental así, de esa manera hay que buscar ayuda, paisanos, la neta, porque no pueden ustedes quitarse la vida y llamar la atención en las redes sociales de esa manera, ¿verdad? Es peligroso.
2: Sí, estuvo loco porque, eso.
0: Bendito Dios, los seguidores de él le llamaron a la policía y por eso fue la ambulancia inmediatamente para detener que se quitara la vida a él.
3: ¿Qué tal si hubieran pensado que fue AI?
0: No creo que es. No, eso está muy cañón, paisano.
2: Sí, están las noticias. ¡Ay, ya! ¡Dale un poco que él!
0: Eres un imbécil. Entonces, paisanos, por favor, asegúrense de estar bien enraizados con sus familiares y amigos. Si necesitan ayuda, hablen con gente profesional, pero no sé. No deciden tomar esa decisión. Hay gente que se ha, por ejemplo, hasta cortado, ¿verdad? La piel y toda esa onda con...
2: Sí, hay gente que está enferma.
0: Sí.
3: Pues eso es lo que hizo, ¿no? Se cortó el compa en el live.
0: Sí, eso fue lo que pasó, carnal. Pero por favor tengan cuidado, viejones. Yo, Pio Lizotelo, fíjate que yo cuando tengo un problema lo que hago es que nomás le platico a la Cacha y me dice, vente a mi apartamento que estoy sola. Y después me hace de ella y me abusa.
2: ¿Pero quién?
0: Tú.
2: ¿Quién le preguntó?
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0: Tenemos un camarada paisano que lo pueden conocer en el canal de YouTube de Show de Piolín. No crean que es mi hijo.
1: Puro modelo,
0: Se parece a mí y le dicen, ¿qué apodo te pusieron, carnal?
2: El negro.
0: Ah, ok.
1: ¿Por qué? Si estás bien blanco.
2: No, ¿qué blanco? No.
0: Estás viendo la camisa que trae puesta.
2: Sí, yo creo que eso.
0: ¿Qué trabajas, viejón?
2: Oh, trabajamos en remodelaciones, framing, de todo. Fíjate que gracias a Dios, pues, ahí me enseñé a hacer de todo un poquito.
0: Eso. Pero ya, carnal, me da mucho gusto porque está bien joven, carnal, y está trabajando, no es huevón como el DJ, loco, que es lo peor que tenemos en este show.
1: Ey, se me nota, ¿verdad? Por los sores.
0: ¡Ay! Papuchón, ¿y de dónde eres, viejón?
2: Nosotros somos de Nacogdoches, Texas. Es el condado más viejo de todo Texas.
0: ¿Qué es eso? ¿No es una comida, carnal,
1: ¿Nacogdoches?
0: ¿Nacademis, algo así?
1: Nacademis, este vato. Nacogdoches está por Houston.
2: Sí, sí.
0: ¿Pero naciste acá en Estados Unidos, viejón?
2: No, Pioli, no. Es más, ni lo digas duro porque... Me...
0: Brígate esa pregunta.
2: Sí,
0: Pioli. Me da gusto cambiar de soltero, casado, viejón, o te pega tu señora. No,
2: juntado, Pioli.
0: Ah, qué perro, carnal. Entonces ya se juntaron sus ombligos.
2: Ya.
1: Anoche, dile.
2: No, nada.
0: ¿Oh, tú y el DJ? ¿Ya te reproduciste con esa cara o no?
2: Fíjate que justamente, Piolín, hace 2 semanas también nos enteramos que, bueno, pues ya tienen, nos enteramos que vamos a ser papás, ¿verdad? Yo y con la que estoy juntada mi novia, pero sí, vamos a tener un niño, Piolín, fíjate. Wow.
0: ¡Felicítame al papá!
2: No, pues soy yo, Piolín, chale. Me haces dudar, Piolín, no, nada que ver.
0: No, qué bueno, hijo, la neta me siento bien orgulloso de ti, carnal, porque tienes 20 años y estás bien enfocado en lo que quieres lograr. Hey. Estás trabajando, carnal, vas a ser ya papá y tu vida va a cambiar, pero ¿quieres hacer una broma para su amigo? ¿Y tu amigo dónde es el viejón?
2: Él es de Puebla.
1: Puebla, de York. Puebla,
2: es poblano el vato. Mira, él entra a trabajar creo que a las 8 de la noche y sale a las 7 de la mañana. Entonces le marqué para ver si estaba despierto, pues, para saber si estaba despierto para que ustedes le hicieran la broma. Y sí, ahí dice que ahí estaba, que no estaba haciendo nada, nada más estaba de huevón en su casa y ya que estaba descansando, pues.
0: ¡Ah, está perro! Bueno. Oye, entonces, ¿por qué no hacemos esto, carnal? Que le diga a este camarada, oye, ¿sabes que me acabo de dar cuenta de que mi morra le texteó un vato? Entonces, quiero que me investigues quién es el vato, y yo soy el vato.
1: Pero él no escucha el show, ¿verdad?
2: ¿Quién, Piol? ¿Este de...
1: tu amigo?
2: ¿Mauricio?
1: Sí.
2: Sí, sí lo escucha bastante.
0: ¿Cómo no? Mauricio es el de la canción.
1: ¿Chuy Mauricio? En un Chrysler.
0: De la troca.
1: ¿Chrysler de la troca?
2: No, sí. él escucha mucho.
0: Una Suburban robada.
1: Así no va.
0: Chuy y Mauricio.
1: Oh, no, no.
0: Se fueron por la muela del juicio.
1: Ya.
0: Después de estar el Choplin, vamos a la broma, amigones. Y pueden ver este camarada en el canal de YouTube de Choplin. Estamos en vivo.

0: Podcast, el show de Piolín.com. Tenemos en cámara 20 años, él remodela casa. Si quiere hacerle una broma a su amigo, le vas a decir, oye carnal, ¿sabes qué? ¿Me puedes ayudar? Que necesito saber quién es, porque lo agarré en el celular de mi esposa. Y luego ya entro yo, babuchón, ¿ok?
1: Listo.
0: Ok, márcale. Uh-huh. Dice, te voy a conectar con el vato. Para ver que investigues quién es. Estás bien contento, pero no te vayas a reír cuando empieces a jugar con él.
2: Bueno.
1: ¿Qué onda, Maui? ¿Cómo estás, güey?
2: Simón.
1: Oye, güey, que ayer en la noche, bueno, ahorita te marqué hace rato, para contarte, pero te había hecho en el los, güey. Fíjate que le encontré a mi morra y unos mensajes con un vato, güey. Tira paro, ¿no? Te voy a pasar con él y tú te comunicas con él, más para ver quién es, ¿no?
2: Simón.
1: Arre, pues.
3: ¿Qué onda? ¿Quién eres, su perro? ¿Quién estás atrás de mi vieja? Bájale dos rayitas, ¿no?
0: Tranquilo, compa, relájala porque se te está tomando la leche, hijo. ¿Qué tranza? ¿Quién eres?
3: No, hombre, bájale dos rayitas porque esta es mi vieja y tú andas ahí metido. Yo soy el vato de esta que vale más que le vayas bajando dos rayitas, ¿no? Si no, te voy a

0: Partir tu madre donde te vea.
1: Ay, ¿y por qué tanta violencia, mijo? ¿Por qué no te has ido a confesar, hijo? Vete a confesar para que se te borre esa mugre que traes en la boca, compa. ¿Quién eres tú, hijo?
0: Ya te dije, esa vieja es mía y así que le vas bajando dos rayitas porque yo
1: ella me está hablando, me está diciendo que tú, madre, mira, ¿no? Es que está embarazada, pero es embarazada de mi hijo. Nomás que ella no te quiere decir.
0: De ti, güey. O sea, no es mi vieja, güey. Yo soy el papá de ese hijo, así que ya te dije.
1: Ay, se le ves un lunar que tiene en el codo, es mío. Porque yo lo tengo igual de mi abuelo.
0: Que tienes en las nalgas, ya te lo vi.
1: Me vas a echar a perder.
0: Me vas a echar a perder.
1: ¿Quién eres tú, hijo?
0: Yo soy el marido de ella, ¿ok?
1: Yo soy aquel.
0: Así que yo soy su vato. Y vale más que le vayas bajando.
1: Ay, ella me está diciendo que tú ya ni paraguas, carnal. Como que ya ni siquiera llega a gotitas.
0: Pues será que estás hablando de otra vieja, no de la mía.
1: Échale, carnal.
0: Bien contenta conmigo, sí, tú eres la que andas
1: no,
0: ahí.
1: Hombre, no, hijo, tú tienes pedos, o sea, tú, carnal, tienes problemas, carnal, con la...
0: ¿Cuáles problemas? Con la cigüeña,
1: la cigüeña, carnal, ya no huele a tu cigüeña, carnal, ya no huele a tu cigüeña, bájale, compa, la neta.
0: Ya no huele tu cigüeña, ¿cómo que no huele? Huele bien alto.
1: Ay.
0: Y de paso quieres que te haga uno a ti también, pues ya está, ponte.
1: Ay, te voy a hacer, pero una joroba, hijo.
0: Una joroba, de la joroba te voy a agarrar y ahí te voy a poner el chamaco en la joroba. Así que vale más que le vayas bajando, porque si no, sí te voy a partir tu madre una vez que te vea.
1: Ya, tiene que decir que se metió conmigo porque quería tener un niño de ojos verdes, cuerito, no como tú, prieto carbón.
0: Más bien te estás viendo en el espejo. Eso es lo que estás viendo en el reflejo.
1: Ah, ¿y qué tranza? O sea, ¿por qué estás ladrando, carnal, si no eres perro?
0: No estoy ladrando, así hablo. Me has visto en persona, porque si me ves en persona te parto tu madre en la primera, así que vale más que le vayas bajando dos rayitas, te dije.
1: ¡Ay! Ahora sí me asustaste, perro, y empecé a temblar, no marches. Ahora sí me puse como gelatina mal cuajada, vato. Bájale. No me des miedo porque ya lo tengo. ¿En qué perrera municipal te encuentro para ir a adoptarte, perro?
0: En la que estás tú metido ahorita. Así que de ahí te voy a sacar para traerte como mi perrito.
1: Ay, sí, cómo no. Ya quisieras un perro, un hot dog, pero sin pan.
0: Sí, ese te lo voy a dar a ti para que a ver si así con eso tienes tu niño que tanto.
1: Ella me está hablando a mí, me está hablando a mí que tiene problemas contigo ahorita que está embarazada, que no la pelas, no le hacen nada, no le haces cosquillas. ¿Qué quieres que haga?
0: Yo creo que te estás metiendo en un grave problema y mira que me estoy tranquilizando porque si me ves en persona te parto lo que te queda de cara.
1: Ay, cosita, mira nomás cómo de veras me hace soñar que estoy en París y nunca lo he conocido.
0: Yo no creé el auto eléctrico, pero sí creé unos madrazos que sí te van a recordar, es más, te vas a quedar como el...
1: Sácate la papa del hocico, que estás hablando como muy fresa, la neta, y eso a mí no me cala.
0: ¿Eso a ti qué más te da si está hablando como fresa o no? Que estamos hablando de mi vieja, ¿y vale más?
1: Ella me está hablando, perro, ¿qué no entiendes?
0: ¿Ok? ¿Ella te está hablando? A ver si es cierto, o sea, ahorita ahorita la voy a llamar y le voy a decir a ver si es cierto que mínimo y te conoce, porque a mí se me hace que lo que te pasa es que se estás haciendo ilusiones.
1: Órale, pues llámale, compa.
0: Tú has tenido una vieja como la que yo tengo y por eso es lo que estás ahí como, ay, esta vieja me interesa, yo quiero con ella, ella me habla. No seas güey. Una de esas y te voy a partir tu madre, así que vale más que te me vaya saliendo de la vista porque si no... Hasta ahí llegamos, cabrón.
1: Compa, soy el violín, el de la radio. Oscar, te está haciendo una broma, tu cuate.
0: Ay, no seas
1: ¡te la comiste, babuchón!
0: No seas... Oye, yo ya estoy aquí con el colesterol, el azúcar, los triglicéridos, todos hasta la madre, ¿no?
1: Entonces no vea los huevos para que no se te suba el colesterol.
0: No, te la va a pagar, no.
1: Oscar, dile, te la comiste. ¿Dónde los carija?
2: ¡Te colgó!
1: ¡Ay, con eso, República Mexicana!
2: Se asustó.
1: Ya se asustó el perro también.
2: Sí. No, Pelín no es aquí.
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1: Oigan, solo para una camarada que está escuchando el show, Pelín, paisanos, ahí en el compa Ramiro Pérez, en Carson, están escuchando. Los vatos al cienón.
4: Está mucho tu programa, Fioli. Me encanta mucho, pero sí, muchos saludos para ustedes, Fioli. Oh. Ahí, a tu equipo, pero muchos saludos.
1: Eso, gracias, Maucho, por escuchar el show, Fioli, migones.
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12: Tenemos por fin fecha de arranque de la Liga Española de Fútbol, 380 partidos, y además está aprobado el aplazamiento de los partidos que involucra equipos que tuvieron jugadores en las semifinales de la Copa del Mundo. Lo platicamos en el Minuto de Fútbol de Primera.
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14: Esa jugada no viene de un día de entrenamiento, eso sale de años jugando juntos, de tantas veces que practicaron la misma jugada. Esa confianza que tienen entre ellos solo viene cuando sabes que tu equipo mantiene la barra alta como tú. 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
12: Los partidos inaugurales serán Getafe contra Alavés, Sevilla versus Rayo, Atlético de Madrid, Real Madrid, Barcelona, Athletic Club y Betis gozarán de un singular descanso por haber tenido jugadores en semifinales de la Copa del Mundo. El torneo estará terminando el 30 de mayo 2027 y además con la novedad que en este torneo regresa Mourinho. En el Minuto de Fútbol de Primera les habló Quique Lanza.
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16: Oiga, y más adelante hay una morrita que anda buscando un vato que le puede hacer cosquillas en el sobaco. Pero antes, un camarada le va a decir cuánto le quiere a su esposa que es americana y no habla español.
17: No, una señora que está en México.
16: ¿Ah, está en México la morra?
17: Sí.
16: Ah, pobrecito.
17: No habla español.

0: ¿Qué voy a hacer? No, no, no, ni pensarlo.
1: Ya, ya, Poncho, por favor.
2: Ya tengo 19 años junto con ella y pues ahorita estoy sacrificándome a venir aquí a Utah a trabajar. Ya pronto estaré juntos con ellos.
0: ¿Y dónde dejaste a tu esposa, mijo?
2: Aquí en la Ciudad de México.
0: Ay, quiero llorar. ¿Por qué no te las trae para Utah?
2: No ha habido posibilidad, pero andamos platicando en eso.
0: ¿Y cuánto tiempo estás solo, mijo, que estás haciendo hoyos a los colchones donde duermes?
2: No, pues ya llevo 4 años.
0: Hasta espinillas has de tener tus 44 años.
2: No.
0: ¿Y qué es lo que más extrañas de ella, mijo?
2: Pues todo, su forma de ser, y a mis hijos. Extraño abrazos, tus besos, todo.
0: ¿Cómo le haces, comadre? Tú también, pues, 4 años con tus hijos. Los hijos van a la escuela ahí en México. Él, tu marido, está en Estados Unidos barriendo dólares.
3: Videollamadas, comunicaciones y, bueno, así le hacemos.
0: ¿No es por el WhatsApp y se tocan por la pantalla?
3: No.
0: Así como cuando vas a la carnicería y le dices, me da 2 de aguayón, y le apuntas con el dedo allá a la vitrina.
3: Casi.
0: Pero, ¿y entonces tus hijos qué te dicen, comadre?
3: Pues que lo extrañan mucho y ya quisiera que regresara y que estuviera con ellos.
1: Pero, Chela, mucha gente está pasando eso muy triste. Por ejemplo, ¿vale la pena, papuchón, dejar tu esposa y tus 3 hijos en la Ciudad de México para venir acá a sacar un poco más de dinero?
2: Es que en México está muy canija la situación. Y pues hay que buscarlo, porque si no, no se hace una de sus cosas.
0: ¿Y qué comida que hacía tu esposa, mijo, extrañas cuando estabas en la Ciudad de México?
2: Los tacos de suadero son lo que más extraña aquí, porque aquí en Utah el suadero está re feo.
0: ¿Pero a poco no extrañas, comadre, su roncadera ahí en la cama cuando dormía, o sus gasecitos que se echaba ahí con la sábana que se levantaba como si fuera el fantasma Gasparín?
3: No, porque le daba el almohadazo de una vez, cállese.
0: Pues los dejo solos, tiene 4 años que no se ven. José Luis está aquí en Estados Unidos y su esposa se encuentra en la Ciudad de México con 3 hijos.
2: Te extraño mucho y te quiero demasiado, a ti y a mis hijos, y pues todo lo que estoy haciendo es por ustedes. Y ya pronto voy a estar como juntos ahí abrazándonos. Te amo mucho.
3: Te extraño mucho y te quiero, y vas a ver, primeramente Dios, vamos a estar juntos.
0: Y mija, ¿y no están tus hijos ahí en tu casa para que saluden a su papi?
3: Sí, el grande y el chico.
0: ¿Me pasas el chico? Y a Piolín el grande.
3: Hola, papá.
2: Hola, hijo. Nada más haciéndoles un detalle para decirles que los extraño mucho. Ya pronto vamos a estar juntos. Ya.
3: Muchas gracias. Yo también te extraño.
2: Vamos a aprovechar el tiempo que he estado fuera de ustedes y ya vamos a disfrutando todo el sacrificio que vine a hacer.
4: Sí, papá, muchas gracias por todo el esfuerzo que has hecho por nosotros. Sabes que nosotros te queremos demasiado y pues la verdad te extrañamos mucho, mucho, mucho. Y ya queremos que ya estés aquí para volver a jugar como jugábamos antes. Y aquí te vamos a esperar con mucho amor y cariño.
2: Sí, hijo. Bueno, pues muchas gracias, Piolín. Y pues, como dices, aquí venimos a triunfar.
1: A eso venimos, papuchón. Pero échale ganas, campeón.
0: Piolín, qué bonito. Sí. Qué bueno. Y ese, comadre, ¿y es cierto que a tu marido en la Ciudad de México le decían la quesadilla?
3: Ay, no sé. ¿Por qué?
0: Que porque se calienta por los 2 lados.
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1: Ahora sí, hombres, que anden en busca de una mujer que les pueda dar cariño. Hay una mujer que ya pusimos la foto. Ahorita lo vamos a poner la foto en Instagram, @elchoplin, para que conozcan a la morrita. Que anda buscando un vato de 35, 45 años, paisanos. Órale, para tu carnal o tu jefe, Cacha.
6: No.

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1: Tenemos a Claudia, que anda buscando un hombre alto, arriba de 6 pies, trabajador. Si quieren, yo me subo arriba de un banquito o una caja de zapatos.
2: Ahora encima del burro.
1: Mi reina, ¿qué tipo de hombre necesitas tener a tu lado para poder fatiar esa hierbabuena que necesitas para la vida?
3: Que sea un hombre trabajador, serio y responsable. Bueno, así como estoy pidiendo yo, así también soy yo, ¿verdad? Yo soy una persona seria, trabajadora y responsable.
1: Yo le insulté, no está tóxica, exige demasiado. A ver, ¿cuántas veces se ha casado?
3: No, no más una, y nos fallaron.
1: Ah, te engañaron, viejuna.
3: Sí.
1: ¿Y por qué te engañaron, hermosa?
3: Porque nomás estaba trabaje y trabaje.
1: ¿Y ahí aprovechó el vato para meter el ratón al hoyo?
3: Sí, claro.
2: ¿Solo el ratón?
1: Desgraciado perro. ¿Y cuántos hijos te hizo, hermosa?
3: Tengo 3 ya adultos independientes, trabajadores. Ellos ya viven aparte y yo vivo solita en mi apartamento.
1: ¿Y tú, mi reina, te molesta mantener a un hombre?
3: ¿Qué pasó? Es 50 y 50.
1: Pues no, que quieren igualdad, pues, las viejas tóxicas.
3: Porque me aparecen puros bien jovencitos y pues nomás quieren jugar y faltar al respeto. Pues esas cosas conmigo no van.
1: Oye,
3: para estar juntos ya lo que queda el resto de hasta que Dios lo permita.
1: No, pues una semana más y te vas.
2: ¡Achú!
1: Oye, mi amor, pero entonces si los jóvenes te buscan a ti es porque yo estoy mirando tu fotografía que me mandaste por Instagram, @Choplin. Y te ves muy hermosa. Sé más educado, no seas tan puerco.
2: ¡Oh, don Poncho!
1: Te están hablando a ti, disfrazado de puerco.
2: ¿Pero cuánto mide ella? ¿Cuánto pesa ella?
1: ¿Me permites un segundito, por favor?
2: Ay, sí. Ya la quieres para ti, ¿verdad?
1: Hermosa, uh-huh. ¿Qué edad tiene que tener el hombre?
3: Tiene que tener entre como 47, 48, a 50.
1: ¿Pero por qué razón, mi amor, no quieres de 40 a 35 si eres muy atractiva?
2: Colágeno.
3: Porque nomás quieren jugar, no quieren nada serio y pues me hacen perder tiempo y esas cosas con o son casados o muy mentirosos y no, yo esas cosas no.
1: No, y a su edad, Piolín, a los 55 años ya no puede perder mucho tiempo porque ya se va a morir.
2: ¡Don Poncho!
4: Wow. ¿Pero don Poncho?
2: ¡Achú!
1: ¡Achú! Me encanta tu sonrisa, hermosa.
3: Gracias.
2: Ay, mira sus pechos.
1: No, mira sus pechos, Piolín, como que trae como angina de pecho a la viejona. Parece como si fuera pechuga de guajolote.
2: Ya me dio hambre.
4: Bien pechugón.
1: Oye, pregúntale si mamantó a los 3 hijos. Cállate la boca. Es una falta de respeto de dirigirse a una dama de esa manera.
4: ¿Pero si amamantó, diga, o no?
3: Sí, claro que sí, a mis 3 hijos.
4: ¿Cuántos meses?
3: Ya son
4: ¿cuántos
2: sobra?
4: Meses?
1: Imagínate, amamantar a los hijos y también al esposo.
2: ¡Oh, qué rico!
3: A
4: la señora le encanta el pedo también.
1: Manda tu número telefónico por Instagram @Choplin si quieres conocer a esta bella dama Claudia.
2: ¿Pero cuánto pesa ella?
3: ¿Cuánto peso? De estatura 5'7", 5'8", estoy alta. Y ya con zapato alto me veo más alta.
4: Sí, está alta.
3: Y de cuerpo medium, o sea, no estoy así como gordita desparramada, no.
2: ¡Oh, chela!
3: Mi cuerpo.
4: ¿Pero se pone faja o no? Para que todo apriete.
3: No. No.
1: Ustedes
3: no,
1: me critican, pero mira, a mí todos los médicos me persiguen. Sí, los médicos forenses, porque la quieren por un experimento.
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1: Mujer hermosa, si tú necesitas conocer un verdadero hombre triunfador, solamente lo encuentras aquí en el show de Piolín.
2: Aquí estamos.
1: No pierdas el tiempo, ¿verdad? Buscando en Facebook.
2: Ni en las barras.
1: No. Ni a las quinceañeras de tu tía. Manda tu número telefónico por Instagram, arroba el show de Piolín. Como lo hizo la hermosa Claudia. Claudia es una belleza de mujer, simpática, y su sonrisa. Sí, porque te ves muy chula, chamaca, y mandaste la foto por Instagram, arroba el show de Piolín, no marches, mandaste tres, una en la playa, una estás en el parque. En el parque estamos celebrando algún cumpleaños porque está una piñata arriba del árbol. Tenemos un joven, mi amor, que te quiere conocer, hermosa. Él se llama Mario. Mario dice que está dispuesto a conocerte. Mario, por ejemplo, él se dedica a bailar en iClass para mujeres.
2: Exótico.
1: Sí, pero dice que acaba de entrar a la iglesia y le gustaría salirse de ese trabajo.
2: Oh, ya es cristiano.
1: Mide 6.2 pies.
2: Uy, tan el vato.
3: Oh my God.
1: Entonces dice que su pasado, mi reina, es negro oscuro.
3: Okay,
1: Chipendel. ¿Se dice Chipendel o
2: sí,
1: travesti?
2: Chipendel. No, travesti es otra cosa. Travesti tu tío.
4: De los Altos de Jalisco.
5: Imagínate 6'2".
4: Te van a sacar la mollera, hijo, otra vez.
1: Pero mide 6'2". ¿Acostado o parado?
2: Parado.
5: Acostado. Quería saber qué es lo que te gusta hacer o qué te gustaría hacer.
3: De, bueno, de lunes a viernes, pues mi trabajo, ahorita estoy en break. Y por las tardes, voy al parque a caminar y luego hago ejercicio, también hago, hasta ahorita nunca creen la edad que tengo.
1: No, y tiene tremendas piernas, él o ella, Piolín.
5: Yo pienso. ¿En qué entre ya me trabé hoy?
2: ¿Estás nervioso,
1: guapo?
5: Sí.
3: Tengo una perrita y con ella, pues, me gusta leo literatura.
1: Mija.
3: ¿Y
1: cuál es tu nombre de la perrita?
3: Briny.
1: ¡Ah! Como mi prima, Briny, que se llama Briny Guadalupe.
2: El mío se llama Conan.
1: Con hambre lo trae siempre. Oye, hermosa, ¿y cuál fue el último libro que leíste?
3: La Biblia.
1: Papucho Mario, ¿y cuál es el último libro que tú leíste?
5: No, casi no, yo no leo, y es la mera verdad. No me ilustro mucho en eso de los libros porque pues estaba muy ocupado en mi pasado trabajo de chipendeo, no tenía mucho tiempo de estar leyendo, y era más hacer dinero y dinero.
1: Hermosa, ¿y si te casas con Mario, te vas a esperar a tener el delicioso hasta después de la iglesia?
3: Pues yo ahorita tengo, de lo que tengo de soltera, 5 años, son los 5 años que yo no, a mí ningún hombre me ha tocado.
1: Ándate. No, si no, pues hagas el amor antes de la iglesia, porque pues vas a llegar toda sudada.
5: Oye, belleza, y cuando estuviste en la intimidad, ¿te gustaba así vestirte media sexy o no?
3: Claro, eso es, me imagino yo que todas las mujeres nos gusta eso, o sea, lo que son baby doll y cosas así atractivas, sí, ¿por qué no?
4: ¿Y te dejaban los tacones o se los quitaba?
3: No, con tacones.
2: ¡Eso!
1: Sí, para que apuntaran al cielo.
5: ¿Con rodilleras o no?
3: Rodilleras.
1: Mario, ¿tú le puedes cantar una canción?
5: Ahí estaba una canción de Vicente Fernández, Mujeres Divinas.
3: A ver,
5: ponme una guitarra, Piolín.
1: Ahí está.
5: Esa es todo. Ahí va. Ahí te va.
1: Estamos en el segmento de los Así Piolín nos junta. Esta joven Claudia quiere conocer a un galán que fue el Chipondeo. Bailaba para mujeres exóticas y ahora cambió su vida.
6: Hablando de mujeres y traiciones, hicieron que cantara mis canciones. Las cosas más hermosas de mi vida, esta dama.
1: Ahora tu verso favorito de la Biblia.
3: Wow.
1: ¡Sale, hola, paisanos! Ahora vamos a tener una hermosa mujer que pues va a abrir salón de belleza y quiere que le ayudemos en A Qué Venimos a Triunfar. Van a escuchar cómo lo logró.
4: ¡Se la dedico, Don Poncho!

0: Tenemos una mamuchona que mandó un mensaje por Instagram, arroba Choplin. Si tú no sabes de qué se trata este segmento, es de ayudar a gente como tú que tienes un negocio de jardinería. ¿Qué? Tienes una mujer latosa como la Cacha.
1: Oh, ya quisieras.
0: Ay, no marches, ni por un domingo.
1: ¿Cuántos quisieran tenerme jodiéndoles la vida?
0: No, mija, ya no la juegues a nosotros suficiente.
1: Achú.
0: Oigan, este segmento, antes de que me interrumpa Don Poncho Corrado y la señorita aquí presente. Gracias. Se trata de ayudar a gente, por ejemplo, que tiene ya sea negocios, ¿verdad? Y que, pues, queremos saber cómo lo lograron y también les damos oportunidad para que den su número telefónico al aire. Si eres compositor, sí, cantante, payaso, comediante, electricista, trabajas en la construcción, jardinero, limpia casas. Entonces, de volada me mandas un mensaje, un video por Instagram, arroba el Choplin, y lo ponemos al aire en las redes sociales también para que te siga mucha gente. ¿A quién tenemos, señorita, para entrevistar hoy?
1: A Mari.
0: Mari, ¿de dónde eres, Mari? Identifícate.
2: Yo soy nacida en California, pero fui criada en Michoacán, so me considero de Michoacán.
0: No marches, ¿y por qué te fuiste de Michoacán a Los Ángeles? Luego pues de Los Ángeles a Las Vegas.
2: Me fui de Michoacán para Los Ángeles porque mis papás nos trajeron para acá. Yo estaba un poquito más joven, entonces después me mudé para Las Vegas para una mejor oportunidad de vida, comprar casa y estar mejor económicamente.
0: Galín, pero dijo que cuando se vino a Michoacán se vino en avión y que no le gustaron los baños de los aviones. ¿Por qué no le gustaron los baños de los aviones? Pues dice que porque no, cuando hace el baño se siente como que está orinando arriba una cacerola.
1: Y cuando le bajas parece que te vas a ir tú con él, ¿no? Bien fuerte.
0: Como que te quieres succionar hasta la tripa, comadre. Oye, hermosa, y entonces me cuentan, dígame, que vas a abrir tu salón de belleza, mi amor, y que necesitas clientes ahí en la ciudad hermosa de Las Vegas, Nevada.
2: Sí, yo ya estoy en un estudio que acabo de abrir hace un mes. Entonces, pues mi sueño es poder abrir tal vez más adelante, primeramente Dios, un salón, ¿verdad? Y sí, estoy en esa lucha, trabajando mucho, con mucho esfuerzo y todo, pero aquí estamos, dándole.
0: Oye, hermosa, pero entonces, ¿cómo hiciste tu negocio para cortar zacate? Digo, perdón, pelo.
2: Sí, zacate de la gente.
1: Zacate negro.
2: Sí, yo,
3: de cabeza.
2: Sí. Yo sola lo hice, en realidad. Mi hija me impulsó mucho a hacerlo. Yo conseguí información acerca de este lugar y pues nos vinimos, nos enseñaron el lugar y todo, y me enamoré del lugar. So dije, me tengo que independizar. Yo trabajé muchos años para una señora, 18 años en un salón de belleza, y creo que ya era tiempo de independizarme como mujer, como mamá, como profesional también.
0: Qué bueno. Oye, mami, pero ¿qué es lo más difícil de aprender a cortar zacate? Digo, perdón, pelo.
1: Ya, Pili.
2: Bueno, lo más difícil, pues en realidad a mí no se me hizo tan difícil. A mí me encanta mi trabajo, estoy

0: súper enamorada de lo que hago. Lo hago con mucho amor, le tengo mucha paciencia con la gente. Entonces, no es tan difícil, es las ganas que tú le pongas al trabajo, a lo que estás haciendo, y que lo hagas con amor.
1: No, pero es que a veces la Cacha viene de que, ay, salí del salón de belleza, viene como si fuera cola de zorrillo, le dejan una parte más grande, más short.
2: Son mis ganas de... Oye, Mari, ¿y alguna vez al principio trasquilaste a alguien?
1: Ajá, sí, que ay, te
0: claro
1: reclamaron.
0: Claro que sí, empezando con mis hermanos.
1: Mándale saludos a tus hermanos, mija, que fueron los practicantes contigo y que les arruinaste su vida.
0: Sí, sí, claro que sí. Les mando muchos saludos a mis hermanos, también inclusive a mis primos, porque también a uno de ellos lo trasquilé. So, gracias por dejarse que los trasquilara.
1: Ay, qué bueno, mi amor. Entonces, ¿cuánto vale, mi reina, más o menos el corte de pelo para cuando yo vaya a Las Vegas, mija? Pues vaya a visitarte, mi reina.
0: Claro que sí, pues yo mis precios no están muy elevados, o el precio de hombres es de 20 a 25 y de mujeres de 35 para arriba, dependiendo.
1: Hoy está bien barato, sí, mija, no marches.
0: Sí.
1: No, no, no. Está más barato que el buffet chino donde voy.
2: Y cobran la bebida aparte.
1: Y ya no te dejan sacar la gelatina de limón en toallita, no marches, que porque dice que te está robando la gelatina. Por favor, llámenle, paisanos, a la papuchona para que le den trabajo. Es de Michoacán, La Viejona, en Las Vegas, Nevada. Corta el pelo tanto hombres como mujeres. ¿Verdad, mi amor? ¿Y qué número telefónico te pueden llamar?
0: Claro que sí.
1: ¿A qué número?
0: Sí, mi área es 702-713-7306.
1: Ok, llámenle al 702-713-7306. 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Violín, pero por ejemplo, hoy este fin de semana voy para Dubái, ¿puedo cortar el pelo allá en Dubái allá, amigo, o no?
0: ¿Así me lleva? Claro que sí. Me paga todo y yo voy.
3: Ay, sacate, dijo.
1: Ay, ni que fuera tan buena la señora que yo como mi...
2: Ay,
1: yo
2: no por envidiosa, chela.
1: Mira, me hubiera visto hace 20 años, yo tenía una cintura de avispa. Ahorita la tengo de panal de abeja. Chela, por favor. ¡Ya te están llamando, mi reina! ¡Ya te están llamando! ¡Llámele, hola, paisanos!
0: ¡Qué bien!
1: Mi reina, que Dios te bendiga. Y de Michoacán.
0: Muchísimas gracias.
1: ¿A qué venimos, Estados Unidos?
0: ¡A triunfar!
1: ¡Yay! ¡Vámonos!
2: ¡Vámonos!
1: ¡Qué chulada de historia, paisanos! Pura gente perrona que aquí estamos para ayudarles con mucho gusto. Me da mucho gusto escuchar sus historias porque me motivan a mí en lo personal, viejones, la neta. Y queremos ayudar a mucha gente. Somos el único show que ayuda a la gente y la neta, los otros puros bujetes.
2: El único show con puro menso.
1: Ay, ¿qué fue, Raúl? ya te ibas así.
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11: Tenemos por fin fecha de arranque de la Liga Española de Fútbol. 380 partidos. Y además está aprobado el aplazamiento de los partidos que involucra equipos que tuvieron jugadores en las semifinales de la Copa del Mundo. Lo platicamos en el Minuto de Fútbol de Primera.
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13: Esa jugada no viene de un día de entrenamiento, eso sale de años jugando juntos, de tantas veces que practicaron la misma jugada. Esa confianza que tienen entre ellos solo viene cuando sabes que tu equipo mantiene la barra alta como tú. 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
11: Los partidos inaugurales serán Getafe contra Alavés, Sevilla versus Rayo, Atlético de Madrid, Real Madrid, Barcelona, Athletic Club y Betis gozarán de un singular descanso por haber tenido jugadores en semifinales de la Copa del Mundo. El torneo estará terminando el 30 de mayo 2027. Y además, con la novedad que en este torneo regresa Mourinho. En el Minuto de Fútbol de Primera les habló Quique Lanza.
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0: ella de la Liga Defensora, que va a estar contestando sus preguntas al 1-800-333-3676, 1-800-333-3676. Abogada, gracias por estar con nosotros ayudando a nuestra comunidad.
1: Siempre un placer, gracias por recibirme.
0: Oye, tenemos preguntas acá de volada, la gente está llamando al 1-800-333-3676. Identifícate, papuchón, Jorge.
2: Sí, mi nombre es Jorge de Dallas, Texas.
0: ¿Cuál es tu pregunta, mi compa, la abogada de migración, para ayudarte, papuchón?
2: Mira, tengo una pregunta. El sobrino de mi esposa lo tenemos nosotros desde, lo criamos desde los 6 años. Ahorita ya tiene 18 y estamos en proceso de su, para adoptación, cambiarle a mi apellido, y ya lleve el apellido de mi esposa. Mi pregunta es, ¿hay una manera de poderle nosotros arreglarle los papeles a él?
0: Oye, muy buena pregunta, campeón, y qué buen detalle lo que hicieron tú y tu esposa, papuchón. ¿No puedes adoptar también al DJ que no tiene papá ni mamá?
3: Por favor.
2: No, ese no.
0: Dice que ya tiene perro en la casa.
3: Sé cocinar, gordo.
0: Llamen al 1-800-333-3676 para que la abogada les dé una consulta gratis. ¿Cómo se la está dando a Jorge? Abogada, ¿qué puede hacer mi paisano para ayudar a este hijo? Fíjense más que a los 3 años, pues ellos se encargaron de él y ahora lo van a adoptar. Qué bonito detalle, qué buen corazón tiene Jorge y su esposa, ¿verdad, abogada?
1: Sí, qué lindo, muy bonito detalle. Pero una preguntita, si lo han tenido desde los 3 años, ya tiene 18 años, ¿por qué hasta ahora es que quieren iniciar la adopción?
2: Porque nunca, no nos habían dado la acta de nacimiento de él. Y haga de cuenta que él desde los 6 años perdió a su papá, falleció, y ya no supimos nada de su mamá, ¿verdad? Y nosotros nos hicimos cargo. Y hasta ahí miramos varios abogados y nos decían que no se podía. Y hasta ahora que una vez nos dijeron que nos teníamos que esperar para más fácil a los 18 años, que él ya tenía para poder decidir por él mismo. Entonces por eso nos esperamos hasta los 18 años.
0: Ay, qué buen detalle, ¿verdad, abogada? Entonces, abogada, ¿qué puede hacer él?
1: Así es como funcionan las peticiones familiares por adopción. Para que un padre adoptivo pueda pedir a un niño que adoptó, la adopción se tenía que finalizar antes de que el niño cumpliera los 16 años. Así que como ya pasaron los de los 16 años, aunque usted finalice la adopción, no puede hacer una petición familiar por él. Pero la otra cosa que me viene a la mente es tal vez una visa juvenil. Las visas juveniles son para niños menores de 21 años que están en los Estados Unidos y que sufrieron algún abuso, maltrato o abandono por uno o ambos de sus padres. Usted puede pedirlo como su guardián y entonces puede pedir la visa juvenil por él porque todavía no cumple los 21 años, porque ya la adopción ya no puede hacer la petición familiar, pero todavía tal vez podría calificar por una visa juvenil ya que no tiene a sus padres en su vida.
0: Muy buena la ayuda que estás dándole, abogada, a nuestro paisano Jorgito, que anda trabajando en la construcción. ¿Andas trabajando, viejón?
2: De la pipeline.
0: Ah, qué ole, para que vean, paisano, que viene a triunfarte, viejón Jorge. Oye, carnal, y entonces, ¿tu esposa y tú, papuchón, están bien aquí o necesitan documentos?
2: No, están bien.
0: Ah, qué perro, porque yo te iba a hacer una pregunta. Por ejemplo, si hay una pareja que me está escuchando y vaya a adoptar, vamos a decir, a su sobrino o a una sobrina y nació aquí en Estados Unidos, pero ellos no tienen documentos, ¿ellos pueden arreglar papeles también, abogada?
1: O sea, para que un hijo adoptivo y los padres adoptivos puedan arreglarse del uno al otro para que se considere como una relación biológica, lo único que importa es que la adopción haya sucedido antes de los 16 años. Entonces, si un hijo adoptivo lo adoptan unos padres que no tienen estatus legal, cuando cumpla los 21 años, siendo ciudadano, sí puede pedir a los padres adoptivos, pero tiene que suceder antes de los 16 años la adopción.
0: Muy bien, entonces en este caso, abogada, ¿tú le puedes ayudar a Jorge con el trámite para poder ayudarle a su sobrino? Bueno, es su hijo ya, ¿verdad?
3: Sí. Ya mero.
0: ¿Ya?
1: Su sobrino ya calificaría, no para la petición familiar, porque ya es mayor de 18 años y todavía no se ha finalizado la adopción, pero yo pienso que sí calificaría para la visa juvenil.
0: No, pues te felicito, Jorge, a ti y a tu esposa, carnal, qué buen detalle, o sea, qué bueno que lo pediste a este joven que ya tiene 18 años. ¿Yo también pudiera pedir al DJ, abogada? No, para que salga del estudio.

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Entonces, este es el show de Erasno y la Chocolata. Gracias a los que nos escuchan en el podcast. Si se pierde el programa, bueno, ya está ahí en el podcast. Recuerden que la semana que viene, o lo dirían los señores, la semana que entra, vamos a estar con la Casa de los Babosos. Así que no se lo vaya a perder.

0: Ok, bueno, va a haber retos, va a haber de todo. Ya saben que tenemos los primeros elegidos para hacer, para estar dentro de la casa de los babosos. Fueron el Diablito.
1: Así es.
0: El Doggy. Y el día de ayer dimos a conocer que el Garbanzo y también el Seleno están en la casa de los famosos Seleno.
1: Babosos.
0: De los babosos. Claro, bueno, no, no hayas cómo, Garbanzo, resaltar.
1: ¿Tú debes estar ahí?
2: Hola, Garbanzo.
1: Pasó, Selena.
2: Oye, ay, Selena, Choco, muy apretadita. Te voy a decir algo. Ayer cuando fui elegida para la casa de los babosos, que el Garbanzo que me agarra en el parking y me dice, hey, ¿qué hay que hacer? Y le digo, ¿de qué? Dice, hay que encerrarnos, pero ir practicando.
1: Estoy
3: dije, brody,
1: no,
3: te
1: no,
3: dije.
1: No, no, no, yo lo que hice, y ya qué bueno que lo dices al aire, güey, yo lo que te dije es...
2: ¿Por qué me dices, güey?
1: No, bueno, perdón, Seleno. Seleno, yo, es que eres argüendero.
2: Seleno. Oigan, ¿él quién es?
1: Es Chucho, el de la moto. Mira, saluda a Seleno.
4: Mucho gusto, Seleno. ¿Cómo
2: ay,
4: estás?
2: ¡Qué voz! Oye, Chucho, tú eres Chucho, el de la moto.
4: Eso dice, así me bautizó el José José.
2: Ay, qué bonito. Oye, Chucho, el de la moto, ¿y cuántos caben en la moto?
4: Pues, los que tengan que caber, Seleno.
2: Con uno más, papi, con uno más.
1: Ah, come on.
2: Con uno más, deja de ver tu mano.
4: No seas el oso, Diablito, me está viendo feo por tu culpa, Seleno.
2: Bueno, entonces que me alcance el Garbanzo, pero no me hizo así de, hey, Seleno. Me agarró por atrás y dice, me puso las manos en los ojos.
1: No.
2: ¿Quién crees que es? Y rápido supe.
0: ¿Por qué? O sea, ¿rato supiste que era el Garbanzo?
1: ¿Cómo?
2: Porque tiene sus manos, es el que tiene las manos más lisitas aquí.
0: Ah, y sí es cierto.
1: Bueno, sí, es verdad.
0: Y pero sí, no es cierto. Es cierto. Ver, oye, entonces lo de la bicicleta es un fraude.
2: Es un fraude, el Garbanzo es un fraude andando chistosito. Oigan, y que me... Y entonces, pues, hoy muy gracias, seré gran parte de la casa de los babosos. El alma, el brillo y las y el sol de esa casa.
0: Diablito, ¿qué sientes tú?
5: Amor por ti.
0: Ok, gracias. Me gusta que hay amor.
1: Choco, yo pues solo para aclarar lo de ayer, Seleno, por favor.
5: Ah, no te aclares.
1: Solo para aclarar. Yo sí me le acerqué y le dije, formemos un clan para hacer equipo dentro de la casa de los babosos y así ir hasta la final.
0: O sea, todavía no saben ni qué se va a tratar y ya están haciendo clans.
1: Bueno, pues
2: pero
1: es una estrategia.
2: Él asume, yo quiero que lo asume todo. ¿No?
0: Ok, bueno, vamos a las encuestas, guys. Bueno, Garbanzo, Seleno ya son parte de la casa de los babosos. Diablito, el Doggy.
6: Yeah.
0: Y el día de hoy, más tarde, vamos a dar a conocer otros dos participantes más de la casa de los babosos. ¿Quién serán? What you say? ¿Será el pelotero? ¿Será Necesita de tu Dinero? ¿Barney?
1: José
0: ¿el
1: José. Tuca?
0: ¿José José? No, bueno, no sabemos. Así que vamos con las encuestas.

0: es la encuesta número 4 que pusimos el día de el martes en la página de X de Erasmo y la Chocolata. El día 7 de agosto, o sea que el día de mañana, Choco, sí, mañana 7 de agosto, estaremos con el Día Internacional de la Cheve, la cerveza, la birra, como dicen allá en el Italia. Mañana es Día de la Cerveza. Las cervezas es de las bebidas más antiguas, Choco, de la humanidad. Ahí te van. Los primeros indicios de que había cerveza estamos hablando de los tiempos de Mesopotamia, en el año 4000 antes de Cristo.
1: 4000 antes de Cristo ya había índices de que había cerveza.
0: Así es. Nice. Y había chela. Así que, señores, la pregunta es, mañana día de la cerveza, ¿cuál de estas cervezas prefieres de las 4 más vendidas en Estados Unidos? ¿Ok? Aclaré ahí, de las 4 más vendidas en Estados Unidos, porque van a decir,
2: esa cerveza no tan buena, yo tomo de esta, tú Erasmo, ¿para qué andas poniendo esas fotos? Ay, yo tomo de esta, yo tomo pura cabrona, pura victoria.
3: Ok, ok. Oye, Erasmo se podía hacer un otro personaje, brody.
0: ¿Cómo le quieren poner, maestro?
3: A ese señor vamos a ponerle
4: cervecero.
3: Yo tengo una. Tiene un nombre así, se ve como, no sé, tiene un, como, que se llame Don Jesús Galvez, algo así, bro.
0: Don Jesús Galvez, regidor.
2: Que me llamo Jesús Galvez.
1: ¿Tú, Garbanzo, cómo le quieres poner al señor?
4: El viernes.
1: ¿Por qué viernes?
4: Se toma el viernes.
1: ¿Cómo?
4: Así, porque el viernes se toma. Es el fin de semana de chamba a tomar el viernes. Vámonos.
1: Al señor le dicen el viernes.
4: Simón.
1: Porque el viernes se toma.
4: Claro.
1: Ok.
0: Pues es también viernes de dormir en cama ajena. El día de ahorcar rucas, güey. ¿Cómo le vas a
4: el día de ahorcar rucas?
1: Oh my God.
0: Oh, no, o sea, no, no tienen barrio.
4: ¿Tú, ponle Marco Chelero. Marco Chelero.
3: Ocho, güey, no le
0: Flores. No tienen la culpa, güey.
4: Marco Chelero Flores.
3: Error.
4: Miedo, no, error. Váyanse los dos, todos ustedes de aquí.
1: Ey, ¿a mí por qué, estúpido? ¿A mí por qué? ¿Eh?

0: Dale, Wendy.
1: Mañana, Día de la Cerveza, Erasmo hizo una encuesta de las cuatro cervezas más vendidas en los Estados Unidos. ¿Cuál eligen ustedes? Está la Modelo Especial, la Michelob Ultra, la Bud Light y la... ¿qué? ¿Pusiste dos veces Bud Light?
2: Era la Coors Light.
0: Está bien, okay. Okay.
2: De lo bueno que puse en la foto, ahí está. La Coors Light, la Bud Light, la Michelob Ultra o la Modelo Especial.
1: Erasmo, ¿tú qué tomas? ¿Cuál te gusta de ahí?
0: No, ¿cuál
2: la
0: no?
2: La neta, todas, pero la que más es la Michelob Ultra. Esa está chida, está para refrescarse, güey.
3: También es a la Michelob Ultra.
1: ¿También, Diarito, tú, que... Garbanzo?
0: Coors Light, es mi preferida, Choco. Todos los viernes paso por mi seis.
3: Ah, ya sé por qué. Oye. Le gusta montar en las montañas.
0: Ey, ¿qué tiene que ver eso?
1: Bueno, a ti, Doggy.
4: Bueno, de las de ahí, yo creo que sí, Michelob Ultra también. Lo que pasa es que es light y tiene 99% de calorías, y cuando te andas ahí cuidando el bofe, yo creo que es
3: el bofe,
4: porque esa cerveza no pierde el sabor. Y por ejemplo, Coors o Bud, como que ya está muy diluido el sabor a cerveza.
2: Bueno, ahí está en primer lugar Choco Modelo Especial, la ganadora. 77% votaron que les gusta la Modelo. Saludos al equipo del Jiquilpan, el 3,000 veces campeona de la Liga del Burro. No hay competencia, Choco. Ya armaron un equipo de paga, güey, para que nos ganaran. Los ganaron el otro día. 4-2.
0: Qué bueno, güey.
1: Ah, o sea, ya les ganaron.
2: Sí, pero ¿qué crees? Fue el equipo C. No fuimos los buenos, güey. Y hacían penas. Y porque hay un penal, el Pollo hubiera sido 4-3.
0: Ese Pollo juega bien feo, ¿no?
2: Pues ya, sí, güey. Lo tiene ahí porque pues tiene palancas.
0: El mejor de ahí es el Tibo y Don Dani.
3: Oye, una pregunta sobre las chelas. En la radio, en los 2000, cuando uno anunciaba algo así.
1: ¿En los 2000?
3: Sí, en los 2000. Y alguien decía, no, pues me gusta la Michelob Ultra. De volar, enviaban, ¿no? A los tiempos.
1: En aquel tiempo,
3: ¿no?,
1: cuando decían, me gusta esto, llegaban los fans que los radioescuchas.
3: No, no los fans, sino que también las empresas.
1: Pero, las empresas, bueno.
3: Ha cambiado las cosas.
0: Sí, ha cambiado todo eso. Cállense, está hablando el señor.
2: Oigan, Choco, pues bueno, Coors Light es la que menos. Déjame decirte que Coors también está chida. Saludos a toda la banda que trabaja en la Coors en Denver. Tenemos muchos compas que trabajan ahí en la Coors Light. Pues ahí está. Esas son las cervezas para el día de mañana. Esta pregunta armó mucha controversia. Ah, no, todavía no. En la 8, es que va la del que si el dinero de comprar la felicidad, caray, Choco.
0: Espérate.
1: ¿El dinero? ¿Esa es una de las preguntas? Pero esa es la 6, vamos en la 5. 8 de agosto, sí, este 8 de agosto, Choco, prepárate porque el día sábado, 8 de agosto, es el Día Internacional del Orgasmo.
3: No, ¿really?
1: Diablito, ojalá un día sepas qué es eso.
0: Qué va.
1: Oh, my God. Diablito, ¿sabes qué es eso?
3: No sé.
1: Garbanzo, ¿tú sabes?
0: Sí, Choco.
4: Dice que lo ha sentido.
0: Choco. Oye, pero no aclararon bien. Tiene que decir puesto del orgasmo femenino. Este no leyó bien.
1: ¿Día de qué?
2: 8 de agosto, Día Internacional del Orgasmo Femenino. Ahí. Para hombres, la pregunta. ¿Alguna vez dejaste a una mujer a medias cuando casi llegaba al orgasmo y llegaste tú primero? La respuesta para mí es que sí. Y más de una vez, yo he llegado primero y las morras sí se han quedado así como que, WhatsApp. Pero después viene la revancha, eso está chido.
1: Ok, ¿tú revanchas, Diablito?
3: A mí siempre, man.
1: Te pasa
3: precoz
1: siempre. Eres precocito.
0: No entendió la pregunta, pregúntale.
1: Sí, que la dejó a medias a la chica y él llegó el primero. Okay, ya, Garbanzo, a ver tú.
0: Ah, un chorro de veces, Choco.
4: Oye, el paro del Garbanzo es tener al Diablito, o sea, hay un güey más güey y que está más gordo, eso es el paro de él.
0: Por eso estás tú al lado de Erasmo.
3: Oye, Garbanzo, ¿quieres que te haga el amor?
1: Güey,
0: ok. Oye, esa gala.
1: Bueno, a ver, muchachos, entonces, ¿te ha pasado, Doggy, a ti?
4: Sí, a todos los hombres nos ha pasado que llegamos primero que una mujer, que diga que no está.
3: A Doggy no lo creo.
0: Con esos músculos que tiene.
3: Claro, tú eres.
4: Además,
3: tú eres
4: tiene que ver eso, güey. Hay güeyes gorditos que son buenos que.
1: Que bien saben, maestro.
0: Hay un gordito que me llevó a la casa.
4: Es que ustedes no hacen, en lo que trabajan no lo hacen.
3: Es solito cayó.
4: Investigación.
0: Cayó.
2: Oye, maestro, se le echó un gordito, ¿verdad?
4: Sí, Erasmo, sí, bro. Sí.
3: El Doggy es el que se sienta ahí en el locker room en los gyms y ve a los hombres encuerándose.
4: Ah, bueno,
0: esas sí ya son.
4: Bueno, ya, esas son ideas de.
0: Esas son ideas de enfermo.
4: Sí.
0: Eres un.
2: Oye, Choco, el otro amigo, el Diablito, que va al gym, pero siempre se queda sentado así como donde están. Bueno, ya saben los gorditos que no agarran nada, ¿cómo son?
1: Bueno, a ver, pues dice que sí. ¿Cuánta gente?
2: Choco, la mayoría, mira, 54% de los que votan aquí fueron sinceros. Dicen, la neta, yo, sí, 54%, más de la mitad. Más de una vez, 29%. Nunca me ha pasado, 17%. Ay, siempre.
0: Cálmense, garbanzos.
2: Matadores. Siempre la dejaron a la mujer temblando.
0: Joder, tío.
1: Bueno, pero una cosa es que llegue primero tú y otra que la dejes ya después con ganas, ¿no?
2: Exactamente.
1: Erasmo, ¿a ti alguna vez te pasó estar con una mujer y que no, de plano la dejaste con ganas?
2: Sí, sí, sí. No, era una. ¿Y sabes qué? Ya hablé con una sexóloga y me dijo, es que tú estás muy, ¿cómo se dice? Ansioso. Cuando un vato está muy ansioso de una morra que quiere estar con ella y que está bonita y acá, y como esa morra ya la traía ganas desde hace muchos años, y ese día que pasó, no me la esperaba, güey, fue así, y nomás no.
0: De hecho,
1: Choco. Pero nomás no, ¿qué? O sea.
0: No, WhatsApp.
1: ¿Pero por qué? O sea, llegaste muy pronto, no funcionó, ¿qué pasó?
0: Estaba nervioso.
1: A ver, Garbanzo, estoy preguntando específico, ¿qué pasó ahí? O sea, era obvio que estaba nervioso, ¿qué le pasó?
4: Que no se le paró.
1: Oh my, Doggy, por favor.
4: Es que no estás entendiendo,
0: sí,
4: que...
0: Choco.
1: ¿Eso pasó?
0: Y hasta le hicieron una canción, un grupo que se llama Marrano, Choco. Le hicieron una canción.
4: Estoy ansioso de veras.
3: Oye, Choco, eso.
4: De meter.
3: Pero lo que dice Erasmo es cierto. De tener tanto ansiedad que quieres. Yo conozco a alguien que caminó así el hall de un hotel y no llegó al cuarto porque ya se. Él solito.
1: Ya en el pasillo ya.
2: Ya tirando aceite.
1: Oh my God.
0: ¿Y tú, Choco, a cuánto estás dejado así ya a mal andar?
1: Pues mira, yo cuando me junto con tu hermana y Erika, pues ya han sido varios. No andamos dejando olombralalalal por ahí.
3: Chorro.
1: ¿Algo más que quieras preguntar?
0: ¿Por qué nunca participas en las encuestas? Tú eres la mujer.
1: A ver, hazme una pregunta para participar en la encuesta.
0: Ahí está. ¿Cuántos
1: has dejado así como si yo anduviera con.
0: Es una
1: yo te
0: pregunta.
1: Voy a decir algo, Garbanzo. Soy de los Altos Jalisco, del estado. Y de la región más conservadora de México, si no sabías, ¿ok?
0: Pero ese
1: no me hagas esas preguntas. Falta de respeto para una mujer y una dama. Y tú no te rías.
0: Choco.
1: Es que eso es lo que no les gusta. Ya cuando les dicen.
0: No, pero es que es la pregunta.
1: ¿Le has preguntado a tu hermana cuántos hombres ha dejado así? Chale. Chale, ¿verdad? Si te van a contestar. A ver, pregúntame.
0: Choco, tú celebras el día del orgasmo.
1: Ay, chale. A ver, le has preguntado a tu hermano. Oye, hermano.
0: Choco,
1: ¿cuántos hombres has dejado ahí tirados?
0: Choco, la pregunta es para ti. Eres parte de la encuesta, es la que trabaja aquí.
1: Claro que no quiero que me pregunte. Aquí es pregunta para hombres, dice ahí.
4: Pues ya ves. No, ya ves cómo no te respetan.
1: 54% sí.
2: 29% dicen que nunca les ha pasado y. Sí, una vez, 29%. Y a mí me ha pasado varias veces, pero dejar así ya con ganas, no, nomás una. Pobrecita.
1: ¿Pero después viniste por la revancha o no?
2: Sí, varias veces. Desde ahora sí, ando como el ansioso.
0: Pon la canción.
2: No.
1: Bueno, niños, hoy vamos a dar a conocer dos participantes más de la Casa de los Babosos. Así que no se lo vayan a perder más adelante aquí en el show de la Chocolata. Volvemos con el Doggy. Y además, tenemos. ¿Qué más tenemos? Bueno, las.

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0: Gracias a los que me siguen en mis redes sociales, les voy a dar un poquito. El otro día les ponía yo que me hicieran una pregunta. ¿Recuerdan eso? Sí. Bueno, pues hice algunas contestaciones ahí a mis fans de esas preguntas y les voy a dar más o menos las preguntas que contesté. No fueron muchas las que contesté, pero les voy a dar algunas. Dice, hazme una pregunta, alumno. Y la primera pregunta que me llegó es, ¿cómo le hace para que el cambio de child support de mamá a papá, el niño se quede acá ya? O sea, hay que descifrar a veces uno lo que quiere preguntar. Es como que él, la manutención él la daba y la mamá tenía el niño y el niño ya se vino y cómo cambiamos, ¿no? Le puse yo, pues ve a la corte, ellos son los que, ellos saben, es que yo no sé bien su caso, si sí o no, claro. Pero eso es más legal. Háganme preguntas chidas, pero...
1: También, pero buena respuesta. Yo veo que esta pregunta era para ver si usted le decía algo que no era muy inteligente del vato.
0: En la corte vas con pruebas de lo que dices y se debería de hacer en automático. Si tú lo mantienes y pagas todo por él, ella trabaja, existe la posibilidad de que ella pague child support por ti. Y a ver, para no dejarlo así nada más, en el limbo, muchos todavía no entienden que si tú, por ejemplo, tienes a tu niño, ella tiene al niño, tú pagas child support, o sea, pagas la manutención. Si el niño se la pasa casi siempre contigo, Brody, tú le compras comida, le compras ropa, no seas menso. Eso tienes que decirles en la corte para que no pagues lo que pagas. Cuando es child support es porque ella tiene al huerco y tú pagas todo. Entonces aquí lo que está recibiendo ella es dinero de agrapa. Y tú lo que no te quieres es ver mal para decir, no, yo cómo te voy a comprar hijo, ya le di a tu mamá. Entonces tú terminas pagando por el niño. Entonces aquí es, como dices tú, se la pasa en tu casa. Hay huercos que se la pasan en la casa, fin de semana, vacaciones, y dices, oye, güey, yo pagando child support y el niño está aquí conmigo. No, Brody, arreglen eso en corte.
2: Oiga, maestro, perdón que lo interrumpa, tiene que ver con el tema. Y usted puede saber, un amigo que conozco, su pareja, muy amigable, le dijo, no, pues si quieres, no, nos arreglamos fuera de corte y nada más me das una...
0: Amén. Amén. Never. Nada.
2: Este aceptó.
0: Sí, ya sé dónde ibas. Dijo, sí, claro, yo te pago aquí bajo del agua y menos. Y después aquella fue esa lana, más tuvo que pagar todos los años que él no pagó en registro.
2: Es que eso todavía no pasa. Yo le dije eso, le digo, güey, por lo menos 10 años van a pasar y después te van a clavar todo. Y otra cosa, ¿tienes comprobantes? No, pues no, nada más.

0: Le doy el dinero cuando la veo.
1: Tengo a alguien muy allegado que así pasó. Y no, no, Brody. Qué bueno, Garbanzo. No caigan en esos juegos. Por muy buena gente que la vean, papá, las mujeres son como los perros en la noche, a veces te desconocen.
2: Ush. Oiga, maestro, a regresar, ¿me puede contestar usted qué se siente ya que Cruzito cumplió 18 años? Ese sobrepeso de usted estaba pagando ese child support. ¿Nos cuenta cómo se siente a regresar?
1: Yo no estaba pagando child support.
0: Caray.
1: Es que ustedes no saben mucho porque.
2: Wow, no, o sea, no. No
1: bueno, ahorita regresamos, señores. Soy el maestro Doggy.
0: El maestro Doggy es responsable. Mal padre.
1: De ahorita ya vaya a divorciarse.
3: El maestro Doggy.

0: no pagaba.
1: Buenas tardes. Aquí algunas de las preguntas que me hicieron en Hazme una pregunta. Vamos con simplemente, gracias maestro, usted sabe lo grande que es lo que ocasiona con sus consejos. Obvio. Maestro, señor de la verdad y de todo lo que es cierto, gracias por su sabiduría. Frases de algún día tendrás hijos, es de gente mediocre que ya no sabe qué decir. Ah, algún día vas a tener hijos. Bueno, si solo dices eso todo el tiempo, sí, es obvio que no sabes qué decir. O sea, si alguien siempre dice, algún día vas a tener un hijo, pues siempre dice eso, sí. Pero yo creo que todos alguna vez hemos dicho, güey, algún día vas a tener un hijo o una hija o lo que sea, y vas a ver qué rollo. No creo que esté mal, pero sí, nada más sabe decir eso para terminar una conversación, está mal.
2: ¿Su mamá nunca le dijo eso a usted? ¿Algún día tendrás hijos?
1: Sí, a todos, yo creo que nos han dicho, ¿no? Sí. Hazme una pregunta, alumno. ¿Argentina o España, maestro? Es que esto fue antes del Mundial. Yo dije que España. Hazme una pregunta. ¿Habrá mujeres que fingen ser buenas tal como las describe usted, pero en realidad no? Definitivamente sí, y yo sé por dónde va. O sea que ellos dicen, el maestro Doggy dice que una mujer así, así, así. Ya la encontré. Pero después se dice en su mente, oiga maestro, ya encontré una como las que dice, pero ¿será verdad o no? Y ahí es donde está la famosa frase de, ¿quieres mujer? Hay que jugárnosla. Se la tienen que jugar, brody. Nadie sabe. Puede ser que sea mejor todavía, o puede ser que no sea como tú dices, o sea el diablo. Entonces, pero para estar más cerca de lo que yo les digo, es una de esas, no hay más, es arriesgarse. Te digo el otro día, de que hay gente muy valiente que está peleando y sufre por enamorarse, y una vez que se enamora, sufre por no perder ese amor. Entonces es de valientes.
3: ¡Qué bonita frase, maestro! ¡Bravo!
0: Este es un ejemplo, ¿no?
3: ¡Bravo, maestro!
1: ¿Quién este menso?
0: Este, o sea, se enamoró de una mujer que le puso los cuernos.
2: ¡Ey, deja eso ahí en
0: y
2: paz!
0: Y obviamente... O sea, sigue ahí.
2: Enaltece lo que acaba de decir esa frase, güey.
1: Bueno, maestro, ¿cómo sabe un hombre cuando ya está listo para tener una pareja? ¿Qué pregunta, Garbanzo? ¿Qué contestarías?
2: No sé, maestro.
1: Exacto, no sabes.
0: ¿Nuevamente la pregunta?
1: ¿Cómo sabes cuando ya estás listo para tener una pareja?
0: Cuando estás,
1: ovulando.
0: No, cuando estás ya con buen trabajo, tienes tu lugar de donde vivir, tu nido, por decirlo de esa manera.
1: ¿Escucharon esa respuesta?
2: Wow.
1: Es la que tiene la mayoría de gente, por eso estamos como estamos. Ahorita regresamos. Señores, más tarde, hoy les voy a decir esta pregunta. ¿Cuándo estamos listos por una pareja? La contestación de Diablito es la que hace la mayoría de la racita. En cuanto ven chequecito grande, ya quieren moverse.
3: Es un animal.
1: Por eso te hicieron baje con la casa, menso.
4: El maestro Doggy.
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Entonces, ay, esperemos que estén pasando un excelente jueves. Ay, llegó el momento de presentar a dos más que estarán en la casa de los babosos.

0: bien, bueno, vamos a presentar a dos más. Diablito, por favor, ponte aquí. Erasno, te necesito de este lado. Y bueno, tú, Doggy, tú los seleccionados, por favor, de este lado. Háganme el favor.
1: A ver, esto para allá un poquito, güey. Esto para allá un poquito.
0: Diablito, ¿tú estás dentro de la casa de los babosos?
2: Yes.
0: Doggy.
3: Gracias a todos.
0: Garbanzo, tú también eres parte de la casa de los babosos. Seleno, tú también eres parte de la casa de los babosos.
4: Saludos a todos. Los quiero, los amo, los deseo, especialmente los hombres casados.
0: Y se va a encelar el garbanzo, se los vas a bajar.
1: No, pero no puede estar haciendo tanta publicidad.
0: Muy bien, bueno, estamos contigo, Doggy.
3: Gracias, ya decíamos.
0: Es el momento de mencionar a dos más.
1: Dos más.
0: Fox, Tucán, Piojo, Huachusei, Pelotero, Barney, José, Obrador, Ranchero Chido. Y muchos más.
2: Don Mac, no lo dejen.
0: Don Mac, por favor. Es verdad, Don Mac. Llegó el momento de...
5: Así estoy bien, si quieren. Mira a su madre.
0: Que entren dos más. Y uno de ellos...
1: Oh, come on.
0: Eres tú. Erasno.
1: Estamos hartos de
6: Erasno. ¡A huevo! ¡Ya vieron! ¡Miedo!
1: ¡Choco!
3: Te voy a decir, Erasno, como es uno de tus luchadores favoritos, ir a Brody, cero miedo, Brody.
1: Pentadoggy.
3: Pentadoggy, Brody.
2: Viene a...
0: Muy bien, bueno. Erasno, estás ahí. Vamos ahora con el siguiente que estará en la casa de los babosos. Empezando este lunes, a través de aquí en vivo en la radio, también a través de elerasno.com y en las plataformas de podcast pueden escucharlo. Así que el siguiente que está en la casa de los babosos,
2: agárreme la mano,
0: okay. Eres tú, Ranchero Chido.
7: Les estoy diciendo, les estaba diciendo en el fil apenas ahora. Les estaba diciendo en el fil apenas ahora que traigo una corazonada. Que yo iba a entrar, traigo una corazonada yo, ay. Porque el día de que viene siendo el domingo después de misa me quedé al Santísimo. Y ya pues dije, voy a entrar a la casa de los babosos. Porque me dirán baboso, pero ya no voy a andar en el filo una semana ahí dándoselas al sol.
0: Qué bien,
1: Ranchero Chido. Tiene sus ventajas.
0: Qué bien, Ranchero Chido. Pues bueno, ustedes ya son parte de la casa de los
1: babosos.
2: Viene con Caneda, ¿no?
0: ¿Perdón?
1: ¿Qué pasó?
2: Viene con cadena, el Ranchero Chido, ¿no?
7: No, que voy a traer cadena, pues, ¿qué piensas? ¿Qué estás figurando que soy yo?
2: No, pues ahí con la... No, ¿va a venir Bertalicia con usted?
7: No, ahorita yo me quiero, por eso me quiero escapar igual que tú cuando van a trabajar fuera de la ciudad, que te vas bien feliz. Oye, que no te anda siguiendo la señora Blanca.
0: ¿Te sigue la señora Blanca, Diablito?
2: No.
7: Siempre que estamos se va del bar donde estemos para ir a hacer un FaceTime call.
0: Choco. Muy bien, en este momento quiero, por favor, que tú primero, Garbanzo, me digas quién es el que te cae más gordo de todos los que están en la casa de los babosos.
1: Doggy. Ya, rápido.
0: Con la emoción.
1: No, es que para qué, okay, ya bueno. Tú lo sabes, maldito viejo.
0: Muy bien. ¿Te salió del corazón? Diablito, ¿quién es el que te cae más gordo de la casa de los babosos?
2: El Doggy.
0: ¿El Doggy también?
2: Sí, porque va a venir aquí a tratar de incultar su religión.
0: Muy bien. ¿Erasno?
7: La neta, aquí se va a hacer un puro desmadre y yo creo que sí es casa de babosos. Aquí vamos a hacer nosotros. A mí me caen más gordo de todos el Doggy, la neta.
2: Aguas fiestas, Dog.
1: Sí, es un castrozazo.
0: Brody, ¿a ti, Seleno?
8: ¿Por qué eso, Brody?
0: ¿Seleno?
4: Ay, no, se me hacen chistoso el Diablito, el Garbanzo, el Ranchero Chido. Ay, vamos a estar juntos.
1: ¡De veras!
4: Y bueno, el Erasno me cae bien. Yo me caigo súper bien. Ay, no sé, no, es que me caigas gordo. Es como que... ¡Ay! El doggy.
0: Muy bien.
2: Ve buscando tu rincón.
0: Doggy.
3: Muy bien. Yo creo que de eso se trata, ¿no? Los guerreros siempre se encuentran ante.
1: Por eso caes gordo.
3: Esas murallas. Nada más que estas no son murallas. Estas son. ¿No han visto cuando tienen huerto atrás? Las señoras tienen como un papelito negro para tapar del polvo. Son murallas, son hule ahí.
0: Bueno.
2: Siempre encuentran.
3: Ustedes algo. Empezaron, ¿no? Ahora ya no se van a aguantar.
1: Por eso, por eso, por tus comparaciones estúpidas.
3: Es que tienes razón. En este momento. Hola, soy el Doggy. Así no soy yo. Esos no son mis. Así no son mis valores. Yo soy diferente. Eso les gusta a ustedes, ¿no? O nada.
2: Choco, bueno. Qué frustrante eres.
0: Okay, bueno, Doggy, el Doggy será parte de esta casa de los babosos. Garbanzo, Seleno, Erasno, Diablito, Ranchero Chido están en la casa de los babosos, ¿ok? Vamos. El día de mañana tendrán su primer reto.
2: Mañana.
0: Aunque esto empieza el día lunes. El día de mañana tendrán su primer reto, nada más para que vayan calentando y le vayan quitando las telarañas a sus cerebros. ¿No? Así que eso es. ¿Quién es tu favorito, Diablito, de la casa de los babosos?
2: La verdad, Seleno.
4: Ay, gracias.
2: Es que tú eres una tentación.
4: Ay, menso, no hagas eso.
2: Es una tentación.
4: Menso, no hagas eso, hace llorar.
2: A ver, ven para acá.
4: Ya, pero.
2: Ven para acá, te voy a hacer tu.
4: Diablo, no hagas eso, no hace llorar.
2: Voy a hacer tus sueños realidad.
4: No.
2: Con un hombre casado.
0: Bueno, ya, a ver, vamos.
2: Siéntate
0: aquí. Garbanzo, ¿quién es tu favorito?
2: Siéntate aquí.
1: Pues, Choco, la pregunta ofende, no manches. Selenito, ¿cómo se viste?
4: Ah, ya acá, no, ustedes me quieren. Es una broma.
1: No, es que es bien único. Cuando
4: serio?
1: Dices que. A mí me gusta mucho cuando dices. Tienes las manos y las botas llenas de tierra.
4: Nomás una cosita, Garbanzo.
1: No, es que tienes muchas pros.
4: Deja de estarme siguiendo al parking porque, dime, voy a verte. Stalker. Ahí me asustas.
1: No,
4: siempre me das por atrás, me abrazas. Dice, ¿quién soy?
1: Es que.
4: Y como tienes sus manos suavecitas, ya sé qué es él.
0: Muy bien. ¿Qué quieres decir, Garbanzo?
1: Nada más que está muy guapo, Cele. Y la neta camina muy sexy.
4: Ay, ustedes me van a matar aquí a piropos.
0: ¿Tu Doggy, quién es tu favorito?
3: Mi favorito es.
1: ¿Por qué estás enojado?
3: Fíjate, Choco. ¿Qué día primero, Erasno?
0: Ok, Erasno, ¿quién es tu favorito?
1: Hoy nomás es.
0: Mi favorito es Eleno también.
1: ¿Qué hago?
4: Tú, hoy. Dejo.
0: Pues.
4: Es que ustedes son bien dainos. Es que. Miren, es que yo de niño nunca tuve mucho cariño.
0: Bueno, vamos a aprender historias en la casa de los babosos de ustedes. ¿Quiénes son? Parte de lo que son. Y la gente los va a conocer más.
4: Sí, es que yo me faltó mucho amor. O sea, andaba con 5 niños. Y yo quería andar como con 6 o 7. Hacía las escondidas, me jugaba con ellos. Y me decían, yo con Seleno. Porque yo jugábamos ahí al papá y la mamá.
0: Ok, bueno, vamos contigo, Doggy.
3: De verdad, mis favoritos, pensándolo bien, ¿no? Y uno se mira en el espejo y dices, ahí está mi favorito. Mi favorito soy yo, Choco. Que lo sepan todos.
1: No, ¿qué es eso?
3: Que lo sepan todos, yo soy mi favorito.
4: No.
3: Creo que eso de tener favoritos fuera de casa es estar... pensando a ver qué hace un güey que no tienes control de.
1: ¿Qué va?
3: Mi favorito soy yo. Tengo control sobre mí.
1: Ay, no más.
0: Ay. ¿Sabes lo que es el egocentrismo?
3: Ahorita no tengo tiempo para contestar tu pregunta. Nada más estoy pensando en las mías.
0: Bueno. Ya por ahí va. Señores, tenemos la casa de los babosos. Ya sabemos quién es el favorito. Seleno. El que cae gordo es el Doggy. ¿Quién es el más baboso?
3: Garbanzo.
4: Garbanzo. Pero, sí, eres Garbanzo.
7: Sí, no, este güey es el padrino. Está el oro, la plata, el bronce. Este güey es platino.
1: Ay, no más, cálmese.
0: ¿Diablito?
2: Garbanzo.
0: Ay, no, aquí
1: Ranchero
0: todos.
1: Chido, usted no me quede mal.
7: Yo te voy a decir, el que más gordo me viene cayendo a mí, viene siendo el Doggy, y el que me cae mejor a mí. Así como amigos, viene siendo el Garbanzo, pero que sea así como mi favorito, el Seleno.
1: Yo voy, ¿eh?
7: Además, ya dijiste ayer que se van a ganar $10,000. Imagínate, $10,000. No cualquiera se gana $10,000 en la casa de los famosos.
1: ¿Quién es el baboso?
7: En el Phil. ¿Cuánto me vengo ganando en el Phil?
1: ¿Cuánto gana, ranchero?
7: Ahorita más o menos hay que tú digas así como los ya grandes, buenos, que cobran más. Porque yo le puedo hacer como Lupe Esparza, pero ahorita ando tipo cholo.
0: Bueno, bueno, no, no, ya regresamos. Está en la casa de los babosos. Así que. Vaya pensando en su favorito. Llámenos. ¿Quién es su favorito en la casa de los babosos?
3: Llámenos.
0: 1-888-874-2656. Llámenos. ¿Quién es su favorito? Mándenos un mensaje también al WhatsApp de Erasno, 323-541-7994.
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0: O sea, a ver, permíteme, pero es que yo no soy la que eligió esto. Aquí entre todos eligieron quién iba a estar en la casa de los babosos, quién no. O sea, la gente, yo no sé por qué se enoja, se molestan y todo eso. O sea, eso es lo que es.
1: Yo no tengo nada que ver con eso.
2: Yo soy Guacho Sey, buenas tardes. El Diablito no sabe ni hablar. El Garbanzo nomás se sabe reír. El Dog es un amargado. El Seleno se la pasa tirándole a los hombres casados. El ranchero chido anda con el Seleno. ¿Por qué les estorba un chino como yo que va a echar mucho desmadre? ¡Quiero estar en la casa de los babosos! ¡Tacaje!
3: A ver, permíteme, ¿por qué estás diciendo carajo como yo?
2: Perdón, tu Caferretti, pero es que ya vi que cuando uno se enoja dice ¡carajo!
4: Oye, chico, yo soy el pelotero. Lo que dice aquí mi amigo de China, que vende barbacoa de oso panda, que ya no son oso panda, que son perros pintados blanco y negro, tiene la razón. Chocolata, una radioescucha el otro día dijo que tú eras infantino en la hembra contra macho. Déjame decirte que pareces infantino porque estás escogiendo a tu favorito. ¿Cómo es que llegaste a una elección para que quedara fuera el pelotero? Este hombre aquí, este otro hombre, este que parece hombre. ¿Y cómo entró aquel que parece hombre, pero no es el Garbanzo, el Seleno, todo eso?
1: Tranquilo,
4: me tienen hasta la madre, cagajo.
0: Tú también. Bueno, a ver, Seleno, Garbanzo, Doggy, Erasno, Ranchero Chido, Diablito, ustedes son parte de la casa de los babosos.
5: Gracias, Choco.
0: Una disculpa a ustedes, se les dijo que probablemente iban a entrar, nunca se les... realmente dijimos, uy, ¿van a estar 100% o sí dijimos don José José?
6: A ver, si ustedes ya saben, díganme, oiga, borracho, no venga, o vamos a hacer una llamada por Zoom.
0: ¿Por dónde?
6: Zoom.
5: ¿Por su qué?
0: ¿Por quién? ¿Cómo Zoom?
6: ¡Por Zoom!
5: Zoom.
6: M al final, no sean pendejos. ¿Por qué no me dicen, don José? Uno que ya está más difícil. Y además hay escaleras para subir aquí. El elevador parece para un enano.
0: No, el elevador no es para un enano. El elevador, la puerta es pequeña para los de sillas de ruedas.
5: No, es no, para tampoco, carga. Es para carga, Choco.
0: También. No, también es para los de sillas de ruedas.
5: No, bueno, si quieren.
0: Okay, ¿por dónde lo suben?
5: Como que pues allá abajo.
7: No nos permiten aquí.
0: No, por ahí, no, claro que sí.
6: Carga. Carga. Es la que traigo aquí.
5: Ya había
6: atrás en la espalda del estrés. Porque me dijeron, oye, seguro vas a estar ahí. ¿Pero qué? No, siempre los mismos, Chocolata Infantino.
1: Yo estoy de acuerdo. Yo ya le dije a los muchachos.
6: Mac.
1: Yo ya les dije.
6: Nos reunimos ahora en la mañana en el IHOP.
1: Sí, ahí estábamos con...
0: ¿Se reunieron en el IHOP para qué?
1: Pues para desayunar, ni modo que
4: vayas en el IHOP. Para hacer una protesta. La protesta, que estamos haciendo la protesta, don Mac, dígale.
1: Sí, pero yo ya le hablé al Trueno. Y mañana a las 8:37, después de comerciales, vamos a tener 5 minutos al aire para expresar esta injusticia.
0: ¡Ah, con el Trueno!
1: Sí, porque esa radio sí es justa.
6: Yo.
1: Ahí.
6: El Trueno me habló y me dijo, vengan.
1: Sí, él nos va a ayudar.
6: Al punto del 5 después de la hora, vamos a estar poniendo un promo. Justicia por los buenos.
1: Sí.
0: Ustedes son los buenos.
1: Y él también nos dijo que él también puede hacer la casa de otros babosos, no de estos, de otros.
0: ¿Ya piensan hacer la casa de los babosos dos?
6: No. Es la casa de los babosos VIP.
5: ¿Qué está pasando?
6: Barney, ¿por qué te quedas callado?
1: Habla tú también.
8: Uy, es que tengo mucho coraje. Porque no es posible que no entremos a la casa de los famosos. Y estamos aquí con estos babosos que ya están elegidos como siempre.
7: Es que eres un peligro. Come on.
0: Sí, Barney, tú sí, ya dijeron los de seguridad que siempre hay problemas, siempre entras con armas.
8: ¿Hay algún pedo con eso?
5: No, va.
4: Yo prometo que Barney se va a portar bien. Y tenemos allá al pelotero. Tenemos al Trueno que está aquí con nosotros.
0: A ver, el Trueno.
1: Sí, aquí es donde.
0: A ver, Trueno, ¿qué pasó?
4: Hola, ¿qué tal? Muy buenas tardes. Gracias a todos y a todas. Les saluda el Trueno. Claro que sí, muchas gracias por invitarnos. Estamos aquí en Radio Poder, donde tocamos la misma música que en otras radios, pero aquí se escucha más bonita. Muchas gracias a todas las personas que fueron parte de la promoción de regreso a clase, Choco.
0: Oye, pelotero, ¿qué promoción tuvieron ahora de regreso a clase en tu radio?
4: Fíjate que estamos tirando la casa por la ventana, estamos regalando un borrador a cada radioescucha que nos llame. ¡Borrador!
5: Más que nosotros. Van a quedar
4: eso, estamos regalando un borrador porque sabemos que últimamente los papás se quejan mucho de los niños que la están regando mucho. Entonces dije, para los hijos que la riegan, solamente en Radio Poder tenemos el borrador de Radio Poder.
1: Eso, mi Trueno, tú sí eres locutor, no como otro.
4: Ese sí se escucha como locutor. Sí.
1: ¡Ese es el bueno!
4: No, como Erasmo y la Chocolata, que tiene la voz de chicharra.
0: Ya. Chicharra tu madre.
1: Y usted tiene voz de
4: reno. Está muerta como casi yo también.
0: Muy bien, bueno, a ver usted, ¿quién más se quiere quejar? Digo, esto parece día de quejas, no, a los que no entraron. Bueno,
1: ¿qué vamos? ¿Cómo va a ser esto?
0: A ver, espérese, ¿quién está hablando?
1: Dile, ¿cómo se va a hacer esto?
4: César Bono, dile.
1: ¡Chaparro!
7: César Bono.
1: ¿Qué estás haciendo, chaparro?
9: Muy bien. Oye, bueno. Choco, a mí no me incluyeron en el juego. Y yo siempre vengo.
1: Cálmate, güey. Erasmo.
9: ¿Qué me quieren? ¿Por qué no me dejaron entrar con los adultos?
0: ¿Que no habías entrado ya? Aquí había un niño,
1: sí,
0: ya.
1: Sí, aquí había un niño ayer.
9: Sí, aquí había un niño. Ay, caray, ¿quién eres tú, niño? Nos agarramos de la mano, nos vamos con el Trueno.
1: Yo como que quiero es un desmadre.
0: Bueno, alguien más. A ver, alguien más.
1: ¿Qué va a pasar?
0: ¿Alguien más por aquí que se quiera quejar?
1: Allá, pinches cuincles.
4: En este momento, a las personas que están escuchando, quiero que pongan su foto en el aceite sagrado, que pidan por nosotros, que oren, pero que hagan una donación de $5,000 para que podamos salir de este problema.
0: No más. ¿Por qué siempre tienes que pedir una donación tú necesitas de tu dinero?
4: Porque en este momento las personas están siendo apoderadas por el diablo. Satanás se está apoderando de ti, Chocolata. Apoderándose de los 6 que van a estar en la casa de los babosos.
1: No manches. Pónganos en aceite.
4: Pongan en este momento la foto de los que ya están en la casa de los babosos para que sean maldecidos.
1: No.
4: En aceite sagrado.
0: Tranquilo, no hay que desear el mal. Tú necesitas tu dinero, no está para tanto.
1: Para que sea el mal.
4: Empezando con la Chocolate, que es la que empezó todo esto. Yo voy a levantar mi mano para pedirles a ustedes que en este momento no donen $5,000 para que haga efecto. Vamos a ponerle $10,000 cada persona.
0: Mira.
4: No es posible.
9: Necesitado de tu dinero.
1: Ah, caray. ¿Eso qué? Ya cambió.
9: Necesitado de tu dinero. ¿Puedo ir contigo?
4: Este niño puede ir conmigo a donde quiera, pero lo importante es la donación. Si el niño va conmigo, necesita comer, lo veo muy gordito, que sean $15,000.
1: No.
0: Pura pedidera. ¿Alguien más que se quiera quejar el día de hoy? Por favor, ¿alguien más por ahí?
4: Merry Christmas.
0: Santa, ¿qué haces aquí? Estamos en verano.
10: Hola, ¿cómo están? A todos los chiquitines les saluda Santa el original, no el del mall. Y quiero y exijo mi espacio en la casa de los babosos. Merry Summer.
0: Merry Summer, what?
10: Sí, porque estamos en temporada de Summer.
1: Sí, de verano.
10: Del verano, y yo quiero chocolate a pedirte, por favor.
0: ¿Me traes a tus renos también?
10: Sí, vienen mis renos. En este momento, quiero pedirte, por favor, que veas mi look de verano.
0: Pero... O sea, Santa viene de rojo, pero como, o sea, como con shorts de Santa y una camisa así como de basquetbolista.
1: Está mamadita.
0: Pero de Santa. Sí, no te pensamos que, o sea, estás gordo, pero como luchador mexicano, o sea, fuerte pero gordo.
10: Muy bien, y quiero decirles que es muy mal estar juzgando a las personas por su físico. Si ustedes se burlan de alguien, no les van a traer regalos el fin de año, ¿ok? Nada más quería decirles que no me olviden y que si quieren a alguien muy baboso, me llame para la casa de los babosos.
0: No manches.
9: Oye, Santa.
11: ¡Merry Christmas!
5: A eso vino nomás.
10: ¿Perdón?
9: ¿Qué pasó? Oye, Santa.
10: Sí, niño.
9: Mi mamá está embarazada. Tiene 8 meses.
10: ¿Tiene 8 meses tu mamá? Está muy chiquita para estar embarazada.
0: No, Santa, está embarazada la mamá y 8 meses de embarazo.
9: Se me hace raro.
10: Perdón, déjame reírme a gusto. La mamá tiene 8 meses.
9: Y encontré tus botas allí.
10: ¿Eh?
5: Ah, hasta la risa se le fue.
9: Por la chimenea encontré tus botas.
0: A ver, déjame, hago cuentas. Diciembre, enero, febrero, marzo, abril, mayo, junio, julio, agosto. ¿Está embarazada de 8 meses?
9: Sí, Choco.
0: Oh, my God, Santa.
10: Oh, me tengo que ir porque mis renos ya tienen hambre. Ya me voy.
9: No te vayas, Papá Noel.
10: Papá Noel, mamá tampoco.
5: Eso no falta que se queje.
0: No sé qué está pasando aquí. ¿Sí?
5: ¿Está sonando la línea de el podcast celestial?
12: No, oh, manches.
5: No.
12: No, la línea del podcast celestial ya valió madre.
0: No, a ver, ¿qué es eso del podcast celestial? ¿Qué, de qué están hablando? Oh my God.
10: Señoras y señores, ya están aquí.
0: ¿Los super amigos?
10: Para el show más chido de las tardes. Ellos son los super amigos.
12: Es donde están jugando a la Ouija y le llamaron a Don Toño Don Chente.
13: Queridos hermanos, les saluda el más rorro de Zacatecas. No nos llamaron, querido hermano.
12: Bueno, ni modo, Antonio. Parece que ya entró la llamada. Ya nos conectamos. Bueno.
0: Hola, don Vicente.
12: ¿Por qué yo los invité a mi rancho hace muchos años? Y a Erasmo le di muchas entrevistas. Y yo pensé que nos iban a llamar a la casa de los babosos. Algo que veo que a ustedes no les importa. Ni siquiera de jueces o algo así. Antonio.
13: Primero que todo, queridos hermanos, les saluda Antonio Aguilar, el más rorro de Zacatecas, queridos hermanos. Muy querido, queridos hermanos. Especialmente a mi nieto, Cristian Nodal.
0: Oiga, ¿ya ni se acuerda de su hijo Pepe ni de su nieta Ángela?
13: Ahorita no, están unos pedillos ahí, hermanos. Quiero decirles, queridos hermanos, que estoy muy decepcionado. Estoy muy decepcionado, queridos hermanos, estoy triste. A pesar de que estoy en el cielo, querido hermano, donde nos prometieron la eterna felicidad. A pesar de estar en el cielo, queridos hermanos, que ofrecieron la eterna felicidad, me siento triste, queridos hermanos. Me siento triste porque no nos invitaron a la casa de los babosos.
5: Sí.
13: Yo también. Y acá estamos viendo la casa de los famosos México ahí con esta la Gwendolyn y con esta como la Wendy Guevara.
5: Pero ese ya pasó.
13: Pero nosotros estamos viendo los reruns de hace muchos años.
5: La repetición.
13: Estamos viendo aquí a Abelito, querido hermano. Estamos viendo a Abelito y estamos viendo ahorita la casa nueva que está más o menos, queridos hermanos. Está más buena esta casa de los babosos que la casa de los babosos.
0: O sea, ahí
13: ven
0: la casa de los famosos.
13: Así es.
0: ¿Y cómo llega la señal allá?
13: Un PBM, no sé cómo le llaman, que estamos usando aquí.
5: Un PBJ.
13: No. No sé cómo le llaman en un aparato aquí que bajamos.
5: VPN.
13: ¿Cómo?
5: VPN.
13: VPN, eso agarramos aquí para verla.
5: Un PBJ.
13: Un VPN. Agarramos un VPN celestial. Pina Bar with a baseball bat.
0: Ok, a ver, don Antonio Aguilar. una disculpa.
13: Una disculpa, nada. Voy a hablar con Jesus. Aquí lo tengo muy cerquita. Y voy a hablar con él. Yo por lo pronto ya me tengo que ir. Vamos a cortar la llamada, estamos muy sentidos.
5: No se vaya.
12: Sí, estamos muy sentidos. Y la verdad, como dijo el de la lucha libre, Sack it. Ahí nos vemos.
5: Te echaste muchos alacranes a la espalda.
0: ¿Qué pasó?
5: Oh, no, otra.
0: Oh my God, llegó el cucuy.
5: No manches.

0: Llegó Hernán Armendáriz Cuellar, Cucuy de la mañana. Y vengo solo sin la tropa loca porque solamente así me pude escapar. Energía todo el día.
1: ¡Mi papá!
0: Súbale al radio. Hola, buenas tardes. Buenas tardes, buenas tardes. A todos los que van manejando, los que van manejando, van manejando. No puedo decir a los niños que van a la escuela porque hoy los niños que van a la escuela, esos niños no están yendo a la escuela porque están en vacaciones. No más quiero decir que son unos ojetes. De parte de hermano Hernán Armendáriz de Cuellar, Cucuy de la mañana y arriba Honduras. Ya hasta la próxima.
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2: Muy bien, nos vamos con El Chocolatazo a Veracruz y tenemos a José Manuel. José Manuel, buenas tardes.
3: Buenas tardes.
2: José Manuel, le vamos a hacer El Chocolatazo a Isabel. Ella viene siendo tu novia.

0: Desde hace un año, ¿verdad?
1: Sí.
0: Un año de relación, todavía no se conocen en persona, solamente por internet, por el WhatsApp, por Facebook y todo eso.
1: Sí.
0: ¿Tú dónde la conociste? ¿En Facebook?
1: Me la presentó un amigo y ahí nos pusimos en contacto por WhatsApp y todo.
0: ¿Tú la amas a ella y ella dice que te ama a ti?
1: Sí.
0: Ok, ¿ella tiene, cuántos hijos tiene ella?
1: Ella tiene un niño.
0: Tiene un niño y tú la has ayudado a ella con a salir adelante con su niño. Tú la sacaste de trabajar para que esté más tiempo con él, ¿no?
1: Pero sí le ayudo en algo, sí.
0: Pero tú sí la ayudas, ¿no?
1: Sí, sí le ayudo ya.
0: Entonces el chocolatazo se lo vamos a hacer porque últimamente está muy cambiada contigo.
1: Sí, porque luego sí me, ya sí me contesta y todo, pero ya últimamente no quiere hablar por videollamada ni nada.
0: Ok, no quiere hablar por videollamada ni nada. ¿Tú le has hecho algo? ¿Le has fallado? Dime la verdad.
1: No. Luego de repente sí yo dejo de marcarle uno, dos, tres días, pero por lo mismo de mi trabajo, que luego estoy ocupado y todo eso.
0: ¿Y se enoja?
1: Pues luego sí se enoja y que no sé qué, y ahí están los detallitos, los problemas.
0: Bien, vamos a marcarle en este momento, José Manuel, vamos a ver si Isabel te manda los chocolates a ti o a alguien más, ¿ok?
1: Ok.
0: Sí, entra ahí la llamada.
2: Bueno.
0: Bueno, con Isabel, por favor.
2: ¿Quién habla?
0: Hola Isabel, mi nombre es Carla, te llamo de una compañía de chocolates. Tenemos una promoción donde le mandamos chocolates totalmente gratis a alguna persona especial que tú tengas. Me imagino has escuchado de estas promociones, ¿no?
2: Sí, sí, claro que he escuchado.
0: Ah, bueno Isabel, pues es algo muy simple. Si tú tienes a alguien especial, nosotros le mandamos los chocolates. Llegan de 2 a 3 días, vienen en forma de corazón. Le podemos escribir algo muy padre en la tarjetita que va con los chocolates. Y bueno, de eso se trata.
2: Ah, ok.
0: ¿Tú tienes a alguien especial, Isabel, a quien te gustaría que le mandemos los chocolates?
2: No, pues sí tengo, ¿verdad? Pero...
0: ¿O si tienes a alguien especial a quien te gustaría que le mandemos los chocolates en forma de corazón, Isabel?
2: Bueno, pues no precisamente. Bueno, sí, claro que sí tengo, pero ¿cómo lo...?
0: O sea, como que tienes a alguien por ahí, pero no es una relación muy seria, ¿o cómo?
2: No, es que sabe qué, la verdad sí me sacó de onda, pero todavía me caí el 20, ¿sabes?
0: No, tranquila, Isabel, yo entiendo, a veces esto saca de onda, pero es algo muy simple en realidad.
2: Bueno, pues entonces, ¿pero cómo procedería ese asunto? A ver, dígame.
0: ¿Cuál asunto? ¿De los chocolates?
2: De que se los mande alguien.
0: Bueno, es algo muy fácil. Tú me dices a dónde se los enviamos, por ejemplo, a su trabajo, a la escuela, te los envío a ti, tú se los entregas, llegan de 2 a 3 días, vienen en forma de corazón, le podemos escribir en una tarjeta algo muy especial que vaya de tu parte. ¿Cómo se llama él, la persona que tú tienes que es muy especial para ti?
2: Jaime.
0: Jaime, ¿y Jaime viene siendo tu esposo, tu novio, un amigo especial o qué es de ti?
2: Bueno, él es mi novio.
0: Ah, muy bien, Jaime es tu novio. Vamos a decir que le mandamos los chocolates a él. Le escribimos en la tarjeta algo así como: Jaime, te quiero, te amo, eres muy especial para mí, o algo así. No sé, ¿qué le escribiríamos a él?
2: Ay, pues todo lo que usted me dijo.
0: ¿En serio? O sea, él es muy especial para ti, lo quieres mucho.
2: Ah, claro que sí.
0: Bueno, entonces le mandamos los chocolates a Jaime. ¿Me dices, él viene siendo tu esposo o tu novio, qué es?
2: Mi novio.
0: Tu novio, Isabel, muy bien. ¿Y ya mucho tiempo de novios?
2: Bueno, ¿y eso por qué? ¿Por qué la pregunta?
0: Bueno, tienes razón, ¿verdad? Bueno, lo que pasa es que preguntaba más que todo como para ver cuánto tiempo tenían de novios y para ver qué le podía escribir, así algo más profundo, algo así.
2: No, es que ¿sabe qué? Le pregunto porque, ¿qué tiene que ver el tiempo?
0: Bueno, no, sí tiene razón, no tiene nada que ver. Oye, pero dices que Jaime es tu novio, que es alguien muy especial, que le escribiríamos que lo amas, que lo quieres, que es muy especial. Pero entonces, si él es muy especial, Jaime, ¿qué es para ti o qué significa para ti José Manuel, por ejemplo?
2: ¿A ti?
0: Dices que Jaime es tu novio, la persona que amas, la persona especial a la que le mandaríamos los chocolates. Pero si tienes a Jaime, entonces, ¿quién es José Manuel?
2: ¿Quién es ese?
0: ¿Quién es ese? Bueno, no sabes quién es, aquí te lo paso. Adelante, José Manuel.
1: Sí, bueno.
0: ¿Me escuchas, José Manuel?
1: Sí, lo escucho.
0: Escuchaste la plática, obviamente, todo lo sobre Jaime, que lo quiere mucho, que es alguien especial, a quien le mandaría los chocolates, lo escuchaste, ¿no?
1: Oh, qué bueno, es lo que quería saber nada más.
3: Ya colgó,
0: A ver, márcale de nuevo.
3: Le puedes dedicar la de siempre te voy a querer.
0: Oh, shoot. A ver, márcale de nuevo.
2: Sí, bueno.
0: Sí, bueno, Isabel, bueno, estábamos hablando contigo. Tenemos en la línea a José Manuel. Él escuchó toda la llamada, él es tu novio. Pero dices que también tienes a Jaime, ¿no?
3: Y colgaste.
2: Se cortó la llamada, disculpe, se cortó la llamada. ¿Quién habla?
1: Manuel.
2: Bueno.
1: Bueno.
2: Bueno.
1: ¿Me escuchas?
2: Sí. Sí, te escucho.
1: ¿Qué pasó?
2: No sé lo que digo, ¿qué pasó?
1: Te dice, no, nada más quería saber qué onda contigo, pero ya, ya supe.
2: Sí, pues, ¿qué tiene? O sea, mira, para empezar, yo ya sabía que eras tú, en primer lugar.
4: Clásico, lo que dicen todas las mujeres que agarran aquí, ya sabía.
0: A ver, José Manuel, pues tú lo escuchaste todo muy clarito. Tú dices que le ayudas económicamente a ella, ¿verdad?
1: Pues no he ido, pero sí, luego le echo la mano ahí.
3: ¿Y se gasta el dinero con el Jaime?
1: Sí, pero ni modo, así pasan las cosas. Dicen que amor de lejos.
0: Sí, está difícil. Ya colgo de nuevo, ¿no?
1: Sí, nada más es lo único que ya sabe.
0: Pero es muy común cuando las personas que agarramos aquí siempre dicen así como, oh, no, es que yo ya sabía que eras tú.
1: Ay, dice que según ya sabía que era yo, pero si supiera hubiera dicho el nombre, ¿verdad?
0: Exactamente. Oye, pero tú igual ya habías visto un cambio en ella, ¿no? Dices que le llamabas, ya no te contestaba igual, no te texteaba igual y todo eso, ¿no?
1: Sí, por eso ya.
4: Pero también es muy común, Choco, que ahorita pasa el coraje, el brody le va a llamar, la va a perdonar y va a decir, mi amor, estamos bien. ¿Y quién es Jaime? Maldita sea.
0: Cálmate.
1: No, ¿cómo cree? No, es que yo hice esto porque ya con esta es la segunda vez.
0: ¿Esta es la segunda vez que ella te engaña o la segunda vez que qué?
1: Que una persona me engaña, sí.
0: ¿O es la segunda vez que una persona te engaña? ¿Tú ya habías hecho el chocolatazo?
1: No, es la primera vez. La otra fue en personal.
0: ¿O en persona? ¿Tú viste cómo la otra persona te engañaba con otro?
1: Sí, no, lo que pasa es que no la vi, sino que era mi esposa y me viene para acá y pasaron las cosas.
0: ¿O era tu esposa, te vienes a Estados Unidos a trabajar y se fue con otro, o te dijeron, o te mandaron fotos, o cómo fue?
1: No, pues, ella me lo dijo y todo.
0: O sea, te vienes para acá a trabajar y te dijo, ya me cansé de esperar, me voy a ir con otro.
1: Sí.
0: ¿Y cuánto esperó ella? ¿En cuánto tiempo se encontró a otro?
1: 2 años apenas, espero, no más aguantó 2 años.
0: Solo se aguantó 2 años y te engañó, se fue con otro que, ¿quién era? ¿Tú ya lo conocías a el otro?
1: No, afortunadamente no. Eso fue lo bueno.
0: ¿Y tú tenías hijos con ella?
1: Con la primera, sí, tengo 3 niños.
0: Entonces ella se fue con el otro y también con tus hijos, tus 3 niños.
1: Ahorita nada más se quedó con 2 y el mayor está viviendo con mi mamá.
0: Wow, ¿y están viviendo en la misma ciudad?
1: No.
0: ¿Se la llevó para otro lado?
1: Sí, se la llevó para otro lado.
0: Entonces te abandona, se va con sus hijos con el otro y ella está ahora feliz, ¿tu ex?
1: No, sí, ya son felices y hasta luego platico con ella, que le vaya bien y... O sea, quedamos como amigos y todo.
0: ¿Tú ya la perdonaste?
1: Pues, perdonar, por lo que me hizo a mí, sí, pero pues ahora sí que los niños son los que ven todo, ¿no?
0: Pues muy fuerte todo eso. Entonces, después de escuchar esto, José Manuel, que esta mujer, pues anda con un tal Jaime, pues como que ya no es tan fuerte comparado con lo que ya pasaste.
1: No, pues ya, como que era más un pellizco. Bueno. A despertar del sueño.
0: Sí, ¿no? Bueno, cuídate mucho, hasta luego. Bye, bye.
1: Hasta luego y gracias.
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0: línea telefónica a Ramón. Ramón, ¿cómo estás? Buenas tardes.
1: Buenas tardes, Choco. ¿Cómo estamos? Buenas tardes. ¡Feliz!
0: Muy bien, se escucha que estás feliz. A ver, ¿por qué estás feliz para el público que está escuchándonos en este momento?
1: Pues, si las cuentas no me fallan, creo que soy el ganador de la playera de la selección autografiada por Hugo Sánchez, original de 1986.
2: ¡Eso!
0: Te llamas Ramón. ¿Cuál es tu apellido, Ramón?
1: Ramón Juárez de Merito, Jalisco.
2: Tiene el nombre como un defensa del América, Choco.
0: Sí, ¿verdad?
1: Igualitito, primo.
3: Oye, Choco, checa bien que el Erasmo no le haya mandado la camisa solo porque el Brody tiene el nombre de un jugador del América.
4: Ah, sí, yo Erasmo, dudaría.
0: Tú haces eso y te parto la cara.
2: ¿No la partimos o qué? No, a mí no me andes diciendo eso. Yo ni siquiera saqué el ganador, lo sacó los de redes, que fue Chucho, el de la moto, diría el ranchero chido. Chucho, el de la moto, fue el que sacó a este Ramón. Dijo, él es el ganador. Que porque no sé qué hizo a mí, que me da. Yo me quería quedar con la camisa. Yo estoy enojado que ha ganado.
1: No, ver, primo, ¿qué pasó?
0: Ramón.
1: No, nada con Ramón.
3: Saludos,
1: Juárez.
3: Brody. Saludos.
1: Es mi sobrino o algo, pero no. Me la gané a legal, a pulso, creo yo.
3: Mira, Choco, a mí, como tú lo has dicho, lo has mencionado, lo importante aquí es que gane alguien que va a disfrutarla. Alguien que se ve que se. Hay gente que anda buscando ganarse algo y se lo gana nada más sin ni emoción, ni siquiera lo necesitan. Por lo menos oigo que es alguien que sabe.
0: Bueno, a ver, tú te lo ganaste, escribiste algo. Estamos regalando cosas en redes para que nos sigan. Cada vez vamos a regalar más cosas que tienen que ver con el programa, camisas de fútbol, X cosas, ¿no? Y pues dijimos que Hugo Sánchez cumplía años. Y Hugo Sánchez dijo que obviamente, quien escribiera algo bonito por lo de su cumpleaños iba a ganar la camisa. Y la camisa ya va rumbo a Oxnard, que es donde tú vives, ¿no? ¿O Ventura?
1: Ventura, California.
0: En Ventura. ¿Qué aquí es lo que tienen, escribiste?
1: Aquí tienen su humilde casa.
0: No lo dudo.
1: Pues mira, sí. Bueno, nunca me voy a comparar contigo, Choco.
0: Obvio,
1: allá en los Altos
0: obvio,
1: de Jalisco.
0: Obvio.
1: Claro, obvio, obvio. No, mira, hace tiempo, así como dice el maestro Doggy, pues quién no sabe quién es Hugo Sánchez. Entonces, pues ya hacía tiempo que se me había ocurrido hacerle un tipo homenaje, canción al más grande de México, al más grande futbolista de México, y pues salió eso de le decían el niño de oro de México era el mejor. De cabeza o de chilena, fue el mejor rematador, pero también con la izquierda, tiene un gran récord, señor. Algo así, estoy todo nervioso, pero...
2: Ay, güey,
4: esta perra esa rola.
0: Ok, o sea, que eres cantante, además.
1: No, mi hijo es el cantante.
0: Ah, ok, ¿y tú compusiste la canción?
1: Yo soy loco, poeta, y como dice el dicho, sí, pues la compuse ahí en mis ratos de ocio.
0: Bueno, pues eres el ganador por haber hecho ese comentario para Hugo Sánchez, donde habla de que, pues, de su carrera un poquito y bla, bla, bla. Total, de que te pusiste creativo y para esto es para que las demás personas nos sigan en redes y, bueno, vamos a tener premios ahí. Recuerden que aunque ustedes nos sigan y no les aparezcan ahí en sus redes, es porque a veces cuando publicamos algo no le llega a todos los que nos siguen. Le siguen solamente a ¿cuánto? 30% de los que nos siguen, más o menos. Si tenemos en Facebook, tenemos 2 millones de seguidores. Nunca hemos pagado para que nos sigan como otros. Y obviamente de esos 2 millones le van a llegar a 200,000 personas, si quieres, ¿no? O menos. Porque obviamente...
4: Wow. Eliges con cuánto pagues.
0: Porque Facebook ya quieren que le pagues para que le llegue más gente. Instagram y todo ese rollo. Pero bueno, te llegó a ti y eres el ganador. Lo que quiero decir es que siguen, chequen nuestras redes todos los días para que encuentren cosas bonitas.
3: Bonitas, y luego lo
1: ahí
3: primero
1: está,
3: en la cara del garbanzo.
4: Qué belleza de hombre.
2: Oye, Choco, me metí al Facebook de Ramón Juárez. Aquí está en una quinceañera. Dice, feliz cumpleaños, mi niña hermosa. Dios te conceda muchas felicidades y mucha salud. Dice en un Facebook.
0: Oye, Erasmo, deja estar hurgando.
1: Apenas, pues tuvimos la dicha de festejar a nuestra hija y pues
2: buena la
1: nada, estuvo bien padre, se la perdieron, no sé si les llegó la invitación, pero se las mandé.
2: Yo vivo ahí en Osnar, y cómo no me llegó la caraja invitación, tú Ramoncillo.
0: ¿Cómo que Ramoncillo?
2: Ese Ramoncillo viene, hace buenas fiestas, tío, Ramoncillo.
1: La vida, por favor.
2: Esos de Jalisco hacen buenas fiestas, en algo han de andar. ¿Para qué andan esos y estonones?
1: Sabe, vale, yo no sé.
2: Chendo. No sé, vale. Primo, ¿quién es Chendo?
1: Chendo, es un vato perro que canta en la banda a Gavera y un vato perrón para la segunda, es un musicazo el compa.
2: ¿A poco llevaste a la Gavera para la quinceañera de tu hija?
4: Nah, está jugando, güey, no.
1: Sí.
4: No, sí. ¿Es en serio?
1: ¿Neta? Fue porque es mi compa, me hizo el paro ahí.
3: Con razón.
4: Porque es difícil agarrarlos, choco a ellos.
0: ¿Y en la banda qué?
4: A Gavera.
1: La Gavera.
0: Necesito ir a vomitar.
2: ¿Cómo la?
1: Pero agave, Choco, es agave. Bueno, ¿dónde viene el tequila?
0: Sí,
1: Jalisco,
0: pero
1: conocido mundialmente por el tequila.
0: Del agave sale el tequila. Del agave sale el tequila, no las bandas, tú, menso.
4: Oh. Ahora sí lo torció.
1: Perdón.
2: Mira lo que puso aquí, mira.
1: Oye, vale, pues, primo, ¿qué dice
2: ahí? Dice Ramón Juárez, pone un video y se oye la música y dice, y él aclara, Choco, dice, la música no es mía, es de Rod Stewart.
0: Ah, pensé que era de él. Oh, qué bueno que lo aclaró.
1: Es que si no lo pones, te cortan la música. Cáiganle, ahorita está la feria aquí en Ventura. El viernes, es el desfile bien perrón, en la ciudad de Santa Bárbara, así es que cáiganle.
4: Choco, ¿por qué no te invitaron?
0: ¿Qué pasó?
4: ¿Por qué no te invitaron de reina?
1: Sí, podrías haber sido la reina, Choco, la escaramuza principal del desfile.
4: Y ahí llegan, Choco, y se hace el Festival del Mariachi, que por cierto va a estar tu novio Jos Favela también.
0: ¿Jos Favela va a estar ahí?
4: Sí.
0: ¿Y cómo sabes tú eso?
4: Porque me dijo que te mandó mensajes y que tú ni lo pelas, que no sé.
0: No, es que pues son musiquillos, musiqueros. No. ¿Cómo voy a andar yo con Garbanzo? Ya estás grande para que aprendas.
4: No, pues Choco, entonces ¿a quién se los vas a dar?
2: Saludos a todos los del Molino Jalisco, allá toda la banda del Molino Jalisco. De ahí eres tu primo, ¿no? Ahí cerquita de Villa de los Niños. Sí.
1: Cerquita de Villa de los Niños, sí,
2: Rancho La Estampida, por allá.
1: Sí, a cabecera municipal, Jocotepec, Jalisco, pegadito a Chapala, y pues todo bien bonito, por allá. Cuando gusten, pues allá, y acá en Ventura tienen su casa.
2: Zapotitán, Jalisco, allá toda la banda de Lomas de Buenavista, allá, Acatlán de Juárez, toda la banda ahí.
4: Conoces bien, eras notado.
1: Claro, aquí un saludo también para mi mamá Paz y mi tía Mari que vinieron desde. Ah, bueno, mi mamá está aquí, pero mi tía Mari vino desde Texas.
4: A ver, pásanos a tu mamá Paz.
2: Sí, pásanos a tu mamá Paz, a ver.
1: Aquí habla la mamá.
5: A ver, ¿qué pasó? Dígame.
0: ¿Con quién hablamos?
5: No escuché. Con la señora María Paz Velázquez, mamá de Ramón Alberto Juárez.
0: ¿Cuántos años tiene usted? ¿Oiga, se escucha más nueva que su hijo?
5: ¡Ay, hágame la buena, por favor!
2: ¡Yo se la hago!
5: Le voy a decir los años que tengo, pero por favor, no quiero que se vaya a caer. Siéntese bien.
0: A ver.
5: Tengo 74 años.
0: ¡Oh, my God! Y se escucha más joven que el señor. Oiga, ¿su suegra le ha dado mala vida a Ramón?
5: No, para nada.
0: Bueno, yo nada más preguntaba, no. Es porque Ramón se escucha cansadito.
5: No, pobre, tengo unos hijos súper trabajadores. Gracias a Dios, bendito sea Dios, son un orgullo hispano mis hijos.
2: ¿Y su favorito es Ramón?
5: Oiga, ¿me sabe algo? Cambiando tanto.
2: Oiga, pásenos a su nuera, por favor.
5: A ver, ¿dónde está? Ahorita se la van a pasar.
2: ¿Cómo se llama?
5: ¡Qué maravilla! Mi nuera se llama Fabiola López.
2: Pásenos a Fabiola. Pásenos a Fabiola, por favor.
5: Claro que sí. Esa.
2: No, espéreme. Pásenos a Fabiola.
5: Ahorita le digo, ella es una hermosura de mujer.
2: No, así ya no. Fíjate, Fabiola.
6: Bueno.
2: Oiga, ¿cómo le cambió su suegra al último cuando vio que venía? Dijo que Si Ramón se había cansado es porque no le habían dado buena vida a la mujer.
4: ¡Oh!
5: No, claro que le doy buena vida.
3: Oiga, pero ¿por qué anda diciendo eso la señora Paz, de usted?
5: ¿Cómo?
3: La señora dijo que usted no le daba buena vida a Ramón.
5: Claro que le doy buena vida.
3: Ey, Choco, te digo, las suegras hablando sí. De siempre a espaldas de la nuera.
5: Ni modo. No, nada de eso.
0: Ni modo, pues así, digo, ya ellos que arreglen sus problemas. Le agradecemos, saludos, gracias por escuchar el programa, ¿ok?
5: Oiga, déjeme le digo algo. Soy la suegra de Fabiola y a mí me fue tan mal con mi suegra que yo me fui, me prometí en el futuro portarme muy bien con mi nuera para que ella no tuviera malos
2: recuerdos. Ya sabemos lo que la vida que le ha dado, no diga nada.
0: Bueno, gracias, señora Ramón, familia muy bonita, estamos jugando, familia bonita, gracias por escucharnos. Ramón, cuídate y disfruta tu camisa. Te voy a pedir un favor, Ramón.
1: Dime.
0: Cuando llegue tu camisa autografiada por un Sánchez, por favor, que te graben abriendo la cajita y para que la muestres a la cámara y nos mandas el video, ¿va?
1: Claro que sí, les cantamos la canción con mucho gusto.
0: También,
1: muchísimas
0: aparte.
1: Gracias. Muchísimas gracias, que tengan un excelente día, que a mí ya me lo hicieron.
2: Eso, primo. Y le vamos a mandar a Hugo Sánchez el video cuando tú estés cantando la canción para que el macho la vea y vamos a ver qué dice. Ahí estamos, primo.
1: Gracias.
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0: estoy contestando. Bueno, ya las contesté en las redes, pero quería entrar un poco más en tema de lo que me han escrito. Gracias a todos. Feliz jueves. La casa de los babosos está todo, ¿eh? La casa de los babosos de la siguiente semana, con retos y diversión. Bueno, me preguntan acá, maestro, ¿cómo sabe un hombre cuando está listo para tener una pareja? ¿Qué decías, Diablito?
1: Cuando uno tiene un buen trabajo, tiene su propio apartamento o casa, o sea, el nido ya listo para que aterrice la aguilita así. Ay, mamacita, cállale, cállale. Para acá.
0: Buena analogía. Listo el nido para que aterrice la aguilita. Ok. En tu caso sería más o menos como un pichón, ¿no? Sería más o menos como. Tu hermano sería como un guajolote, ¿no?
2: Está bien.
0: No importa, señores, cuál sea el ave que haya elegido.
2: Usted sería como un albatros. Eso es así, perros.
0: Yo sería como un albatros. No, estoy bien. Gracias. Ya no juego. Oigan,
1: Ya ves, es que habla de experiencia. Cuando uno lo menciona en algo así, es lo que le pasó a él.
0: No, es que ustedes, brothers, quieren hacer siempre personal y no está bien. Es un tema. Ay, es un tema.
1: Ay, no es personal. No. Pero los insultos. Ok.
0: Dale. Bueno, muy bien. La pregunta fue interesante. ¿A qué edad dice, cómo sabes si un hombre está listo para tener una pareja? Y es una pregunta que tiene 100,000 respuestas. Pero tanto así que el garbanzo no pudo contestar. A ver, Chucho, el de la moto. No, ¿tú puedes decir cuándo es que está un hombre listo para tener una pareja?
3: Yo creo que nunca estás listo. Lo sientes, te enamoras y te avientas.
0: Muy bien, ahí está lo que dice Chucho. Eso sería lo ideal, ¿no? Se ve muy bonito. Lo ideal es que solamente enamorado, que solamente estés cuando... Pero no, hay raza que se avienta porque ya van a dar el 5 para las 10. O sea, ya es que ya tengo cierta edad. Es que mis primos ya se casaron. Es que pues me aventaron mis compas esta morra. O sea, no crean que nada más es se avienta alguien por eso, porque se enamora. ¡Uf! Así contesté. Listo para tener pareja. A ver, depende de qué tipo de pareja. Fue la pregunta número uno. Todos pueden tener pareja, pero para tener una pareja de verdad es diferente. Todos ya están listos por una pareja. Todos. Pero eso sí, ¿qué tipo de pareja? ¿Verdad? Váyanse allá afuera. Váyanse aquí a los restaurantes aquí. Guiñecito, les compras un lonche, le agarras en su onda, ya tienes pareja. Ya es tu morra. Así de fácil. ¿Cuándo estamos listos para una pareja? Ya en serio, le escribí yo, si es para una relación sana, bonita, que cada quien se dé su espacio, que puedas compartir con la familia, amigos, compañeros del trabajo, y que puedas ser tú, y estés bien mentalmente, y tengas la hombría para decirle lo que no te gusta, lo que no te gusta de ella, cuando te vea que es la mujer que te hace sentir bien, cuando ves que es alguien que se preocupa por ti, no es solo estar listo tú, pero también es saber que la mujer que eliges está lista para ser parte de quien tú eres.
2: ¿Eso de qué libro lo copió?
0: Exacto, Garbanzo, y ahorita que lo estoy leyendo otra vez, y esta vez en el avión, esto es una contestación muy sabia de mi parte, con muchas cosas que tengo ahí en los pensamientos del Doggy. Escribes y después vuelves a leer y dices, güey, ¿de dónde lo saqué? Pero es en serio. Va de nuevo. Cuando tú estás listo para una relación sana, yo creo que es cuando encuentras a esa mujer sana para tu relación. Porque cuando estás listo para la peda y el party con tus compas, pues tú puedes estar listo, pero ¿qué tal si ellos no están o no vinieron o no van a ir? Güey, ¿tú listo para este fin de semana hacer una carne asada en la casa? Pues sí, ¿con quién? No van a ir, no está. Entonces mi Chucho decía, cuando tú te enamoras, vamos a decir que tú te enamoras, pero si ella no.
2: Cruel.
0: O sea, te puede gustar un mujerón ahí en el trabajo, te guiñó el ojo, ya ves que unos están bien hambriados de amor, y dijo aquel, el amor lo traen por encimita.
2: Se convierten en stalkers también, ¿no, maestro?
0: Se vuelven en stalkers.
2: Enfermo.
0: Ese no es amor, pero muchos lo confunden.
2: ¿Vio la cara?
3: Sí, sentí la mirada.
2: ¿Vio la cara?
0: Yo estoy seguro que tenemos un stalker aquí.
2: No, man, diablo.
1: Es que a veces...
0: El que dice, ¿a qué horas llega el gym esta?
1: Es que usted dijo que... lo que dijo anteriormente, dijo de que... uno que pelea por el amor y lo ve que lo está perdiendo, pues no lo quiere perder. Entonces tiene que ser uno...
0: Nunca lo has tenido.
2: Caray.
1: Pero sí, ella abrió la puerta para ese amor.
0: Sí, pero ella es buena onda y tú que malinterpretaste, bro.
2: Exacto. Tú te engañaste, tú pensaste, pero no era así.
1: Pero no es malo ser stalker, o sea, la estás cuidando a la misma vez.
0: Ándale,
1: ¿no?
0: Tú dile a la policía que eres stalker. Dile.
2: La estás cuidando.
0: Sí. La estás cuidando. Dijo aquel, estoy siendo fiel antes de conocerte, te estoy cuidando antes de tenerte. Mi amor, antes de tenerte ya te cuidaba. ¿Cuándo? Mira, desde hace 3 años te he venido siguiendo.
1: Yo siempre la he visto.
0: ¿Te acuerdas antes? Cuando te fuiste de vacaciones allá a Palm Springs, ahí estaba yo en el hotel de un lado.
1: No, maestro, madre. Es que lo tienen que ver de esta manera, se burlan ustedes, pero lo tienen que ver de la manera que somos como su bodyguard. O sea, es...
0: Bueno, no quiero desviar el tema, volviendo al tema, ¿cuándo estás listo? Vuelvo a leer, depende de qué tipo de pareja, si es para una relación sana, bonita, que cada quien se dé su espacio, que puedas compartir con la familia, amigos, compañeros del trabajo y puedas ser tú. O sea, si tú encuentras una mujer y esa mujer te da el espacio para cotorrear con tu compa el Diablito, el Garbanzo, Chucho, el de la moto, con el Erasmo, con la Choco. Si esa mujer te da ese espacio que no deberías de pedírselo, natural debe ser, y de repente sigues cotorreando, sigues siendo tú, y que estés bien tú mentalmente, y que tengas la hombría de decirle, esto es clave. Si tú tienes la hombría de decirle a la mujer lo que no te gusta, ya estás del lado de la felicidad, brody. Porque al decirle eso, y esta mujer sea que tome bien lo que le dices y no se enoje, porque hay unas que antes de que les diga ya te está diciendo, ¿y tú? No, ok, mi amor, voy a trabajar en eso. Y ahorita regreso porque voy a seguir hablando de esto. Que está muy bueno.
4: Wow.
0: Ojo. Digo, aquel cuando tenga dinero, estoy listo.

0: Bueno, señores, después de que doy yo una explicación a la respuesta y después de regresamos a la respuesta del diablito, ya está así de tonto, ¿no? Entonces, como que, ¿cuándo estás listo para una relación?
1: Cuando uno ya está fijo en su chamba, tiene un apartamento o una casa.
0: Así está bien, ya está bien. Pero no estás mal. La mayoría cree así porque nunca tuvieron un doggy en su vida. Nunca tuvieron a alguien que los guiara. Brody, cuando tú tienes un departamento o ya tienes lana para comprar una casa, es cuando la vida te sonríe, es el momento de rentarla, sacarle lana para comprar otra o venderla y sacar lana y hacer otra, comprar otra, lo que sea. Empezar a invertir, a crecer económicamente. La mujer que tú escoges no te va a agarrar porque tienes una casa, un departamento. Y si sí, pues qué chafa,
1: pero
0: vieja.
1: Pero usted lo dice porque...
0: El rollo, ¿qué? Dime.
1: Lo dice porque le fue mal en el amor. Hay muchos que están enamorados y eso es lo que quiere,
0: güey. Escucha bien, diablito. Te estoy diciendo que aunque te vaya bien, el amor es una cosa y la pareja y la otra es tu forma de cómo tú manejas tus inversiones. Si tienes la posibilidad de tener una casa... Vamos a decir que no quieres ser un negocio de eso, pero imagínate, me estás diciendo que hace un año no tenías casa y qué tal si llega una mujer a tu vida, una buena mujer, bla, bla, bla. No te vas a estar con ella porque no tenías casa. Ahora, puedes tener casa, pero no llega la mujer esa de la que te hablo, pero pues ya tengo casa, güey, y ya está, pues de una vez, porque así le hacen muchos. Creen que tener mujer es que van a tener sexo todo el día. Ahora sí estamos solitos, ¿no? Y la onda que traen muchos huercos porque creen que ya teniendo EPA, ¿no? O sea, vámonos, tazas.
1: Pero esa es su historia.
0: No, brody.
1: Tal vez usted no tuvo sexo hablando como ha querido en esa época y hay muchos que...
0: No voy a permitir desviar este tema y querer tú insinuar que es algo que yo viví porque... Brody, es algo que se vive ahí, no seas menso.
1: Pero
0: no
1: es que, como que... No somos todos usted, igual que su inteligencia.
0: Ya sé, por eso estás así.
2: El insulto.
1: Claro.
0: ¿De quién?
2: Del diablito hacia usted, de no dejarlo terminar su tema, qué desgraciado.
0: Bueno, eres, entonces decía yo que es muy importante que esa mujer te dé ese espacio y que cuando veas a esa mujer, que veas que te sientes bien, güey. Cuando veas a esa mujer que te sientas bien, de, aquí está mi vieja. Que la veas. No, que yo he visto brodis, ahí viene el león. Eso es la sensación que tú no debes de sentir cuando ven a su vieja, brody. Hasta tiemblan y se agarran sus septercitos así, como que
2: en ruchines.
0: Muy bien. Cuando veas que ella que se preocupa por ti, no es solo estar listo tú, pero también saber que la mujer que eliges está lista para ser parte de quien eres. Dejemos ya de querer hacer felices a las mujeres sin ver que ellas te van a hacer felices a ti. ¿No entienden esa matemática? Ya dejen de querer los superhéroes, brody. Ya eso, déjenselo a las movies, películas. Aquí es tu vida. Tú eres eso. Entonces, ¿cuándo estoy listo, maestro, para tener una pareja sana? Cuando encuentres eso. ¿Algo más que quieran opinar de esto?
3: Sí, yo tengo una pregunta, maestro.
0: Aquí tenemos a Chucho, el de la moto.
3: Ya me dijo cómo debe ser la mujer cuando la encuentres. Cuando encuentres una mujer que te acepte, cuando encuentres una mujer. Pero no ha dicho nosotros cómo, en qué momento estamos listos para tener esa mujer. ¿Qué tal que nosotros no la merecemos en ese momento?
0: Aquí lo digo.
3: ¿Qué tal que somos un stalker como el diablito?
0: Aquí lo digo. Sí, Chucho, lo voy a leer otra vez, Chucho, porque yo sé que estás ocupado tú trabajando. Tal vez no prestaste atención o ya se te estás contagiando de estos mensos. No le aquí dice Chucho, el de la moto, dice así. Depende qué tipo de pareja. Si es para tener una relación sana, bonita, que cada quien se dé su espacio, cada quien se dé su espacio, que pueda compartir con la familia, amigos, compañeros del trabajo, pueda ser tú y estés bien mentalmente y tengas la hombría para decirle que lo que te gusta y no. ¿Contesta tu respuesta?
3: Muy claro.
1: O sea, no puedes, maestro, tener todo, no puedes ser uno eso y tener una casa y tener su nido listo.
0: Y sigues con tu casa, a ver, ¿qué rollo traes con la casa?
1: Lo acabo de decir. Que cuando uno se puede su espacio...
0: O sea, ¿uno no puede tener esto y no tener casa?
1: Es lo que está diciendo usted. Usted me está diciendo de que no puedo tener yo el nido listo y tener un buen trabajo si no tenemos eso de poder estar separados.
0: El nido está listo. O sea, ahí está el nido, ahí está. La pregunta, ¿estás bien mentalmente? La mujer que vas a meter al nido es águila.
1: Por eso lo estás
0: ¿viene
1: haciendo
0: con sus plumas o viene desplumada y con el pico todo ahí que no va a poder?
2: Todo raspado.
0: Todo raspado. A ver, ¿qué? Un águila que no va a poder volar. ¿Qué no entendiste?
2: No te rindas, échale.
1: No, es que no tiene sentido lo que está diciendo el maestro y tú también debes estar poniendo atención.
0: No,
2: yo ya entendí el mensaje desde hace
1: rato. Claro, está diciendo.
0: ¿De veras, Garbanzo?
2: 100%.
0: Dios mío, me has mirado a los ojos. Señores, el Garbanzo entendió uno de mis temas.
1: Hay que lo explique, que lo resume en 20 segundos.
2: Lo que pasa es que el diablito, como es stalker, no le da tiempo.
0: Garbanzo, que resumas.
1: En 20 maestro, segundos.
2: Hasta que tú encuentres y tengas esa, pues, digo que hasta suerte, yo creo, entonces adelante, porque no se sabe. Tienes que aventarte.
0: Te regresamos, señores, o sea, con más preguntas.
1: 15 minutos de Doggy, tú.
0: Hasta te ves inteligente, diablito, a un lado de él.
2: Maestro,
0: ah, váyase,
1: ya va ganando.

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12: Muy bien, bueno, tenemos, hablando de Patty, tenemos a Patty. ¿Cómo estás, Patty? Buenas tardes.
13: Hola, Choco. Muy bien, gracias a Dios. ¿Y tú cómo estás?
12: Bien, gracias.
14: No me digas que ella va a estar en la casa de los babosos porque se oye que trae ganas.
12: ¡Oh! ¡Oh, my God, Doggy!
15: ¡Chale!
14: ¿O no?
15: Ándale, Patty. Éntrale.